0: Doña Pindá. Gracias, Caro. Gracias, Diego.
1: Muchas gracias por esta oportunidad también.
0: Por favor, chicos, un placer.

0: Bien, estamos en vivo haciendo Nada Más Importa. Recién escuchábamos al dúo Ñapindá con un músico extraordinario, Franco Luciani. Recién estábamos ahí. Chamamé en un poema de Úbeda Chávez, dúo Ñapindá y Franquito Luciani. Habíamos hablado de que estábamos por hacer una nota que tiene que ver con el chamamé, tiene que ver con la danza, tiene que ver con el canto, tiene que ver con muchas cosas. Un ciclo realmente muy lindo, Por Tu Culpa Chamamé, se llama este ciclo, que nació en el 2023 de la mano de la profesora, bailarina y cantora Caro Lorenzati. Y Caro está con nosotros en línea. ¿Cómo te va, Caro? Buenas noches, bienvenida. Daniel Barzola te saluda.
1: Hola, muy buenas noches a vos y a toda la audiencia. Muchas gracias por la comunicación y la difusión.
0: Por favor, somos de la ciudad de San Lorenzo, Radio Universal. Creo que has estado por acá y te une algo a San Lorenzo, me parece, ¿no?
1: Sí, por supuesto. Me une justamente porque, bueno, hay un artista enorme de San Lorenzo que se llama Diego Zambido, sí, y que es mi compañero y que es parte del dúo Ñapindá. Y sí, como vos decís, estuvimos ahí en radio comentando seguramente, sí, algún evento que estuvimos por ahí.
0: Tuve el privilegio de verlos en varias oportunidades, realmente muy bueno lo que hacen. Se lo dije también al amigo Zambido y, bueno, realmente muy lindo. Y leer esto y enterarme de esto, de lo que están haciendo, Por Tu Culpa Chamamé. La culpa es de la danza, el baile, de lo que, bueno, nos une a los argentinos justamente.
1: Sí, mira, la intención es generar un motivo y un nombre que llame la atención a la gente, que diga, uh-huh, ¿de qué se trata esto? ¿Por qué tiene este nombre? Y bueno, y tiene que ver el nombre con lo que pensamos de la música, de la música litoraleña, lo que pensamos de la región litoraleña, uh-huh, lo que pensamos, que creemos que merece la música chamamecera,
0: sí,
1: en estos tiempos donde el abrazo hace un par de años genera un símbolo de unión, sobre todo posterior a la pandemia. Y bueno, uh-huh, este ciclo viene a responder esas necesidades de encuentro, esas necesidades de escucha, esas necesidades de los músicos de llegar a un espacio donde se lo escuche atentamente, tanto su palabra como su repertorio, como sus composiciones, o a un artista que se lo vea bailar, o que se lo escuche recitar un poema, o se lo vea hacer alguna artesanía, o hablar de algún determinado tema que tenga que ver con lo regional. Así que bueno, Por Tu Culpa Chamamé reúne todas esas necesidades. Y bueno, esta nueva y próxima edición, que sí, es la 18ª, se, uh-huh, va a dar el 19 de septiembre, que es el Día Nacional del Chamamé.
0: ¿Por qué? Te voy a preguntar esto, así yo también me desasno. ¿Por qué es el Día Nacional del Chamamé ese día 19 de septiembre?
1: Y eso referencia a Don Tránsito
0: Cocomarona.
1: Uh-huh. Sí. Ha sido un gran referente para todos los chamameceros, tanto músicos y bailarines. Y bueno, el chamamé de Argentina tiene el paso grandioso de Don Tránsito Cocomarola.
0: Realmente están prácticamente, me decís, en Rosario, y para mí Rosario es la referencia muy importante del chamamé en la Argentina. ¿Y sabés por qué? Por toda la historia que tiene el chamamé en Rosario.
1: Claro, mira, el chamamé en Rosario tuvo su historia y la sigue teniendo. Sí. Rosario recibe a provincianos de diferentes lugares del país, pero bueno, en su momento fue de Corrientes, de Chaco, uh-huh, de Misiones, de Formosa también. Y bueno, los ha alojado como nos alojó a todos, tanto para la formación laboral como para la formación académica, o para esos dos motivos ya alcanza y sobra para que Rosario sea y haya sido y siga siendo un lugar donde aloja a provincianos que traen consigo su música, su añoranza, su tierra. Y bueno, por eso es que el chamamé en Rosario tomó una relevancia
0: muy importante,
1: contundente, porque bueno, en su momento han venido muchos correntinos a trabajar.
0: Claro, a trabajar al SWIFT, me acuerdo, o por lo menos conozco la historia, en la zona sur de Rosario, donde había mucho trabajo y donde venían correntinos o gente del norte también para y se acerenciaron acá y bueno, el chamamé tomó su lugar, un lugar preponderante en esa zona de Rosario.
1: Claro, correntinos se han venido tanto a zona sur y bueno, chaqueños también se han ido a lo que sería el norte santafesino, y ahí también hay mucho chamamé que, que es referente de la tierra norteña santafesina. Eso también es importante decirlo.
0: ¿Cuántas ediciones ya lleva este ciclo?
1: Mira, este ciclo tiene ya 17ª edición, 17 ediciones que han transitado durante el año 2023, 2024, 2025 y este 2026.
0: Bueno, es mucho, mucho en poco año, en pocos años, una cantidad de eventos realmente interesantes, de ediciones interesantes.
1: Sí, bueno, es resultado de la reunión de un conjunto de personas. Al principio una reunión chica donde la gente que son, en este caso, han sido alumnos míos. Yo soy profe de danza, orientada a la danza litoraleña, al chamamé. Y bueno, nació este ciclo como necesidad de encontrarnos a bailar, eso que aprendemos en las clases, y eso que no abunda en Rosario. Sí hay lugares específicos en Rosario, como la Carpa del Encuentro, bueno, festivales o peñas chamameceras que se hacen alrededor, bueno, en San Lorenzo o en Puerto San Martín suelen haber algunas peñas chamameceras o chamameceadas o patios que circula esa música. Pero bueno, lo que es Rosario, o el centro Rosario, donde se alojen jóvenes a practicar la música litoraleña, a bailar tanto Tránsito como Marola, como también escuchar Jorge van der Mole, como también escuchar a Nacho Müller, y a su vez también escuchar a Abelardo Di Motta de Entre Ríos. Espacios así fue, perdón, necesidad de ese estilo fue lo que nos dio el motivo para crear este ciclo Por tu culpa chamamé, y es esto, es por culpa del chamamé.
0: Por culpa del chamamé.
1: Ni más ni menos.
0: A eso quería llegar justamente. Bueno, el evento comienza generalmente con una clase de danza, después sigue lo demás.
1: Muy bien, como vos lo decís, la clase de danza siempre ha sido abierta a todo público, a todas las edades. Y bueno, es una clase de introducción al chamamé. Han sido también otras clases de rasgueo doble, pero la de la próxima edición es una clase de chamamé que, bueno, que viene a invitar a estos que recién están queriendo participar del evento, o quienes recién están involucrándose con la danza o con el hecho de abrazarse con un otro y marcar un ritmo con los pies. Bueno, eso es lo que invita Por tu culpa chamamé, recibiendo a la gente con una clase de chamamé, justamente.
0: Qué bueno.
1: Para ir calentando la pista.
0: Exactamente, te iba a decir eso. Caro, ¿cuál es la diferencia entre el chamamé, en la cuestión de danza, ¿no? ¿Cuál es la diferencia entre el chamamé maceta y el chamamé más, diría un amigo, más llorado, más lento?
1: Bueno, mira, a grandes rasgos, yo te digo, hay cosas que en simples palabras o en una clase no se van a poder comprender, pero sí te puedo, llevar a una idea, simplemente. Sí. No es la verdad de nada, simplemente como yo lo transito, como yo lo vivencio y lo transmito.
0: Sí.
1: El chamamé maceta es más rítmico, es más rápido, es más, puede ser un poco más alegre en sonido, puede haber muchos más instrumentos, es más zapateado, es más rebotado.
0: Ajá. Perfecto.
1: Se utiliza más la flexión de rodilla con respecto al ritmo más rápido, mientras que el chamamé lento, el chamamé canguí, se le llama.
0: Candí, sí, exactamente.
1: como bien vos lo dijiste, llorado. Y bueno, creo que hay algo del tránsito de la danza que tiene que ver con el entonar el cuerpo en esa sintonía de nostalgia, sí, de tristeza, porque bueno, generalmente los chamamés lentos hablan del amor, sí, o de la nostalgia a la tierra, o de alguna injusticia, o de alguna situación que no es tan alegre como sí puede ser el chamamé maceta. Por lo tanto, es más lento, se le dice más cadencioso, tiene flexiones más detenidas de rodilla, tiene un leve zapateo, pero bien a tierra.
0: ¿Tiene seducción, bueno, seducción el baile, en la danza, el chamamé más lento o no?
1: Y en su origen o en su tradición, quizás sí. Mirá, justo haces una pregunta que yo no la he transitado tanto, porque yo todos estos ritmos, sí, y esta danza la he aprendido a bailar con mi hermano. Claro. Por lo tanto, todo tenía que ver con la conexión de las almas, claro, que creo que eso nos ancla directamente a la cosmovisión guaraní, que era, claro, bueno, y sigue siendo, obvio, no olvidarnos, uh-huh, que la cosmovisión guaraní está presente y vigente, y que tiene que ver con pensar a lo social, sí, inclusive, obviamente, la familia, como algo sagrado. Entonces, bueno, yo aprendí a bailar con mi hermano. Por lo tanto, todo eso que tenga que ver con la seducción, te digo que en mi caso no, pero sí hoy, en la actualidad, lo veo, sí, lo reviso, lo veo presente, y me parece que sí, que puede estar la seducción, puede estar... yo creo que está todo lo que tiene que ver con el ser humano animal, sí, ¿no? Uh-huh. Como el juego, como la conquista, como también...
0: Eso quise decir también, la conquista, ¿no?
1: Un lugar seguro para abrazarse y estar tristes, un lugar seguro para abrazarse y estar alegres. Digo, esto es el chamamé. Sí. Aparece la seducción y aparece la ternura y aparece sobre todo la conexión, que puede ser desde diferentes lugares.
0: Qué lindo, qué lindo. Caro, te iba a preguntar, porque tengo entendido que además de... Bueno, a ver, va a haber después de que canten y bailen todos, va a haber una guitarreada abierta después del show, para que quiera seguir.
1: Sí, muy bien, como vos decís, está bueno poder invitar a la gente a esta, tanto al evento como también al evento, perdón, de música en vivo, claro, de danza, de pista de baile, como también, digamos, al tercer tiempo, que es donde se habilita la guitarreada, guitarra, acordeón, canto, voces, danza, y todo lo que aparezca en ese momento, y lo que aparezca va a ser lo que la gente quiera llevar. Por eso está, sí, todo el mundo invitado a vivir esta edición especial, esta fecha particular del Día Nacional del Chamamé, para hacerlo carne, para hacerlo vivencia y experiencia mediante todas esas expresiones que yo te nombré: danza, música, poesía, y bueno, momento compartido.
0: Esa es la idea. Entonces será el sábado 19 de septiembre. Contame dónde, decime la hora y demás.
1: Bien, esto es sábado 19 de septiembre a partir de las 20:30 horas en Refi, que queda en Vélez Arfiel 641 de la ciudad de Rosario. Las entradas están disponibles en la página de www.refientradas.com.ar.
0: Perfecto, 20:30 horas, Vélez Arfiel 641, sábado 19 de septiembre, por tu culpa, chamamé. Qué lindo, qué lindo.
1: Muy bien, por otro lado, sí, perdón, sí, la interrupción, también pueden encontrar la página de Instagram del ciclo, que es portuculpa.chamamé. Uh-huh. Ahí está toda la información circulando continuamente. Por otro lado, también puede estar el Instagram del Duña Pinda, que es duo.ñapinda, y si no, bueno, también lo pueden buscar a Diego Zambido, uh-huh, o caro.lorenzati. Bueno, la información está circulando todos los días por ese medio.
0: Perfecto, Duo Ñapinda, Caro Lorenzati y Diego Zambido. Caro, un placer hablar contigo, la verdad, y éxitos con lo que viene.
1: Bueno, muchas gracias. Esperamos realmente que, bueno, que puedas acercarte vos también.
0: Me encantaría.
1: vivir con nosotros esta experiencia, sino bueno, en otra fecha también, siempre, siempre súper invitado y esperado.
0: Muchísimas gracias, son un dúo realmente muy destacado, muy profesional, lo he visto, te reitero, en varias oportunidades aquí en San Lorenzo y también en otros medios, en la tele, realmente muy lindo. Se lo he dicho a Diego personalmente porque, bueno, el padre trabaja acá, en el Centro Cultural donde está la radio y siempre tenemos contacto.
1: Muy bien, bueno, abrazo enorme para vos, para toda la audiencia de San Lorenzo querido y bueno, nos vemos pronto seguramente.
0: Nos vemos pronto, gracias, chau chau.
1: Gracias, chau.
0: Seguimos entonces en Nada Más Importa.
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0: 3 minutos para la hora 22. 21:57 minutos. Un saludo muy grande para Leonardo. Dice: buenas noches, negro. Parece que vamos a tener lluvia esta noche y por eso te pido el tema que me trae lindos recuerdos, de Ricky Martin, Disparo el corazón. Gracias, abrazo, dice Leonardo, que está trabajando. Ya comenzamos el vivo de TikTok. Nada más importa radio.

0: Bienvenidos, bienvenidos, aquí estamos. ¿Cómo están, amigos? Hola, Eleonora, nuestra moderadora. Hola, chicos, chicas, ¿cómo andan por ahí?
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0: Me imagino que Leonardo está con la radio, esa radio grabador color rojo, doble casetera, escuchando Nada Más Importa y trabajando. Dice que le trae recuerdos este tema, el que vamos a poner ahora, así que vamos a ver qué nos dice. Hola, hola Omar, ¿cómo te va? ¿Cómo estás? Hola Francis. Nada Más Importa Radio, bienvenidos, bienvenida Daniela. Hola chicos, hola, ¿cómo están? Disparo el corazón, dice Leonardo. Quería ese tema del año 2015. Ricky Martin le trae recuerdos. Se pone nostálgico, seguramente, Leonardo. Disparo el corazón, Ricky Martin, en Nada Más Importa.

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1: Dice Leonardo, gracias. Gracias, amigo, dice. Wow, qué recuerdos te habrá traído este tema, ¿no? Seguramente. Y ustedes, es el día de la radio, 106 años de la primera transmisión comercial y de transmitir un música en la Argentina. ¿Qué recuerdos tenés de la radio? Pablo Alborán, solamente

Uy, sin querer fue, sin querer nos pusimos muy románticos. 6 minutos después de la hora 22 en el día de la radio, este jueves 27 de agosto, 106 años del medio más eficaz e inmediato que existe, la radio. ¿Seguimos? Buena música nada más importa. Escucha esto. Manuel Carrasco, siendo uno mismo. Pues oye, ¿cómo estás, amigo? ¿Cómo estás, amiga? Hola, guapa. Me faltó decir eso, ¿no? Manuel Carrasco.

Manuel Carrasco, qué temón, por Dios. Qué artista, siendo uno mismo. Venimos con más, Venimos con mucha música latina. Vamos a estar hasta las 22:30 con la música latina. Después, los clásicos en Nada Más Importa en inglés. Tap tap la pantalla, compartimos el vivo de TikTok y estamos acá con nuestro WhatsApp 3476-210-555. ¿Y vos? ¿Dónde estás? ¿Qué estás haciendo? ¿Querés escuchar música en castellano? Hasta la 1:30 estamos con Alex Ubago, Amalia Montero, Sin Miedo a Nada.

22:16 minutos en la República Argentina, 12 grados 8 décimas la temperatura, humedad 89%, presión 1005 decimal 3 hectopascales, el viento del sur a 13 kilómetros en la hora, el cielo parcialmente nublado. Desde la ciudad histórica de San Lorenzo, al sur de la provincia de Santa Fe, muy cerquita de Rosario, estamos en vivo para todo el mundo.

Carlos Baute, Tú no sabes qué tanto. Música en nuestro idioma. Estamos en vivo por Radio Universal.

Tú no sabes qué tanto te quiero a mi lado, decía Carlos Bate. Y mirá, el eclipse de luna, la luna de sangre, va a comenzar a las 22:23 minutos. Y estamos 22:20 minutos. En 3 minutos comienza lo que es la fase prenumbral. Fase penumbral que marca el inicio a las 22:23 minutos en la Argentina hoy, ahora, en minutos nada más. Estate atento si podés mirar el cielo, si está despejado. No sé dónde estás. Estamos hablando desde Argentina, claro. Llega uno de los temas que más me gusta de Alejandro Sanz. Se me olvidó todo al verte. ¿No te pasó? La vez te olvidas de todo.

El eclipse de sangre va a durar un total de 5 horas 38 minutos, permitiendo observar todas sus fases. Ya comenzó la primera fase prenumbral aquí en la Argentina. Lo máximo, el eclipse total máximo se va a ver a la 1 y 14 minutos en la Argentina. Del 28 en México a las 22:14, del 27 en España a las 6:14 del 28. Entre el 27 y 28 de agosto, claro, esta noche. De este eclipse lunar llamado Luna de Sangre. ¡Wow! ¡Ya comenzó! Hola, comentan si ven el eclipse. Si lo ven, manden fotos también, ¿eh? ¿Cómo están? Bienvenidos. Hola, gente. Mi nombre es Hola. Esto es Nada Más Importa por Radio Universal. Seguimos, uno más. Cristian Castro. Se dice, es verdad. Cristian Castro haciendo Lloviendo Estrellas. Estrellas. Tiene que ver con la

0: Acá dice 12 grados de temperatura, nublado, 89 el porcentual de la humedad, presión 1005, viento del sur, visibilidad normal. Pero ¿cómo está afuera? ¿Me cuentan? Hubo un temporal tremendo que... sí, que azotó Las Rosas y San Genaro, los pueblos del sur, las ciudades del sur de la provincia de Santa Fe. Hacemos la pausa y enseguida volvemos. No te vayas, quédate con nosotros. Amigos, quédense. Muy linda noche para compartir la radio justamente hoy, en el Día de la Radio, en la República Argentina. Pausa, solo pausa.
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3: Seguimos un ratito más porque la audiencia se me puso romántica. ¿Quieren escuchar más? Latinos en español, en castellano. India Martínez, David Bisbal, Olvidé Respirar. Gracias, Leonardo, un abrazo grande. Que te sea leve la noche trabajando. Nada más importa.

0: David Bisbal, India Martínez, Olvidé Respirar. Hola, bienvenidos, cuánta gente está en el vivo, me encanta. Me cuentan desde dónde están viendo el vivo de TikTok. El eclipse ya empezó, la luna de sangre. Una de las grandes ventajas del eclipse lunar es su accesibilidad. A diferencia de eclipses solares, que requieren filtros especiales para que no te dañen los ojos, el eclipse lunar puede contemplarse a simple vista sin riesgo para la salud. No se necesita ningún tipo de protección ocular ni instrumento para ver este eclipse que ya comenzó en la República Argentina, la primera fase, ¿sí? Hablando de respirar, ¿sabés quién viene? Ricardo Arjona, Apnea 2014. Me quedé sin respirar, tengo apnea.
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0: Apnea. Qué hermoso tema. Bueno, Arjona, aunque digan lo de Nosten, digan lo que digan, siempre sabemos un tema de Ricardo Arjona, el guatemalteco. La recomendación en ciudades con mucha luz artificial, elegir lugares con menos iluminación para hacer la diferencia y para poder ver este eclipse que ya comenzó. La luna de sangre. Parte de la luz del sol atraviesa la atmósfera terrestre antes de llegar a la luna. La fase de máxima, de máximo oscurecimiento es el mejor momento para observar la luna de sangre. ¿Sí? Ese recorrido de la atmósfera dispersa las ondas azules y permite que predominen los tonos rojos. Entonces se ve como una luna manchada de sangre. ¡Wow! Alejandro Fernández, miénteme, decime que me crees.
1: 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Esta noche no me dejes solo.
0: No me dejen solo esta noche, por favor.

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1: Miénteme.
0: Que jamás me dejarás solo.
1: Aunque no me quieras, miénteme. Decime que sí. Alejandro Fernández haciendo Miénteme, Nada Más Importa, y llega la italiana Laura Pausini. ¿Sabes qué? Te quiero decir una cosa, dice ella. Quiero decirte que te amo. Que me encanta la radio. Que me encanta la música.

0: Tema, qué lindo recuerdo de Laura Pausini en esta noche que estamos con un poco así de latinos, en castellano. La culpa la tiene Leonardo, que está trabajando en Puerto San Martín y empezó con que está... Lo quería recordar y viste, nos llevó por ese lado. Hola, ¿cómo te va? Hola, gente, ¿cómo andan? Cuenten qué están haciendo Edwin. ¿Quién más está? Artego Rosario, Batata, Raúl, ¿quién más está ahí? Bueno, ahí Leonora está saludando a Roque. Hola, Roque. ¿Seguimos? Podemos seguir, claro que sí.
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Por siempre tú, Cristina Aguilera. Los horarios claves para ver en Buenos Aires, por ejemplo, a las 22, 23 minutos el ingreso de penumbra, a las 23:33 máximo del eclipse, perdón, a las 23:33 umbra, dice, máximo será el eclipse a la hora 1:13 minutos, salida de umbra a las 2:52 y salida de penumbra a las 4 de la mañana. El fenómeno completo tendrá una duración de 3 horas y 18 minutos sin contar la fase penumbral. Bueno, es difícil percibir a simple vista. Si se considera esta fase, el evento se extiende por 5 horas y 38 minutos. Lo que podamos ver será 3 horas 18, pero el evento completo es de 5 horas 38. O sea que estamos, bueno, falta todavía para que se vea bien, bien. Hola Dai, hola chicos, ¿cómo están? Por siempre tú. Yo no sé mañana, pero hoy voy a comenzar a ver el eclipse. No, mañana el eclipse será hasta la 1, 2 de la mañana, más o menos. Así que bueno, igualmente yo no sé mañana cómo va a estar el tiempo. Y yo no sé mañana... Y yo no sé mañana, claro. Luis Enrique, yo no sé mañana, pero hoy voy a disfrutar de la música de la noche, de Nada Más Importa y ustedes.

Yo lo único que sé es que la quiero a morir. La quiero a morir, no me importa nada, nada más importa. Falta muy poquito ya para la hora 23 para entrar en la segunda y última hora. Hola, Cacho. Apareció Cacho, ¿cómo estás?

0: La quiero día en nada más importante. Salseando, este es la salsera los jueves. Bien, vamos a hacer una pausa. Los 80, 90, 2000 en nada más importa. Ya entramos en la última hora directamente. Última hora, segunda y última hora, nada más importa. Hagan tap tap en la pantalla, chicos, aquellos que ven el video en TikTok. Los que están escuchando en frecuencia modulada 95.3, me pueden dejar un mensaje en nuestro WhatsApp 3476-210-555. Y aquellos que puedan ver el eclipse me mandan fotos o me dicen, pude ver el eclipse.
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3: Ya entramos en la última hora de Nada Más Importa. Llega ella. Llega Lani Morissette. Ironic. 9 minutos después de la hora 23.

0: Es el mismo tema. Es el mismo tema. Solo con una versión diferente. New version.
1: Pertenece a Air Supply el tema, pero la versión es de Andrew Donalds. All Out of Love. Todo fuera del amor. Hola, Julián Martín, amigo, ¿cómo estás?

Journals haciendo de Play. 16 minutos después de la hora 23. ¿Estás viendo la luna de sangre? ¿Estás viendo el eclipse lunar ahora? Dice que afectará a algunos signos en particular.

0: En Nada Más Importa, a la música la tenemos sonando.
1: Tim Fairfield prepara un nuevo material discográfico tras haber grabado canciones nuevas en Los Ángeles a comienzo de este año 2026. Roland Orzabal confirmó que avanzan las grabaciones sin presiones de la industria. El dúo planea retomar el trabajo de estudio y continuar con su proceso creativo. Además de la nueva música, la banda contempla una gira de conciertos en los meses de junio, julio y agosto de 2027. ¿Los traerá a la Argentina? Tears for Fears. En Nada Más Importa. Vamos, Juliancito, arriba el ánimo. No todo está perdido, amigo. El año recién comienza. Shot. Grita. Tears for Fears. Se viene con todo.

0: Qué lindo. Pueden venir a Argentina las Tears for Fears. Sí, señor. Sí, señora. Vamos a saludarlo a Seba, que me pidió un tema. Dice, pasame un clásico, me dijo. Bueno, ¿cómo no? Lo digo yo.
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0: Ahí viene el tema que viene. Ahí viene el tema que viene. Ahí viene el tema que pidió Seba, sí.
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2: Rock and roll, nene.
0: Fears. Ya, grita, nada más importa, versión extendida. Y nosotros cumplimos ahora con el amigo Sebastián, que dejó su mensaje a nuestro WhatsApp 3476 210 555. Escuchá, Midnight Oil, Bed are burning. Las camas están que arden.

Las Leonas son finalistas de la Copa del Mundo, le ganaron a Australia y van por la gloria ante Países Bajos, lo que era Holanda. La selección argentina derrotó este jueves a Australia gracias a un gol de la cordobesa Julieta Hankunas. Hasta mañana, dice Seba, te dediqué un temazo, Seba, ¿eh? Se viene otro clásico. Hola Cintia, hola Julio, la isla bonita, Madonna. Así vamos a estar cerrando esta hora, 27 minutos después de la hora 23. Nos va a quedar media hora de nada más importa después. La isla bonita. Sí, dices Seba, temazo. Abrazo grande, que descanses amigo, hasta mañana. Un temón, dice Julián Martín González.

0: verdad.
1: ¿Cómo puede ser verdad que esté nada más importa el aire? Vamos.
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la Isla Bonita Madonna. Entramos en la última media hora, nada más importante. Victoria dice, llegué tarde, jeje. Pero ¿sabes qué? Más vale tarde que nunca. Estamos en vivo compartiendo este programa. 29 últimos minutos, o últimos 29 minutos de Nada Más Importa. Llegan los Dire Straits, Sultanes del Ritmo, de Nada Más Importa.

0: espectaculares, espectaculares.
1: Rock and roll, nene.

0: Sultanas del Ritmo, Dire Straits, Nada Más Importa.
1: Rock and roll,
0: nene, dice Pomelo, el personaje de Capusotto. ¿Y cómo está el programa? Yo quiero saber cómo está el programa.
2: Espectacular.
0: Lo dice el señor, espectacular. Vamos. Buena onda, buena música, buena vida. Te acompañamos hasta las 12 de la noche en vivo. 37 minutos después de la hora 23 y seguimos con buena música. Que no decaiga. The Outfield. Y esta versión de Your Love. ¿Viste? Che, ¿cómo está el cielo, el clima? Todo quiero saber. Algo nublado, no vamos a poder ver el eclipse, lamentablemente, aquí en la Argentina. Digo, aquí en esta zona. Quizás en Buenos Aires, quizás en otra parte del país, puedan ver el eclipse. Y si ven el eclipse, sáquenle fotos, suban a las redes, manden para acá, al 3476-210-555, nuestro WhatsApp. Hola Edgardo, Cecilia, a toda la gente que se suma al vivo de Nada Más Importa. 12 grados ahora la temperatura. 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

0: Qué temón, por favor. Estamos en las 23:42 minutos. Nos quedan 18 minutos con buena música, con buena onda. Contame dónde estás, saludá si estás viendo el vivo. Hola a todos. ¿Seguimos? Con buena música, bien arriba, dale.
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0: No te la cambio nada. Randy Bash.

All That She Wants, Ace of Base, Nada Más Importa. Antes pasaba la música con Randy Bash, Foreign Affair. Lo que viene. 13 minutos nos separan de la medianoche y nosotros le vamos a poner onda 80, 90, lo que venga. Porque bueno, el tema de Randy Bash no es del 80, no es de los 90, es de los 80 casi. Ace of Base, sí, del año 1993, 94 más o menos.

0: Decibels. Voyage, voyage.
1: Viajar, viajar. En castellano Magneto decía vuela, vuela, ¿te acordás? 48 después de la hora 23. Noche de jueves, nada más importante.

Nos estamos despidiendo de Nada Más Importa. Gracias a todos los que se sumaron. Cuánta gente que hoy se sumó al vivo. Me encanta. ¿Será luna? ¿Por el eclipse de luna? ¿Por qué será?

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1: Nos vamos, decir el pasaba. Wild Wild. Y se viene The Art Company. De los 80 también, 83. Mira vos, terminamos con los 80. Bien arriba este jueves. Tuvimos de todo, música lenta. Tuvimos un poco una nota realmente muy linda con la gente del dúo Doña Pindá, gente de chamamé, de folclore. Y terminamos con música de los 80 bien arriba. Un poco de todo, claro. De lunes a viernes, de 20 a 0 por Radio Universal 95.3, podés escuchar Nada Más Importa. Y si no, en la página web, que es radiouniversal.com.ar. También lo hacemos en vivo, pero en las últimas dos horas, por TikTok. Retransmitimos este programa las últimas dos horas, de 22 a 0. De lunes a viernes, nos encontrás acá. Mi nombre es Daniel Barzola. Hacemos para ustedes Nada Más Importa. Eleonora, que siempre está en la moderación del TikTok. Nos acompañamos y te acompañamos. Gracias por todo. Será hasta mañana. ¿Cuándo volverá Susana? ¿Volverá a Telefe? ¿A dónde volverá? Bueno, 1983 para The Art Company. Susana. Chao, besos, abrazos, arrumacos. Mañana volvemos con todo. Chau, chau.

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Me voy a ver el eclipse. Chao, hasta mañana. Ah, me dicen que está nublado, que no lo puedo ver. Bueno, no importa, yo lo voy a ver igual. Chao, hasta mañana.

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0: Es la 1:05.
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5: Son las 2 y 6 minutos.
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6: Son las 3 y 4 minutos.
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4: Son las 4 con 3 minutos.
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2: Buenas noches.

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4: 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Son las 5 con 5 minutos.
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5: 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Son las 6:06. 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

0: La cofradía San Alberto Hurtado en su ciclo Palabras desde el Camino comparte pensamientos y reflexiones del padre Daniel Sinieris.
1: Buen día, buen viernes. Y hablando de la pobreza, voy a compartir con ustedes algo que escribí hace algunos años. No hay que esconder a los pobres. A los pobres no hay que esconderlos. Sería otra forma de maltratarlos, otra forma de mal matarlos, de sepultarlos. A los pobres no se los puede esconder detrás de números mentirosos, como la vergüenza de los gobiernos o de toda la sociedad. A los pobres tampoco hay que esconderlos debajo de la misma palabra que los nombra, porque es otra forma de estamparlos en un destino cruel. Hay que reconocerlos urgentemente como la primera parte del nosotros, que nos nombra iguales y juntos, esperanzados caminantes de un destino común. Los pobres tendrán que desaparecer de los números que los esconden, de los nombres que los sepultan, para reaparecer entre todos, como todos, construyendo y compartiendo un todo pleno, digno y feliz. Buen vivir para todos.
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0: Muy buenos días, buen día, acá estamos, ¿eh? Acá estamos en la tempranera, claro. Dejaste la radio o el celular siempre ahí en esa misma aplicación. 95.3 y la verdad que re felicitado estás, ¿eh? Porque no te tenés que mover de la Universal, ¿eh? FM Universal, desde San Lorenzo, porque todo el día hasta las 12 de la noche vas a tener programación muy variada, muy linda, muy entretenida. Dicho esto, bienvenido a todos aquellos quizás que por primera vez están escuchando tempranito, ¿eh? Este programa de música que contiene folclores, tango y siempre algún que otro tema traemos para poder estar charlando juntos, ¿eh? Acá estamos, La Tempranera, quien te habla, Mirta Ortiz, operando controles, el señor Guido Colauti. Buen día, Guido.
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0: Y venía reflexionando camino a la radio, diciendo, cuando uno dice, pensando, ¿no? Cuando uno dice, buen día, ¿cómo estás? Que lo decimos tan rápido, que lo decimos así tan flash. Por ejemplo, entras a un lugar, o te cruzaste en el semáforo con alguien, o caminando en la plaza, temprano, obvio. Buen día, ¿qué tal? Buen día, buen día. Eso es lo que uno dice. Pero la profundidad de este buen día tiene un contenido. Decir buen día no es solamente ahí una palabrita que es como a modo de me cruzo con alguien o entro y le saludo por respeto. Decir buen día es desearle al otro que tenga un buen día. Entonces, la frase yo la haría un poquito más larga. Te cruzas con alguien, entras en un lugar, dice, hola, buen día, ya está tan... batallado, está tan marcado que sería bueno profundizar y darle un vuelco, un toque distinto para que diga, epa, ¿qué me está diciendo? ¿Me saludó o me está deseando algo? Ahí está la diferencia. Por ejemplo, buen día, ¿qué tal? Listo. Y vos decís, hola, ¿qué tal, Marta? Te deseo que tengas hoy un muy buen día, que todo te salga bien. ¡Wow! Entonces Marta va a abrir los ojos, va a dejar de prestarle atención a lo que estaba haciendo y va a decir, ¿está loca? ¿Qué le pasa? Pero cuando empiece a analizar esa frase, se va a dar cuenta que le estás deseando para ella lo mejor. Que estás diciéndole, quiero que tengas hoy o te deseo que tengas un muy buen día. Que todo lo que emprendas, lo que sueñes, lo que anheles, lo que estés tramando, lo que estés planificando, se te cumpla, que te salga bien, que tengas buen día. Por eso, en esta mañana a todos ustedes, mis queridos oyentes, les voy a decir, deseo que todos hoy tengan un muy, muy buen día. Guido, que tengas un muy buen día hoy. Que todo te salga bien y más, un punto más de lo que vos esperabas. ¡Wow! Por supuesto. ¿Lo decimos o no lo decimos? No, yo siempre soy tan transparente que por ahí la embarro. No lo decimos. 28 de agosto. ¡Uy! Se fue el 27, ¿eh? 28 de agosto. Estamos... a fin de mes, nadie tiene un peso en el bolsillo seguramente. Algunos sí, porque algunos cobran el 18, el 15, anda a saber, ¿eh? A mí ya se me fue hace 10 días, no tengo más un peso. Pero siempre hay una reserva, ¿eh? No voy a decir dónde la tengo porque me van a ir a robar. Siempre hay una reserva. ¡Qué felicidad! Ya me estoy yendo por las nubes. ¿Nunca te pasó que estás a fin de mes sin un peso? Ni tampoco en el celular, porque ahora está esto de las transferencias, que siempre tenés una reserva. No hay nada, cero transferencia, cero arriba del platito donde siempre había dinero, ¿eh? Ahí, arriba de la mesa. Y resulta que decís, bueno, ¿qué hago? Estoy así como ya en la subsuelo. Voy a hacer limpieza general y empezás a limpiar, decís, voy a ordenar el placar. Y cuando ordenás el placar, decime sí o no, ¿eh? La consigna y el jueguito mínimo de hoy. ¿Encontraste adentro de alguna campera, algún pantalón, algo que te hayas puesto en algún momento y que haya quedado un buen vuelto? ¿Qué tocas? ¿Y acá qué hay? ¡Wow! Resulta que había 40 mil pesos, cuatro billetitos de 10. Y vos decís, ¡wow! ¿En serio? Bueno, eso entraría en que tengas un muy buen día, a lo mejor. Vamos a comenzar, ¿eh? Los del Gualeyán, buen día, que tengan buen día todo el mundo, ¿eh? Los del Gualeyán con La Hija del Río.

7:18 de este viernes 28 de agosto, ¿eh? Y comenzamos hablando algo así muy improvisado acerca de cuando uno saluda, ¿eh? Una manera diferente de decir buen día, por ejemplo, algo sumamente casual, de choque de personas, informal, sería buenas. Otro. Hola, ¿qué tal la mañana? Para mí es muy de adolescente, de alguien que pasa muy despeinado y apurado, ¿eh? Otro. Vamos, arriba ese ánimo. Y el cuarto. Buenos días por la mañana. Y te desapareciste atrás de la puerta. O sea, una cosa, yo me imagino un hombre con un maletín muy rápido, un empresario que dice, buenas, te cierra la puerta. Eso sería un saludo informal y casual. Pero hay otro, un poquito más de cortesía, dentro de desearle que tenga un buen día. Por ejemplo, decir que tengas una agradable mañana. ¡Wow! Lo pensás un poquito más. Otra. Espero que estés teniendo un buen inicio de día. ¡Wow! Ya es muy largo. Ya es ya peinando canas esto. O muy profesor. Y el tercero. Que el día de hoy sea muy productivo para vos. Bueno, ese me está gustando, ¿eh? Me está gustando ese. Cada amanecer es una nueva oportunidad para brillar. Ese es un chamullero terrible. Con saquito a cuadritos, bien engominado a lo Gardel, con un moñito, te diría, acá en el cuello, para que te diga que cada amanecer es una nueva oportunidad para brillar, morocha. No, ya es demasiado para mí. Ese saludo ya es muy meloso, te diría, Pero hay más, Quédate ahí que hay más tipos de manera de presentarte en un local, en un lugar, en un ambiente, cruzándote con aquella o aquel que salió a caminar o a correr. Ahí estamos con los del Gualeyán, Te dije 7:20 de la mañana, vamos, arriba, arriba, arriba, que va a pasar el señor que toca timbre y te trae pan casero calentito. ¡Qué rico! Un tema más, el aliciar. Ahí estamos, una chamarrita, El aliciliar, así es, una chamarrita de los del Gualeyán que habla acerca de un lugar, Te va contando cómo es ese lugar y la manera que se vive.

0: Ya está bien. Es una rana, ¿eh? Es una ranita que te está deseando que tengas un buen día. Mira, hasta las ranas te desean buen día, ¿eh? Y hay otro que también puede ser un lorito.
1: ¡Buen día!
0: Eso es una mentira total. No es el loro ese, ¿eh? Que el loro, yo sé cómo hablan los loros, parecido a cómo hablo yo, nada más que versión femenina. Ahí está, ¿eh? Hay un tema también de Arjona que habla acerca de hoy es un buen día para comenzar, ¿eh? Así que bueno, hoy estamos hablando de desear, pero con conciencia, que el otro tenga un buen día.

0: llega Carlos Torres Vilas con un tema que se titula Luna Player. Hablando de luna, me quedé dormidísima, me estaban diciendo toda la gente del grupo. Buen día, Guido Colauti. ¿Usted anda por ahí, Guido? ¿Tiene noción de qué pasó ayer en el planeta? Ayer tuve un día fatal. ¿Qué pasó? ¿Un eclipse? ¿Qué es un eclipse, Guido? Gracias, Guido. Ah, se tapan mutuamente. ¿Y a qué hora fue esto? ¿Ayer? Discúlpenme, yo la verdad que estuve totalmente encapsulada ayer. Me estaban diciendo mis chicas y chicos del grupo que tengo de recuerdos musicales, Mirta, salí afuera, mirá la luna, Mirta. Todo lo leí hoy a la mañana porque caí así como una... Claro, bueno, suelo andar a esa hora, pero ayer no fue el día. Así que se superponen. Ah, se superponen. Y eso... Ah, no. Y escucha, y eso, puede ser que... Sí, seguramente que sí. ¿Influye sobre cómo estamos aquí los que andamos caminando por la Tierra? ¿Incluye esa energía rara? Algunos signos. Porque yo ayer tuve un día bastante... ¿Aries? ¿Cómo sabe usted? ¿Por qué? ¿Usted es astrólogo? Bueno, dígame, ¿qué día voy a tener hoy? Dígame un buen día. Bueno, le doy 10 minutitos más, como mucho, poquito, 5 minutos. Y dígame qué pronostica usted en mi vida. Ahí lo veo ahí con una bola así toda brillante. Guido Colauti.
1: Pero voy a tener que abrir el micrófono porque
0: sí,
1: si te lo digo
0: toda
1: bola,
0: la gente
1: no va a entender.
0: Abra el micrófono. ¿Usted cobra para esto?
1: No, ¿qué va a cobrar? Sí. Uno lo hace... De onda.
0: Debería, no. Mi vida está en las manos de Dios, pero bueno.
1: Aparte yo tampoco sé tanto.
0: Claro. Yo soy de Aries, así me dicen algunos que me nombran. No, yo me refería por si ayer a lo mejor alguno se sentía con pesadez o con sueño.
1: Sí, eso puede ser. A ver, la verdad del tema es que... esto afecta, no afecta, no es que afecta de manera inmediata, sí uno se puede sentir distinto durante el proceso, sobre todo si lo está mirando, si no afecta igual, de alguna u otra manera, pero es el cambio de energía.
0: Claro.
1: Nosotros estuvimos con, esto viene a cambiar algunas cosas, o sea, el mismo eclipse ocurre en determinado signo, el eclipse de ayer fue... en Piscis, y nosotros estuvimos mucho tiempo con la energía de otros planetas y de otros signos. Entonces, en realidad hay que revisar la carta astral, porque usted me puede decir yo soy de Aries, pero después hay que ver la luna, el ascendente que tiene y cómo eso pudo haber afectado. Los más afectados de todos, Aries de todo afectado, los más afectados de todos han sido Piscis, Sagitario, Virgo y Géminis.
0: Virgo,
1: yo lo sé bien porque yo soy de Géminis.
0: Virgo, porque ayer fue el cumpleaños de mi marido y no quiso hacer cumpleaños, no quiso torta, no quiso nada, se acostó a dormir.
1: Y es de Virgo, y bueno, puede ser.
0: Ah, pero estaba loco por esto del eclipse.
1: Sí, puede ser. Y puede ser, porque a cada uno le va afectando de manera distinta, pero digo, es como que uno se siente de determinada manera, pero después puede ir produciendo a lo largo de los días... y de las semanas incluso un cambio de pensamiento o algo que una idea que uno tiene que puede llegar a ir mutando, pero en este caso afecta para bien.
0: Ah, bueno.
1: No van a ser negativas las cosas.
0: Ah.
1: Porque todo depende de muchas cosas. Es larguísimo. Yo en realidad sé de puro caradura que soy y de lo que leo y de lo que investigo. Debería estudiar. Pero bueno, sí conozco gente que sabe y bueno y que lo ha explicado un poco de esa manera.
0: Le voy a decir algo, hay gente que se niega totalmente a creer en esto, pero es inevitable porque estamos viviendo en el globo terráqueo, estamos caminando, estamos inmersos acá. Hay una luna, hay un sol, hay astros, y yo creo que todo tiene que...
1: Para mí la energía de los planetas sí tiene mucho que ver. En lo que yo no creo es en el horóscopo del estilo... No. bueno, hoy
0: me va a pasar esto.
1: Hoy Aries te va a pasar esto. En eso no creo, pero sí en el tema de la energía, sobre todo porque la gente piensa ahí, pero hay 12 signos y es mentira porque entonces habría 12 tipos de personas. La realidad es que no, porque cuando uno saca una carta astral, usted tiene el signo principal, que es el signo del sol, pero después tiene cada planeta que hay en un signo distinto, y cada planeta con cada signo significa una cosa distinta, pero al mismo tiempo cada planeta y cada signo tienen una casa distinta. Entonces vamos a suponer, usted es de Aries y significa algo, pero no es lo mismo Aries en casa 1 que en casa 2 que en casa 3 y así hasta casa 12, siempre son cosas distintas. Entonces es como larguísimo para analizar y eso hace que todos seamos distintos.
0: Acá dice, un eclipse lunar ocurre cuando la Tierra se pone exactamente entre el Sol y la Luna. Se hace un sanguchito, ¿eh?
1: Claro.
0: Lo que bloquea la luz del Sol y hace que la sombra de nuestro planeta caiga sobre la Luna. Eso tiene que tener un efecto, ¿eh? Eso me parece que esa alineación... ¿Cada cuánto pasa esto? Anda a saber.
1: No, depende, porque... Eclipses hay muchos. Este tipo de eclipse puede pasar muchos años.
0: Ah. Mirá, dice, a veces la luna toma un color rojo o anaranjado. Claro, justamente por el sol. Esto se le llama luna de sangre. Ah. Pasa porque la luz del sol atraviesa la atmósfera de la Tierra. El aire de la Tierra dispersa la luz azul que deja pasar y desvía la luz roja hacia la luna. Un montón de cosas que la verdad
1: el
0: que...
1: próximo va a ser el 26 de junio del 2029.
0: 26 de junio,
1: De este estilo.
0: ¿Cuánto?
1: De este estilo. Después, hace un par de meses, hubo un caso que se podía llegar a ver un efecto de aurora boreal y demás, que de aquí no lo vimos, que sí iban a pasar 50 años hasta que pase algo parecido. Son todas cosas muy...
0: Yo no voy a estar...
1: Y yo creo que tampoco.
0: Y usted puede llegar a estar, pero
1: y ya... perder se puede.
0: No, pero... también puedo. Hay señoras que han llegado hasta los 100 y un pico de años.
1: Y ojalá. Hace poco una cumplió 110, 112.
0: 112 años. No sé si me van a aguantar, pero bueno. Ahí estábamos, hablando de todo un poco, qué lindo. Todo vino por decir buen día, las maneras que tenemos de saludar. Pasaron los del Gualeyán y ahora llega... Carlos, no, ya está, Carlos Torres Vila, ¿no? Ah, me puse a hablar con usted de todo esto que la verdad que te atrapa, ¿eh? Te voy a contar una anécdota cortita. Estábamos en Córdoba vacacionando y el dueño donde nos alquilaba la casa nos estaba comentando de que había pasado algo raro ahí en las sierras donde está lleno de piedras y esas piedras que están cargadas de energía, qué sé yo, es creer o no creer. Vos frotás en esos lugares dos piedras blancas que no sé cómo se llaman y salen chispas y hacen tienen hasta, no sé, luz. Bueno, la cosa es que había una colina llena de piedritas, ni siquiera era pavimento, que venía bajando obviamente desde arriba hacia abajo. Y él nos dijo, vamos a ir después de almorzar todos en dos autos y van a ver ustedes con sus ojos lo que yo les estoy diciendo. Fuimos, equipo de mate de por medio, y pusimos la trompa del auto para abajo. No sé si me entendés, vos me estás viendo, Guido, ¿no? Así, venía la colina y el auto estaba para abajo, con la trompa hacia abajo en esa colina. Y él nos dice, saca, apaga el motor y sacale, ponelo en punto muerto. ¿Qué debería haber pasado? Estaba en una colina así, que venía la montaña así y baja la colina, ¿no? Y él nos hizo poner el auto acá en este punto, que apaguemos el motor, sin freno de mano y punto muerto. Se tenía que ir para abajo. El hombre nos estaba hablando, conocedor del lugar, que hay una energía que las piedras te atraen, que puede ser cierto, porque las piedras tienen energía, y... Dice, vayan, vamos todos juntos y vamos a ver lo que pasa. Cuando mi hijo lo puso en punto muerto, que tenía que ir en el declive ese de la montaña, el auto comenzó a subir, Guido Colauti. El auto, en vez de ir para abajo, Si vos le sacás, lo apagás y le sacás los cambios, ¿qué hace? Se desliza. El auto, te lo juro, lo vi yo. El auto empezó a hacer esto, para arriba. Y nosotros que estábamos parados en ese declive, ¿viste? Cuando vos estás propiamente en la sierra,

0: lo que es nuestro folclore, por favor, ¿qué me vas a venir con una tarantela? Con respeto a todos los italianos, nuestro folclore tiene de todo un poco.
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vamos a la voz más linda de todo el folclore, que ya no está acá, pero sigue cantándole a los ángeles. Me refiero a mi jovencita divina, Tamara Castro. Llega Tamara Castro en esta mañana, siendo las 7:44 minutitos de este viernes, y que el cuerpo ya lo sabe. El clima afuera está todo hecho un chiquero, te aviso, Todo ha llovido, ha lloviznado durante la noche. Me pareció escuchar bastante lluvia, Ha llovido bastante. Ahora no estaba lloviendo, pero no sé qué pronostica, Le voy a preguntar a Guido Colauti, que él te adivina todo. ¿Qué va a pasar a la tarde? Porque tengo que traer el pintor que está pintando en mi casa, pero que ayer no pintó, pero después hizo algo adentro. Ayer estuve llena de martillos, clavos y serruchos, Tamara Castro, Río Verde.

divina, ¿eh? Una voz clara, limpia, dulce, suave. Una voz para sentarte a escuchar ahí. Y aparte la simpatía que ella tenía, ¿eh? Ahí tenía el público, le dedicaba uno a uno que estaba en la verdulería, le dijo, dedícame un tema. Y ella no tenía problemas con nadie. Comenzamos la mañana hablando de esta frase tan popular, tan marcada, tan instalada, diría yo, que es saludar rapidito con hola, buen día. Hola, buen día, 2 kilos de papas y un medio de zanahoria. Listo. ¿Qué le dijiste? Y el otro dice, buen día, dale, ¿querés lavada, no lavada? ¿Por qué no profundizamos un poquito qué le estamos diciendo? Porque suponete que sea al revés, que le decía, hola, mal día. Hola, ¿qué tal? Que te vaya todo mal. Dame papas y cebollas. Le estás deseando buen día, que tenga todo. Mira, hay una forma motivadora. Ya te dije la rapidita, la formal y con cortesía. Y ahora hay una que es motivadoras y originales. Por ejemplo. Vuelvo otra vez, al demonito y saquito cuadrito, tipo Olmedo. Dice, hoy es un lienzo en blanco. Haz de él una obra maestra. Algunos sí. Tipo cucaracha. De seguido lo saco a chancletazo. Y bueno, se te puede aparecer algún, se me hace algún viejito preceptor que en aquellas épocas haya sido un galán. Y que pase una señora ahí con el carrito y que le diga, hoy es un lienzo en blanco, doña Margarita, haz de él una obra maestra. ¡Wow! Y doña Margarita se le caen las papas, la cebolla, todo. Otra motivadora y original sería. Entrás a una cafetería. Entramos, no vamos a hacer publicidad ninguna. Iba a nombrar una, pero no, primero que ponga la taringa. No, no, claro. Y vamos a media. Por ejemplo, entras en cualquier barcito o cafetería acá de San Lorenzo y alguien te dice, vos estás revolviendo el cafecito espumoso. Que tu café esté caliente y tu ánimo aún más morocha. Es un saludo de levante. Pero es como que te quiere decir algo, ¿viste? Que tu café esté, que no esté frío y que tu ánimo esté aún más calentito que el café calentito. Un desastre, total. Mensajes originales y motivadores. Un tercero. Sí, hay que denunciarlo por acoso, tiene razón. Ahora todo por acoso tampoco. A una les gusta que los piropee, viste que está prohibido el piropo. El tercero sería. Ter es una nueva oportunidad para brillar. Bueno, esa está buena.

0: Bueno, eso hasta yo me lo digo en el espejo. Vamos, Mirta, dale, lávate la cara, cepillate los dientes, maquillate un poco, perfumate, qué sé yo, a la radio. Cada amanecer es una nueva oportunidad para brillar. Eso es motivador, me lo voy a escribir en el espejo.
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0: Seguimos, pasó Tamara Castro, una más de Tamara Castro. Yo no sé por qué será que me pasan las cosas. ¿Por qué será?

0: ahí estamos. Estoy escuchando algunos audios que para compartir con ustedes de Buen Día y me saltó el de Luciano Castro. No lo voy a compartir. Primero que se hacía el español, no sé por qué hablaba en español, porque es bien nuestro. Y bueno, fue el audio de la infidelidad. Uy, se me saltó, perdón. Donde quedó reprendido ahí, haciéndole un llamadito a la guapa. Un desastre total. Ahí estamos, ¿eh? Ay, me salto un pajarito también. Estamos. Angelito Gómez, si estás por ahí. Hoy Angelito está, no habló, ¿eh? No mandó nada. A lo mejor la lluvia lo hizo dormir, pero si estás, Angelito, llegan los tangos. Angelito, vamos, despertate desde Fray Luis Beltrán y a todos los que le gusten los tanguitos. Llega la señora Tita Merelo con Arrabalera.
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0: Qué lindo Tita Merelo, ¿eh? Arrabalera. Así se describía ella y así era ella, ¿eh? Porque se hizo en la calle, porque no tuvo otra, ¿eh?, que ponerle el pecho a la vida. Arrabalera pasó con nuestra querida Tita Merelo. Y ahora un tema que le habla a ese niño bien, que se ha criado entre algodones, ¿eh?, que lo han criado mal, malcriado por los padres, y que él se dejó malcriar y aprendió mal. Ese niño bien, que son pretenciosos, aburridos, y se creen que con el dinero pueden comprar a cualquiera y a cualquier cosa y atropellar a las personas. Niño bien, me voy con Tita Merelo. Chau Guido, será hasta el lunes, ¿eh? Acordate que mañana estoy, a las 19 horas con Recuerdos Musicales. Chau, que todo te vaya bien hoy.
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Hola, ¿qué tal? ¿Cómo les va? Buen día para todos. ¿Cómo estamos en este viernes que nos despertó con algo de lluvia en la madrugada? Con algo no, con bastante, ¿no? Porque las calles estaban como bastante húmedas, algún que otro charquito para chapotear en la mañana. No, no estaba, ¿no? Teníamos un poco de sueño. Es viernes y alguien se levantó en este viernes con ganas de chapotear en los charquitos y yo lo aplaudo desde acá. La verdad que admiro tu fortaleza. 5 minutos después de las 8, 11 grados la temperatura en esta hora, igual la sensación térmica, el viento del sector sureste y el pronóstico anticipa para el día de hoy que vamos a tener una temperatura máxima de 20 grados, parecido al día de ayer, con una mínima que empezó en 10, ahora ya estamos en 11, 20, 21 grados va a ser la temperatura máxima, pero igual salimos, viste, con campera de abrigadita, sí, porque bueno, una capucha, hay gente precavida que sacó paraguas. Igualmente no tengo pronóstico de lluvia para lo que resta del día. Vamos a ver qué es lo que pasa. Teníamos pronóstico ayer de buen fin de semana. Ahora me aparece como que el domingo tendríamos algo de lluvia, pero no, yo ya me había hecho ilusiones de que íbamos a tener lindo clima el finde. Pero bueno, aquí estamos, un día 28 de agosto de 2026, para compartir con vos este panorama universal. Guido Colauti, Marisa Ait, durante 20, 25 minutos con la información que tenés que conocer.

0: Vamos a ver qué nos dice la gente de la autopista Rosario-Santa Fe. ¿Cómo está la cosa? ¿Está tranquila? ¿Está lloviendo en algunos lugares del corredor? ¿Cómo nos encontramos hoy? Bueno, a ver, vamos a buscar. ¿Qué nos dice? Bueno, nos da algunas informaciones sobre la restricción de ingreso de camiones. Estamos hablando de vehículos pesados en el día de hoy a partir de las 9 de la mañana. En el kilómetro cero, Rosario, sentido Rosario-Santa Fe, hay una medida de restricción de tránsito pesado. El motivo es la calibración de la balanza dinámica y el desvío es por guardia provincial que va a estar realizando desvíos hacia la ruta Nacional 34. Atente a esto, desde las 9 de la mañana, kilómetro cero, Rosario, sentido Rosario-Santa Fe, restricción del tránsito pesado, y allí la Guardia Provincial va a realizar un desvío hacia la ruta Nacional 34. Yes, I'm on my way. So hard to see. Hay obras en el kilómetro 117 al kilómetro 122, altura del desvío Arijón, sentido a Santa Fe, reducción de calzada, hay que circular con precaución. Y también hay obras en Sauce Viejo, kilómetro 141 al kilómetro 140, sentido a Rosario, reducción de calzada. Sí, por obras, la precaución es lo que se pide. Y respecto del clima, a ver qué nos espera. Estoy buscando más, yo me quiero adentrar en el fin de semana. Bueno, mira, para el día de hoy, ambiente templado, que ha llegado, parece, para quedarse el fin de semana también, y los primeros días de septiembre. No lo puedo creer, ya empezamos dentro de poquito el mes de septiembre. Sábado. Va a arrancar con una mañana fresca, 7 grados la mínima, pero con una tarde a pleno sol que va a alcanzar los 19 grados. ¡Bravo! Sábado es mi día libre, así que viene el clima como, viste, poniéndole un sello de Marisa salí a dar una vueltita. El domingo mantendrá la tónica con 9 grados a primera hora y a la tarde vamos a tener 19 grados. 19 grados, estoy cotejando un pronóstico con otro. Cielo parcialmente nublado. O sea que acá no tengo pronóstico de lluvia. ¿Por qué el servicio meteorológico me dice que sí? Bueno, la tendencia cálida se va a acentuar la próxima semana. El lunes se va a registrar 20 grados de temperatura máxima, mientras que el martes primero, el miércoles 2 y el jueves 3 de septiembre se prevén jornadas bien agradables con máximas entre 21 y 22 grados. Hoy no lo veo de remerita, Guido Colauti. ¿Qué tal? ¿Cómo le va? Muy buen día, buen viernes.
1: ¿Qué tal, Marisa? Buen viernes. Sí, sí, está, obviamente está la remerita, mangas cortas abajo, no hay mangas largas, pero, no, ya mangas largas hoy abajo era mucho, pero sí está la campera, sí, sí, bien. La campera livianita. Porque si paso frío después me enfermo, y para enfermarme otra vez, la verdad que prefiero estar un poquito abrigado, por lo menos hasta seguramente la hora de la siesta, que empieza a hacer un poco más de calor, aunque no sé, porque como está, anoche llovió a la madrugada,
0: viste, sí,
1: yo me desperté a las 4 de la mañana más o menos, no sé por qué, es que no sé si fue algún trueno o algo, pero escuché que llovía muy muy muy fuerte. Después, cuando venía para acá, ya no llovía más. Uh-huh. Así que, pero sí, yo no sé si estaba pronosticada la lluvia para esta madrugada.
0: Yo no la había visto.
1: No, yo tampoco la había visto.
0: Por eso ahora también me confunde, ¿no? Con pronósticos que dicen que fin de semana va a estar lindo, cálido, uh-huh, por ahí el domingo nubladito.
1: Sí.
0: Pero servicio meteorológico me dice domingo con lluvia. Igual la probabilidad no es tan grande, entonces por ahí no tenemos. Hay que aprovechar el sábado.
1: Hay que aprovechar el sábado.
0: El sábado vamos,
1: sí,
0: a tener, sí, sí, buen clima. Mucho para compartir en esta mañana, algo de eso te vamos a acercar hasta el lugar donde vos estás a través de www.radiouniversal.com.ar, a través de nuestra aplicación también Radio Universal San Lorenzo, nos llevas en tu celu al lugar del mundo en donde te encuentres, o con la radio tradicional, ¿sí? La 95.3. Si te comunicas con nosotros al 3476-210-555. Buen día para todo aquel que está en casa, para todo aquel que está trabajando, para todo aquel que está manejando en este momento, para quien está por ahí de reposo, por alguna nana que tiene y bueno, necesita hacer reposo y dice, la radio es mi compañía. Por supuesto, la 95.3. Y parece que va a haber narcotest obligatorios para todos los funcionarios públicos de Santa Fe. El proyecto ha tenido media sanción en el Senado y el tema ahora deberá ser analizado por diputados antes de convertirse en ley. La obligatoriedad de exámenes toxicológicos o para detectar la presencia de sustancias psicoactivas ilegales será para todas las personas que ejerzan cargos públicos electivos o que hayan sido designados políticamente. Avanza el proyecto. ¿Qué pasó en Vorterix, en la ciudad de Rosario? Hay un juzgado, que es el número 3, que ha dispuesto la intervención judicial por 90 días de esta firma. Es en el marco de una investigación por presuntas maniobras de lavado de activos de origen ilícito. La medida fue solicitada por la Procuraduría de Criminalidad Económica y Lavado de Activos, el PROCELAC, y ordenada por el juez federal Carlos Vera Barros. La medida cautelar tiene como objetivo resguardar los bienes de la empresa mientras avanza esta investigación penal. En la causa está interviniendo, como te decía, PROCELAC, a cargo del fiscal federal Diego Velasco, el titular de la delegación Rosario de esa procuraduría, el fiscal Juan Argibay Molina, y la Procuraduría de Narcocriminalidad, a cargo del fiscal Matías Silabra. Esto con participación del fiscal coadyuvante Santiago Alberdi. El principal imputado en la causa es Brian Walter Bilbao, quien fuera accionista de la firma y que permanece detenido desde noviembre del año pasado en el marco de una investigación por narcotráfico. En ese momento, Bilbao fue detenido con 956 kilos de cocaína que transportaba en una camioneta. Según la imputación del PROCELAC, Bilbao sería presunto integrante de una organización criminal de alcance transnacional dedicado al tráfico de estupefacientes mediante avionetas provenientes de países limítrofes. Bilbao había permanecido prófugo durante más de 2 años en el marco de la investigación por lavado de activos hasta su detención. Y a partir de entonces, PROCELAC ha profundizado la pesquisa y al fundamentar el pedido de la intervención de Vorterix en la ciudad de Rosario, sostuvo que los principales imputados habrían administrado la sociedad a través de interpósitas personas o testaferros de acuerdo con los hechos atribuidos durante las indagatorias. Significa esto entonces que por ser uno de los socios, uno de los dueños de Vorterix Rosario, bueno, finalmente esta empresa ha sido intervenida sobre todo para facilitar la investigación. Y pasamos al deporte porque Kili González ha sido presentado como el nuevo entrenador del Inter de Miami y por lo tanto de Lionel Messi.
1: Así es, Marisa, el Inter de Miami sigue sumando nuevas incorporaciones. La verdad es que hacía falta, si bien Messi se hace ver todavía porque sigue haciendo goles en el Inter de Miami. Lo que pasa es que, claro, como pasa mucho desapercibido, los partidos no se ven, no se miran, la gente más que nada se entera por las redes sociales. Imagínate que si no tuviésemos redes sociales, la gente se olvidaría que está jugando todavía.
0: Sí.
1: Porque hoy los partidos, la gente de suerte mira los goles gracias a las redes. Pero sí va a llegar después de haber dirigido Central, Unión, Platense. 52 años tiene y esto se confirmó el día de ayer, así que va a arribar, por supuesto, a Miami, a Florida, para dirigir al equipo donde está Lionel Messi y, bueno, y tantos otros compatriotas argentinos allí en el Inter de Miami, a la espera de ver si en algún momento logran firmar algún campeonato importante, más allá de la copa que consiguió en su momento, que es la copa de, vamos a decirlo, la copa divisional, no es el torneo el que consiguió. Sí. Y aparte le falta, claro, aspirar a la Conca Champions, que es el equivalente a la Copa Libertadores, pero para lo que es América del Norte y América Central. Y hablando de eso, va a haber que esperar unos días, unas semanas, porque aparentemente en México, esta es una noticia que está circulando en México, no tanto acá, pero se habla de que México podría llegar a salir de la CONCACAF para meterse a la CONMEBOL, no se sabe por qué motivo. México estuvo un tiempo con los clubes jugando en la Copa Libertadores, pero ya si México se mete directamente a CONMEBOL, entonces México debería jugar las eliminatorias incluso.
0: Claro.
1: Acá. Así que veremos. Yo no sé si es algo que se vaya a dar, pero bueno. Y también en referente a los deportes, decir y destacar que Argentina, las Leonas pasaron a la final del mundo, que
0: una
1: se va a jugar el día
0: total.
1: Sábado,
0: sí.
1: Y fue distinguida Luciana Aymar.
0: Ajá.
1: Que, recordemos, no es joda esto, no es una forma de decir, es la mejor jugadora de la historia del hockey. Porque la gente piensa, la gente lo dice porque por decir, no lo decimos por decir, fue creo que 8 veces consecutivas declarada mejor jugadora del mundo, y por consiguiente es considerada la mejor jugadora de la historia del hockey femenino, pese a que otra vez Argentina va a jugar la final contra quién, contra Holanda, que se cansa de llegar a la final, están siempre y son el rival a batir.
0: Las Leonas, o sea, ganan, vienen bárbaro.
1: Vienen bien, la verdad es que vienen en muy buena racha, de gente que conoce de hockey, dicen que están mejor que en alguna época pasada.
0: Países Bajos lo que tiene con ellas mismas.
1: Sí, lo
0: ¿no?
1: que tiene Países sí. Bajos es que son las mejores del mundo de siempre, no hay manera de bajarlas. Es como si fuese en los All Blacks en el rugby.
0: Claro, claro.
1: Pero bueno, Argentina no deja de ser una de las grandes selecciones del mundo, es un peso pesado realmente en el hockey, y si hay una selección que le puede ganar a Países Bajos, son las Leonas.
0: Sí.
1: Después, creo que hoy van a jugar los Leones en su paso a la semifinal, a ver si ellos también logran pasar a la final del Mundial. Y ganó en básquet Argentina a Puerto Rico, está a un pasito de clasificarse al Mundial del año que viene, que se va a jugar en Qatar, el Mundial de Básquet. Así que la verdad que la selección argentina, en términos generales, en la gran mayoría de los deportes, le está yendo muy bien.
0: Muy bien, muy bien. Ayer hablábamos, bueno, finalmente, Franco Colapinto, que en el próximo año, 2027, va a seguir en Alpín, ya tiene su contrato, está oficialmente establecido, ahora estamos con las Leonas, con los Leones, con la verdad que venimos bien en el deporte, ¿no?
1: Argentina viene bien. Claro. Y ayer en la facultad le hicimos una nota a una chica que desgraciadamente no la conoce nadie y que en una subdisciplina de patín es 3 veces campeona del mundo, por ejemplo, y tiene 19 años la chica. Claro. Entonces, la cantidad de deportes que existen, yo creo que no somos conscientes de la cantidad de deportes que hay, y tampoco somos conscientes de la cantidad de deportes en las que tenemos a alguien compitiendo en el más alto nivel y muchas veces siendo campeón del mundo, sí, sin saberlo nosotros.
0: Bueno, nosotros hemos tenido, incluso acá en San Lorenzo, compitiendo, hemos tenido jugadoras destacadas de Red Star, por ejemplo, lo
1: sí.
0: que es el vóley, lo que es, ¿no? Muy jovencitas, adolescentes, y que les ha ido muy bien, que los ojos de la gente de la selección o los que hacen las selecciones de quienes van a ir a la selección de vóley y demás han estado puestos sobre sí. jugadores de aquí, de la región, de la ciudad de San Lorenzo, de los equipos. No, la verdad que.
1: La misma Victoria Mori, que fue 2 o 3 veces campeona de aguas heladas.
0: Claro, sí, tremendo, la verdad que.
1: Violeta Pernice, que hoy está viviendo en Brasil, pero que fue una de las. Cuando prácticamente no se hablaba de mujeres al volante, fue una grandísima representante de lo que fue el automovilismo zonal, ha llegado a competir en muchas categorías.
0: Alejandra Benítez, que también es de nuestra ciudad, pero está viviendo en el sur del país y que, bueno, estuvo en España, en muchísimos lugares, representándonos, bueno, de manera excelente, con logros, ¿no? Con con medallas, con copas, y la verdad también, ¿no? Deportista excelente, que además, bueno, de Alejandra quiero rescatar que siempre está presente San Lorenzo para ella, aun cuando no vive en nuestra ciudad, ¿no? Siempre está presente la ciudad de San Lorenzo y tiene un amor grandísimo por esta ciudad. Y vos sabés que hablando de gente que en el deporte nos ha representado y nos representa muy bien, hoy es el cumpleaños de Emanuel Ginóbili. Nació en 1977 en Bahía Blanca, bueno, el mejor jugador de Latinoamérica, así se lo considera, y uno de los más influyentes de la historia de la NBA de los Estados Unidos.
1: Y
0: así
1: para muchos,
0: hoy está cumpliendo años.
1: Para muchos, ¿eh? Sí. Es el mejor deportista de Argentina, que no significa que sea el mejor jugador de algo. ¿Por qué? Y porque se lo dan a su labor al deporte, a cómo influyó su entrenamiento, un montón de cosas. Muchos lo ponen incluso, para mí, de manera dudosa, por encima de Messi quizá, pero, viste, puede ser, porque la verdad que Ginóbili, mantenerse en la NBA tantos años, como el mejor sexto hombre, los Spurs retiraron el número 20.
0: 16 temporadas estuvo.
1: Y no es normal que un jugador juegue todos los años en el mismo equipo. No es normal en el fútbol, menos normal es todavía en la NBA. Y él entró y recordemos que fue drafteado de manera normal, porque claro, ellos en la NBA y demás draftean a los universitarios. A Ginóbili estaba jugando en Europa, me parece, claro. Cuando lo vieron, estaba jugando en Italia. Justo coincide más o menos con los Juegos Olímpicos que nosotros vemos, en aquella palomita que hace contra Serbia y Montenegro, cuando faltaba un segundo para que termine el partido. Y la verdad es que después empieza a jugar en los Spurs y no se va nunca, no se va nunca, no se va nunca. Y uno ve documentales que no tienen nada que ver con Argentina, de deportistas de allá, que hablan de él y la verdad que se cansan de darle elogio, de que le tenían miedo cuando jugaban, y hablan siempre, ellos hablan de que sí, que el último Ginóbili, que era espectacular, tenía mucha experiencia, pero ellos lo mencionan al que más temen como al Ginóbili de pelo largo, porque claro, era cuando era más joven, y sí. Se ve que los volvía locos a todos. Así que
0: Está cumpliendo hoy
1: 49 años. Así que fíjate hasta cuántos años jugó, porque no se retiró
0: hace mucho.
1: No, hace pocos años que se retiró.
0: Así que bueno, feliz cumpleaños, y además una persona muy solidaria, que sí, nunca siempre olvida su Bahía Blanca, ¿no? Que cuando ha habido tragedias y relacionadas siempre con lo climatológico, siempre ha estado presente. Bueno, así que Ginóbili es un orgullo en varios aspectos. Y hoy también es el Día de la Gendarmería Nacional. Tenemos un destacamento aquí en la ciudad de San Lorenzo, muy cerquita de esta emisora, así que queremos, seguramente alguna radio en la 95.3 está puesta allí en el destacamento. Saludamos entonces el Día de la Gendarmería Nacional en conmemoración de la fecha de 1938, en la que se creó la Fuerza de Seguridad destinada a controlar las zonas de fronteras argentinas, y que bueno, aquí en la ciudad de San Lorenzo tiene una función muy importante también. Habrá entonces para la gente de Gendarmería Nacional que está con su destacamento en la ciudad de San Lorenzo.

Y hemos visto seguramente en las redes sociales el último adiós al Negro Rada en el Palacio Legislativo de Uruguay, sí, con el féretro cubierto por la bandera de Uruguay, porque se decretó duelo oficial. Despidieron masivamente al artista, que falleció a los 83 años después de un mes de lucha contra una neumonía. El sepelio va a ser el día de hoy, viernes. Los uruguayos se concentraron, bueno, se veían las calles también antes de llegar a la legislatura, ¿no? Muchísima gente, muchos admiradores, gente que viajó especialmente también desde otros países vecinos, incluidos el nuestro, para darle el último adiós. El velatorio estará abierto al público. Hasta el día de ayer estuvo abierto. El sepelio se realiza hoy, entonces, a las 11. La despedida en la calle, bueno, comenzó ya en la noche del miércoles, con ciertas cientos de personas que se congregaron de manera espontánea, que rindieron homenaje al artista. Hubo mucho tambor y mucho candombe hubo en esta despedida. Hasta la madrugada realmente, los presentes interpretaron y recordaron varias canciones del Negro Rada, entonando sus letras, acompañando con el sonido de las lonjas. La verdad que creo que se lo despidió como él quiso, ¿no? Que era el pedido también de la familia. Bailaron, cantaron Muriendo de Plena, había palmas, las fotos del cantante, flores, que se convirtieron en un momento. Yo miraba en el rostro de la gente y es la mezcla de fiesta, como él quería, y de lágrimas, ¿no? Inevitable la despedida física de un ser querido, de un papá. De un esposo, no se puede evitar las lágrimas, ¿no? Había coronas de flores, la gente dejó también flores de manera individual, hay quienes dejaban fotos, algunos dibujos. La expresidente de la República Oriental del Uruguay, Lucía Topolansky, también se hizo presente en el Salón de los Pasos Perdidos, al igual que el actual presidente uruguayo, Yamandú Orsi, también estuvo presente en el lugar. Como te decía, se decretó duelo oficial para el día de ayer. La verdad que creo que fue la despedida que él esperaba, ¿no? Y bueno, su familia hizo mucho para que eso se lograra. Un referente totalmente de la música popular uruguaya. Había nacido en Montevideo en 1943, tenía apenas 10 años cuando formó parte de la comparsa de candombe Morenada. Y desde ahí no paró, hasta estos días cuando se lo despide de esta forma, ¿no? Donde mucha gente, como te decía, fue a esta despedida y lo vivió con mucha emoción. Natalia Oreiro se la veía allí muy cerca del féretro y de la familia. También estuvo con Ricardo Mollo, presentes en el velatorio y con los rostros conmovidos. Y en este, la verdad, esta marea de sentimientos entre la despedida que Rada quería con música, con ritmo, con tambores y el llanto inevitable por esta despedida. 29 minutos después de las 8.

0: Me quiero quedar con una información local ya para despedirnos. San Lorenzo están por recuperar el predio La Querencia para actividades educativas al aire libre. Hay gestiones de la Municipalidad de San Lorenzo. La provincia ha recibido en comodato el predio La Querencia de casi 4 hectáreas ubicado en Villa Felisa. Se van a realizar obras de infraestructura para destinarlo a actividades de educación física, campamentos y jornadas educativas de las escuelas de la ciudad. Buena noticia.
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0: Bueno, no hay techo, ¿eh? No hay techo cuando vos confiás, cuando desde los cielos tenés una ayuda extra, es mucho mejor todavía. Así que así vamos a estar en este viernes, preparados, expectantes, ahí lo digo bien, preparados, expectantes, porque no sabemos qué es lo que viene, no sabemos cómo vamos a estar este fin de semana, qué podemos disfrutar. Lo que sí te digo, cada momentito, ¿viste? A veces esperamos para disfrutar esos grandes momentos. No, cada momentito para disfrutarlo, para ser agradecidos, para tener esa expectativa de qué es lo que vendrá, qué va a pasar hoy viernes. ¿Tendremos buenas? Dale para adelante. ¿Tendremos malas? Y a veces, viste, es parte de la vida, ¿no? No es todo color de rosa. Las rosas también tienen espinas. Y bueno, las pasamos, las vivimos, nos hacemos un poquito más fuerte, adquirimos experiencia y seguimos adelante. 31 minutos después de la hora 8, nos vamos. Hasta aquí Panorama Universal. Nos reencontramos la semana próxima. Guido Colauti, Marisa Ait. Muchas gracias.

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0: Santa Fe informa. Estado del tránsito en toda la provincia.
2: Buen día, ¿cómo les va? El gusto saludar a todo el equipo del programa. Muy buena jornada a toda la audiencia. Bueno, un panorama complicado. En estos momentos ponemos el foco de precaución, el pedido de precaución. Lo focalizamos en el norte santafesino porque tenemos un panorama de tormentas, de lluvias intensas. Atención, ruta 1 en el departamento San Javier. Atención, ruta 11 en la zona sur del departamento Vera. La zona de Margarita, La Gallareta, Vera. El departamento General Obligado también. Nos están reportando una situación difícil en la zona de La Gallareta. Una tormenta, fuerte ráfaga de viento. Que tal como ocurrió ayer en el centro sur santafesino, produjo voladura de techos, caída de árboles. Bueno, lluvia copiosa en esta zona. De hecho, hay una alerta meteorológica para el departamento San Javier y para el departamento General Obligado. Así que bueno, extrema cautela quien tenga que viajar para esta zona, quien esté en tránsito fundamentalmente. Tal vez lo más atinado sería parar en un parador, en una estación de servicio hasta que amaine la tormenta, porque nos están reportando una situación muy difícil. Incluso algunas granizadas en algunos sectores de la ruta 1, así que extrema cautela en ese sentido. Por otra parte, en el resto de la provincia, la verdad, cielo cubierto. Cayeron algunos chaparrones en el centro, ya no llueve, y en el sur santafesino no tenemos registros ni de niebla ni de lluvia. Panorama sin siniestros viales, por el momento viernes tranquilo en ese sentido, dato auspicioso sin duda. Y bueno, recordar que hoy a las 9 de la mañana nuevamente va a haber una veda, una restricción en el ingreso a camiones desde la circunvalación de Rosario hacia la mano que va hacia el norte en la autopista Rosario-Santa Fe. El motivo obedece a los trabajos que se están realizando en la calibración de una balanza dinámica que se ubica justamente en la mano que va hacia el norte, mano hacia Santa Fe. Así que a partir de las 9 de la mañana de este viernes, por un buen rato va a estar cerrado el ingreso a camiones hacia la autopista Rosario-Santa Fe. Recordamos que el desvío va a ser hacia la ruta 34, así que cautela y precaución quien pase por allí, sobre todo armarse de paciencia.
0: Informó Agencia Provincial de Seguridad Vial, Gobierno de Santa Fe. 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

Buenos días, señora Fabi. ¿Cómo le va? Pensé que ya no empezaba la radio. Digo, ¿qué pasó hoy? Se me durmió Fabiana. Por favor.

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3: Hola gente linda, muy pero muy buenos días. Bienvenidos, bienvenidos a las cosas como son. Y hoy tenemos el equipo casi completo, falta la Colo nomás. Oscar en producción, Guido en todas partes, Tiago ahí preparadito, su penúltimo día y ya vuela nuestro pajarito. ¿Y quién les habla? Fabi Álvarez. Vamos a intentar hacerte la mejor compañía hasta las 11 de la mañana. Y ayer las cosas de la vida impidieron mi llegada y mi participación aquí en el programa, pero encantadísima de cómo lo manejó Guido. La verdad que quiero hacer pública mi felicitación y también a Tiago, por lo menos la mitad del programa lo escuché. No sé cómo arrancaron, chicos, pero si arrancaron como escuché la mitad del programa, estuvo pero recontra fantástico. Así que mil gracias por haber estado ahí.
4: ¿Qué tal, Fabi? Buen día. Al contrario, gracias a vos por darnos el lugar. Y sí, fue igual, el principio fue igual que lo que escuchaste. Intenté llevarlo siempre
3: al mismo ritmo. Lo sentí incluso con, usted qué serio, yo le sentí un toque ahí de alegría. Y
4: puede ser que hay veces que en ciertos momentos... Tiago me ayudó también, claro, porque él tiene...
3: Sí, la noticia esa de que, esa cuestión de que River chiste. Se había ido a la miércoles. Claro. Bueno, ¿cómo disimularon ahí? ¿Trataron de ser profesionales?
4: Ah, sí.
3: Sin cagarse de risa.
4: Es verdad.
3: Yo lo tengo que valorar a eso. Yo digo, mirá el esfuerzo que le están poniendo no bardear a la hinchada de River, lo cual me sentí... No, de usted no esperaba menos.
4: Ah, claro.
3: Pero de Tiago, yo digo, Tiago ahora se salta con algo,
4: sí,
3: y
4: es
3: no.
4: Sí, es verdad, fue súper objetivo.
3: Tiago fue profesional ayer, con lo cual es como que me saco el sombrero, mire. O sea que, ¿la entendió?
4: Sí, entendió.
3: ¿Entendió de Tiago cómo era la cosa?
5: Sí, algo.
3: Bueno, pero se comportó ayer.
5: Sí,
3: no me bardió a nadie. No. La verdad que estuvo hecho una máquina usted ayer. Estoy aprendiendo el vocabulario. La re rompió. Yo de acá, yo quiero ir mezclando conocimientos, mire. Yo empiezo a aprender cosas de usted tiene que aprender cosas de nosotros. Y bueno, ahí hacemos una mezcla. No, el mestizaje entre la vejez y la juventud. ¿Qué le parece?
4: Sí.
3: Es una buena mezcla.
4: Nada más que usted no es vieja.
3: No, sí, mazo. Ayer mi hijo me trae un video de TikTok para que yo me riera y no entendí el chiste. Y pasa, yo digo, pasa. ¿Cuál es el...?
4: Está bien que yo, para mí la vejez empieza después, o sea, para mí una persona empieza a ser vieja a los 70 años. Entonces es como que antes de los 70 años para mí sigue siendo un adulto.
3: Bienvenido a ser adulto. Oscar, ¿usted está escuchando o no está escuchando? Usted que va a cumplir 65, está 5 de...
4: Para mí, recién a los 70 va a ser una persona de la tercera edad.
3: Wow, Oscar,
4: por ahora es usted, adulto nomás.
3: Usted es un adulto mayor.
6: Un adulto mayor.
3: Que ya está. ¿Cómo anda, Oscar? ¿Extrañó la radio?
6: Ah, por supuesto.
4: Y nosotros lo extrañamos.
3: Acá lo extrañaron, pero usted diga la verdad.
4: No, nada, chicos.
3: Yo no los extrañé nada. No sé si tuvo tiempo para extrañarnos, porque
4: no,
3: estuvo
4: creo,
3: laburando. Pero a full estuvo laburando Oscar. Pero sí, acá se lo extrañó a mi muchacho. Mira, vio que no podía hacer mucho sin usted.
4: No, es verdad.
3: Me faltó.
4: Es verdad.
3: Me faltó.
4: No se podía hacer.
3: No se podía hacer, pero bueno.
4: Ganaron las Leonas, le aviso. Van a jugar la final del mundo el
3: Venían
4: sábado.
3: Venían muy bien las Leonas, muy bien, porque habían ganado creo que el sábado también.
4: Ganaron todos los partidos que jugaron, muy bien.
3: El lunes jugaban...
4: Miento, hubo un empate 0-0.
3: ¿El lunes contra qué jugaban? ¿Contra la Naranja Mecánica? No me acuerdo.
4: No, el sábado juegan contra la Naranja Mecánica, que son juegan en la final, y son las mejores del mundo, siempre son las mejores del mundo, así que llegan siempre a la final.
3: Ajá, espectacular.
4: Y si hay una selección que hoy le puede ganar es Argentina. Así que las Leonas...
3: Qué bárbaro, ¿eh?
4: Y
3: qué bárbaro.
4: En el medio de la semifinal fue... le dieron un premio a Luciana Aymar, porque como es la mejor jugadora de la historia del hockey, que esto no es joda. Hay veces que la gente escucha y piensa, lo dicen por decir, porque es Argentina, lo decimos nosotros. No, no lo decimos nosotros, lo dice el mundo. Es 8 veces consecutivas mejor a jugador. ¿Ves? Mejor a jugador del mundo. 8 veces
3: ¿Qué? ¿Por qué dijo usted que estamos hablando mal?
4: Por el eclipse. Esto es culpa del eclipse de anoche.
3: Usted dice que fue el eclipse.
4: 2 veces dije mejora. Bueno, lo bueno es que uno se da cuenta, no como las de Popstar, ¿no? Que salió Popstar y cantan y se piensan que cantan bien, pobrecito.
3: Vio que Data puso a punta de pistolo.
4: Vi.
3: El pistolo sería el marido de la pistola, calculo
4: claro.
3: Yo.
4: Claro. Como diría el chavo.
3: Bueno, pasan esas como cosas. Diciendo,
4: basta la esposa del pasto.
3: Claro.
4: Y hoy juega la final, la semifinal, los Leones, los hombres, para ver si llegan a la final. Los Leones juegan contra Alemania el día de hoy.
3: Ajá.
4: Y las Leonas jugaron contra Australia. Hicieron un gol de jugada preparada, más difícil, que a mí me parece re difícil el hockey, porque se me hace que debe ser re complicado usar el palo, que no sé cómo se llama. tiene un nombre específico, me lo olvidé.
5: Pala.
4: No. La cuestión es que fue un muy buen gol de jugada preparada, y ahora Argentina tiene que jugar la final, se va a hacer el sábado a las 11 de la mañana, contra Holanda, Países Bajos, como más le guste decirle, que son las número uno del mundo desde hace siglos, casi 85% de las finales juega en Países Bajos, y las Leonas vienen muy bien, vienen muy, muy, muy, muy bien, no han perdido un solo partido en lo que va del Mundial, y los Leones juegan hoy contra Alemania a ver si pasan a la final.
3: Muy bien, y arrancamos con los matecitos.

0: pero qué rico este mate. Le estoy dando tiempo a Tiago, que ya debe estar, ya buscó el pronóstico, usted me imagino. ¿No lo buscó?
1: No, no me aparece a mí.
0: No, pero... Y aparece. No,
2: lo que tiene es que, para darle la derecha, es cierto, yo lo intenté buscar en el celular de él y le sale la página distinta, no le sale como me sale a mí. Ah. Y sale todo con dibujos y no dice nada. O sea,
0: ¿cuánta maldad, Tiago? Eso se ha complotado. Claro. Oscar le va a demostrar que en la compu, usted que busca información en la compu, puede tener también el clima, mire.
1: Eso porque yo quería laburar y la nación, no sé quién hace esto, no quería que labure yo.
0: Claro, no, o sea, a veces el eclipse se complota para joderlo a usted.
2: Bueno, pero yo ahí le pasé mi celular para que lo lea.
0: Ah, bueno, así que ya lo tenemos. Bueno, cuando venía, llovió a pata suelta.
2: Yo me desperté a las 4 de la mañana y llovía.
0: Y llovía, y llovía. Yo no me desperté, la verdad que no, me desperté recién a las 5. Pero
2: yo me acuerdo que me desperté.
0: Pero llovía, a las 5 llovía.
2: Yo me acuerdo que me desperté y llovía fuerte, porque me acuerdo que me levanté, escuché que llovía y abrí la ventana para escuchar más la lluvia.
0: Ah, ¿le gusta el ruido de la lluvia?
2: Me gusta el ruido de la lluvia.
0: Sí, por ahí. A mí me gustaba también, no solamente el ruido de la lluvia, siempre y cuando no venga una tormenta horrible.
2: Ah, no, no, sí, sí, siempre.
0: Sino el olorcito a tierra mojada.
2: Ah, también.
0: Eso me encanta. Sí, eso también. Pero bueno, todo tranquilo. Oscar, ¿a usted también se le complotó la computadora? ¿No consiguió el servicio meteorológico? ¿Sí o no? ¿Sí o no? ¿Sí o no? ¡Hable! ¿Qué? Ah, ¿lo encontró?
2: Se ve que sí, lo tengo.
0: Bueno, ve que Oscar vino a solucionar el problema. Primero me preparó el mate, porque si no es como que no. Es otra cosa cuando está usted, Oscar.
3: No, por supuesto.
0: Bueno, lo que quería decir es que estaba todo despejado cuando yo venía. Y se veían las nubes por el sur. Mi madre me... Pero no sé si se va a despejar o no. Así que cuente, Tiago.
1: Hoy hace 10 grados Celsius o Celsius.
0: Celsius sería.
1: No, pero ayer lo dije de las dos maneras.
0: Ah,
1: por la duda.
0: Ah, pero Oscar, usted corrija y diga cómo se dice específico. Así este chico se va de acá sabiendo si es Celsius o Celsius.
2: No, pero ayer no dijo Celsius o Celsius, dijo centígrados o Celsius.
0: Ah, bien.
2: Él dice, lo digo de las dos maneras por las dudas.
0: Bueno, y explique a Oscar por qué el tema de centígrados y Celsius.
3: En principio estaría bien, pero...
0: Las dos formas.
3: Las dos formas.
0: ¿Por?
3: Grado centígrado es cuando se tomó la escala de 0 a 100.
0: ¿Y quién fue que tomó esa escala?
3: Celsius, por eso...
0: Es el nombre de la persona, claro, la persona que tuvo la escala. Pero en 1948, para homenajearlo a él, se cambia la terminología de centígrados a Celsius. Así que mire usted lo que hemos aprendido gracias a usted, Tiago, porque usted se acuerda que se investigó este tema para satisfacer su duda, cuando usted dijo, ¿qué es la C con el grado ahí? ¿Qué significa? ¿Se acuerda de eso o no?
1: Te digo la verdad, no.
0: ¿Usted, Guido, se acuerda?
2: Yo me acuerdo, sí, que lo dijo, sí.
0: Sí. Así que gracias a usted, nosotros nos hemos desasnado. Fíjese, qué lindo.
1: Sí.
0: Así bueno, que ahora que lo aprendimos, digámoslo bien. Ahora que ya conocemos la historia.
2: También aprendimos que si llega a ver la temperatura con 100 o 120 grados, sepa que está en Fahrenheit. No se asuste.
0: Ajá, y sí, no, porque si no estaría peor que una rana frita. Sí.
2: Aunque como están en España, le digo.
0: Claro, bueno, temperatura de 10 grados. Yo le digo que está agradable, ¿no? ¿Humedad cómo andamos?
1: Del 97%.
2: Eso no está agradable.
0: Eso no está agradable.
1: La presión de 1005 hectopascales.
0: ¿Pascales?
1: Hectopascales.
0: Bueno.
1: El viento viene del sur a 10 kilómetros por hora.
0: Es muy baja la presión.
2: Está baja, sí.
0: Esa, la presión baja, ¿usted se acuerda qué era?
1: Cuando
0: el aire caliente...
1: Claro, como que no
0: sube.
1: Baja, como que sube, pero el aire frío también baja y no sé qué hace.
0: Y que un quilombo hace. Sí. Hace tormenta, hace. Cuando dos fuerzas, dos temperaturas distintas chocan, se arma un quilombo. Y el quilombo lo arma la temperatura caliente ascendiendo. Y cuando asciende es que la presión está baja.
1: Entonces estamos mal.
0: Ahí estamos mal. Eso es para que usted ya... que nos dice la temperatura y nos habla de la presión en hectopascales, se vaya también sabiendo eso, ¿eh? Y cada vez que escuche la presión, usted diga la pelota, capaz que llueve como la que lo parió. Sí. Bueno. ¿Está bien o está mal?
2: No, está bien.
0: Si no, explíquelo usted.
2: No, está bien. Está explicado bien en criollo.
0: Está explicado así como dice usted directamente, sin filtro, diría Oscar. Es sin filtro.
1: Bueno, el viento viene del sur a 10 kilómetros por hora y la visibilidad de 10 kilómetros.
0: Muy bien. El viento del sur debería limpiar.
2: El viento bajó también porque ayer estaba entre 30 y 40 kilómetros por hora.
0: Sí, horrible estaba ayer.
2: No me dejaba abrir el portón.
0: No.
2: Por suerte, los vecinos siempre dejan un par de ladrillos ahí al costadito y yo siempre les robo un ladrillo para sostener la puerta.
0: Ah.
2: Y después se lo vuelvo a dejar.
0: Muy bien, ya los vecinos si están escuchando saben que
2: ya saben si hace años que lo hago.
0: Ah, bueno, cariñosamente se los roba y después se los devuelve. Eso, o sea que no es robo.
2: No, porque aparte están ahí al costadito están puestos, justo casi al lado del portón. Claro. Como si supieran que uno lo va a usar.
0: Y capaz que se lo dejan a propósito.
2: Capaz.
0: Porque de seguido no tiene un ladrillito.
2: No, yo mientras no se rompa.
0: Con él.
2: Mientras no se rompan, no pasa nada. Siempre, claro. Siempre me preocupo que vuelvan igual.
0: A su lugar. Sí, eso es responsabilidad. Es responsabilidad. Bueno, Tiago, ¿le han informado algo del lunes? ¿Usted va a venir?
1: Sí, vengo, pero me voy a las 11.
0: ¿Se va a las 11? A las 11 hay que ir a prensa.
1: No sé bien todavía.
0: No le avisaron. Bueno, voy a mandarle un mensajito a la Caro. ¿A usted, Guido, le avisaron?
2: No. La verdad que no. No sabemos a dónde es.
0: Bueno, listo, gente. No sabemos dónde es, pero sí sabemos que se nos va.
1: Me voy.
0: Se va graduado, Tiago.
1: Puedo dormir un ratito más.
0: Sí, usted me está preocupando. Usted sabe, quiero que usted sepa algo, Tiago. Porque yo me quedé muy preocupada con usted y su pretensión de ser jefe o líder. No, líder. Líder. ¿Qué? Que si fuera tan fácil serlo, todo el mundo sería líder.
1: Yo puedo ser un buen líder.
0: ¿En qué?
1: Ahí está.
0: ¿En qué?
1: Problema, se podría decir.
0: Usted piénselo.
2: Bueno, ya fue líder de cierta manera. Se dice que fue capitán de un equipo porque de alguna manera fue líder.
0: Sí, él quiere ser líder como un medio de sustento.
2: Si quiere ser líder como medio de sustento, lo importante es saber que va a tener que estudiar alguna carrera porque la verdad que nadie llega a ser líder de una empresa o de algo que se gane dinero sin estudiar.
0: Sin saber.
1: Se podría decir que mi padrastro es líder, entonces. Porque mi padrastro es encargado.
2: Entonces sí.
0: Sí, es líder.
1: Pero no estudió nada, loco.
2: Y no, bueno, pero quizá no estudió nada, pero en el área en el que está se desarrolló mucho tiempo.
0: No, hay que ver si es líder o jefe. ¿Lo quieren sus compañeros?
1: Sí.
0: Ah, bueno, entonces líder.
2: Bueno, si pero, no es jefe. Pero para llegar...
1: A él lo buscan para todo, lo buscan.
2: Bueno, vos fíjate,
0: pero
2: uno puede...
0: ¿Él es encargado de qué?
1: De una empresa.
0: Pero sí, ¿haciendo qué cosa?
1: Mandando.
0: Sí, pero manda para hacer qué cosa.
2: ¿Qué trabajo hace?
1: Montaje.
0: Montajes.
1: Bueno. Hace los ¿cómo se llama? Los tanques de la YPF y esas cosas.
0: Ah, muy bien.
2: Bueno, seguramente haya, por más que uno diga, no estudió porque a lo mejor no hizo una carrera, pero seguramente ¿cuántos años lleva haciendo ese trabajo?
1: Ah, no.
2: Bueno, con la cantidad de años que uno lleva haciendo algo, adquiere la experiencia. Si uno adquiere experiencia suficiente...
0: A lo que tiene que darle claro no, es que su padrastro no entró como encargado de una.
2: Ah, no,
0: primero
2: no.
0: Fue...
1: Igual nadie entra como encargado de una.
0: Menos mal. Yo estaba preocupada. Porque me dio la sensación de que usted quería ser líder de una. O sea, decir, me ofrezco de líder.
1: No, ni agarro. Ni en el fútbol pasa eso.
0: Mire, usted que compara todo, así como Guido compara todo con el videojuego.
2: Porque para llegar a ser capitán tiene que pasar un tiempo.
0: Exacto, tiene que saber jugar, conocer las reglas.
2: Salvo, como tu padrastro, como decir, que ya sea un tipo que ya tiene cierto nivel y vos podés, si vos ya sos medio importante, caes a un equipo nuevo, podés ser capitán de uno. Pero ya venís siendo capitán en otro lado, en el que te costó llegar. Bueno, está bueno el paralelismo.
0: Sí, no. O sea que hasta para ser el capitán de un equipo, uno primero es un jugador común, ¿eh? Y bueno, ¿y cómo se llega entonces a un puesto de mando?
1: Esforzando.
0: Y sabiendo. Porque sí. Hay gente que se esfuerza mucho, pero no va a llegar jamás. Y aparte, ya le digo, ser jefe por ahí puede ser cualquiera con conocimiento. Ser líder es otra historia. ¿Eh? Yo, por ejemplo, acá, en este equipo reducido.
1: ¿Vos sos líder?
0: Yo soy.
1: ¿O jefe? ¿Cómo te consideras?
0: No, yo no me puedo considerar. Me tienen que considerar los que aceptan mis indicaciones. Si vos me odias y decís, Fabiana, que hincha huevo, no. Es jefe. Un hincha huevo es jefe, así te lo digo. Ahora, si vos decís, no, la aprecio, la entiendo, me entiende, no es mal. A ver, el líder es una persona que se ganó el respeto y el afecto incluso. Uno, o hasta la admiración, mira, te diría. Uno quiere a su líder. Es más, lo defiende si es líder. Al jefe no, al jefe vos decís, que lo pario. Si viene este a romperme las pelas. Bueno, ojalá yo fuera líder. Eso sería fantástico. Pero
1: eso
0: no,
1: hay que preguntárselo a Guido. Sí.
0: Entonces hay que. No, pero no lo vamos a comprometer a líder. A Guido, ¿vos qué crees que va a decir? No, usted es jefe, Fabiana. Y va a pensar, y si yo digo que es jefe. No, igual usted podría decir la verdad, ¿eh?
2: No, pero tengo si problema. Yo. Es que yo hablo con más que palabras. Si yo pensara que es jefe así, de que me rompe la pelota y todo, no estaría acá sentado.
0: Bueno, ahí está, mire. Ni siquiera se puede ser jefe acá. Porque se te enojan y se te van.
2: No es que se enojan y se van, porque uno, o quizás estaría, pero no estaría
0: gusto.
2: Con la mejor de las caras, no estaría con gusto, estaría esperando a que me den órdenes todo el tiempo, no haría nada por mí.
0: Claro, bueno, ponele, pero no lo pongamos, no lo quememos a Guido así de esta manera. No lo pongamos, no, pero bueno, a lo que voy es, yo para estar acá liderando un equipo, primero tuve mi propio programa individual, aprendí a hacer un programa, ¿no es cierto, Guido? ¿Cuánto tiempo estuve yo en Sin Privilegio sola?
2: Como 5 años.
0: Exacto. Y no, Sin Privilegio como 3 años.
2: 4, por ahí 3,
0: 4. 4 años haciendo un programa yo sola. Tenía mi operador, ahí aprendí a trabajar en equipo con mi operador. Después me quedé sola, operando y conduciendo, y después de eso me tuvieron la confianza para trabajar en la mañana con un equipo que yo no tenía intenciones de que Guido, por ejemplo, trabajara conmigo, sino que no quería. Yo me acuerdo perfecto que,
2: sí,
0: que le pregunté, le digo, Guido, él ya me conocía. Le digo, Guido, ¿a vos te parece? Yo me dijo que sí. Bueno, bárbaro, porque qué cosa fea. Nunca me hubiera gustado a mí trabajar con alguien que no se sintiera cómodo. Incluso él me dijo, mira, Fabiana, yo voy a trabajar con vos, voy a trabajar igual, no me importa si me va a gustar o no, cómo lleves el programa, yo te opero y listo, me dijo. Porque yo como operador tengo que operar programas que me gustan y no me gustan, ese es mi trabajo, pay, pay, pay, pay. ¿Y yo qué le dije a usted?
2: No, o sea, lo que yo dije es verdad y lo sigo sosteniendo. Sí. Después me gustó.
0: Claro.
2: Y vos insististe mucho en que vos querías que yo me sienta cómodo y que querías que me guste.
0: Exacto, porque no puedo yo trabajar con una persona que esté sufriendo al lado mío. Yo quiero que se divierta conmigo y que se sienta parte real, ¿no? Y tampoco que se sienta subordinado. Más allá de que la responsable absoluta de lo que pasa en este programa soy yo. Las opiniones son mías, si me voy a la miércoles me voy yo, Guido no tiene absolutamente nada que ver, como la Colo no tiene nada que ver, vos no tenés que ver, ni Oscar. Todo lo que pasa acá, bueno, malo, regular, la responsabilidad es absolutamente mía. Pero si tenemos un equipo que está cómodo, no, eso, claro, eso no. está bueno.
2: Por supuesto, yo lo planteé, se lo voy a plantear por el lado musical, como para que se entienda. No sé. Yo no soy muy fanático, por ejemplo, de la cumbia o de la música así tropical. La puedo pasar más, pero el RKT, todas esas cosas nuevas, la verdad que no me gusta tanto. Si viniera un programa acá a pasar esa música y yo lo tengo que operar, yo no puedo decir, no, la verdad que no me gusta la música, me levanto y, claro, y hacer luego el programa. Yo lo tengo que hacer igual. Claro. Tengo que pasar la música, escuchar la música, aunque no me guste.
0: Claro.
2: Del mismo modo que si, no sé, si tuvieron que operar a Tiago y no le gusta el heavy metal y hay un programa de heavy metal, se va a tener que escuchar los temas igual.
0: ¡Qué tortura! Yo operando un heavy metal, ay sí que sería una tortura
2: chica. Pero usted le pone los temas, le baja el volumen y listo.
0: Sí, una solución sería esa.
2: Pero yo he llegado a operar en mis primeros años un programa de música clásica a las 9:30 de la noche. No me disgustaba porque no me disgusta la música clásica, o sea. Uh-huh. Pero es que era como medio bajón para la hora. Capaz, claro. Encima creo que era un viernes.
0: Ah, bueno.
2: Entonces que te ponen música clásica y voy a decir, es necesario poner esta música. Pero el conductor le ponía onda. Felipe Albornoz, le mandamos saludos. Uh-huh. Felipe, que estuvo tantos años acá en la radio. Recién estaba pensando eso mientras vos estabas hablando, que esto también es, la radio es como, para volver a hacer el paralelismo, ¿no? Sí. Como un equipo de fútbol en el cual la gente nueva que va llegando no sabe nada de la historia. Tiago no sabe quién es Silvio Reynoso, no, por ejemplo, y Silvio Reynoso fue muy importante para vos, pero también fue muy importante para mí.
0: Bueno, pero yo lo conozco de casualidad porque tuve la suerte de trabajar con él, pero por él yo hubiera entrado mucho después que él ya se hubiera ido, lo conocería. Porque antes que él había otro muchacho, que también hablan muy bien.
2: Silvio y Alejandro.
0: Alejandro
2: Arellano. Es que estaban al mismo tiempo.
0: Ah,
2: no estaban,
0: bueno.
2: Turnaban, era 1:00 p.m. y 1:00 a.m. Y hubo un momento en que estaban con horario fijo y después se iban turnando. Y llegamos a ser 4. Alejandro, sí. Silvio, Luis Pared y yo.
0: Ajá. Bueno, yo de Alejandro me enteré porque Silvio hablaba de él.
2: Es que Alejandro fue como el maestro de Silvio. Uh-huh. Y Silvio y Alejandro fueron como mis maestros, aportando cada uno lo suyo, porque Silvio era mucha parte musical y mucha pasión, y Alejandro era mucha parte técnica. Alejandro te agarra la consola y te la desarma. Uh-huh. Silvio no, igual claro, que yo.
0: No, yo tampoco, chicos.
2: Pero la cuestión es que a lo que voy es que eso, uno aprende, y recién me acordé de Felipe Albornoz, que había estado muchos años a la tarde, pero no como conductor fijo ni nada, era una persona que estaba encargada, era como el empleado de la tarde, y él tenía su programa, pero después se iba pasando en cada programita.
0: Claro.
2: Y entonces, claro, me acuerdo, e incluso antes hubo gente que yo no llegué a conocer. Yo claro, tuve la suerte de entrar a trabajar con María Eva Navarro, que este estudio se llamó hoy María Eva Navarro.
0: Bueno, por ejemplo, María Eva a veces llamaba por las tardes para saludar.
2: ¿Hacen privilegios?
0: Sí.
2: Mire usted, y ella ya era ella llamaba, si escuchaba un programa y más o menos le gustaba, llamaba.
0: Uh-huh. Sí, ha llamado a Sin
2: Privilegios. Ella no se podía despegar de la radio, le costó mucho salir de la radio. Claro.
0: Bueno, cada vez que llamaba, Silvio le daba muchísima ternura. Decía que era un prócer acá.
2: Y sí, porque ella empezó casi con la radio.
0: Ajá, sí. Yo llegué a hablar con ella, muy cariñosa la señora.
2: Sí.
0: Pero bueno, obviamente, la gente nueva no conoce al que ya se fue y demás. Pero yo tuve una muy buena experiencia en Sin Privilegios trabajando con Silvio. Viste que habíamos hecho un buen equipo.
2: Sí, es más, yo me acuerdo que estaba acá a la mañana y vos venías a preparar con él el programa.
0: Viste, qué hincha pelota. Vos ya ahí te dabas cuenta que yo era hincha bola. Porque ¿cuánta gente vos veías que venía a traer?
2: No, vos sola.
0: Yo sola. Yo le traía los audios, esto.
2: Pero no se quejaba nunca, él estaba contento.
0: No, Silvio siempre me dijo, salvo que me haya mentido,
2: no.
0: Que a él le gustaba cómo yo trabajaba, le gustaba que trabajaba. O sea, me dice, yo hace 20 años que estoy acá, dice, y nunca vi a alguien produciendo un programa como lo estás haciendo vos. Donde dice, vos estás en la cocina, me decía, vos estás en la cocina del programa. Y yo no me daba cuenta por qué me lo decía, porque es como que yo fui aprendiendo ahí también, ¿no?
2: Claro, sí, yo sé porque te lo decía, pero bueno, yo he tenido programas de los dos tipos, programas de los que no son trabajados y programas de los que son trabajados. y yo sé que los programas que fueron trabajadores le gustaban mucho a él.
0: Sí.
2: Pero porque a él le gusta mucho la radio, es un hombre de radio, es un hombre de música.
0: Claro. Bueno, pero fíjate, esa experiencia fue donde entramos a trabajar, a él le gustaba, y yo vi que el clima, o sea, no es lo mismo trabajar con alguien que le gusta trabajar con vos, a trabajar con alguien que no. Y yo digo, pucha, de lunes a viernes de 2 horas y media, es mucho sacrificio para Guido no. Si no quiere.
2: No, y aparte... El otro día estaba en clases de, creo que era radio, y le estaban dando, claro, clases, estaban los chicos, o sea, yo, porque yo soy más grande, pero había chicos que nunca habían tenido... Y el profesor empezó a enumerar los distintos puestos de la radio. Uh-huh. Y hablaba del operador. Y dice, cuando yo empecé a trabajar en radio, me dijeron que ni se me ocurra pelearme con los operadores. Porque, claro, no, es que uno no se puede pelear con el operador. Porque, salvo que sepa operar, como el caso de Fabiana. Pero...
0: No, pero el operador es el 50%, a ver, en radio, en un programa, el 50% lo pone el conductor y el otro 50% lo pone el operador.
2: Exacto.
0: Y fue lo primero que me dijo Silvio cuando me conoció. Me dice, mirá, es 50-50. Y yo considero que fui aprendiendo a hacer radio con él. Lo único que Silvio no te decía una palabra, no salía al aire matara. No. Era todo seña, qué sé yo, por la cucaracha, pero al aire no te salía ni agarrotazo. Lo hice hablar el último día cuando se fue. O sea que tengo grabadas sus palabras al aire.
2: Yo lo escuché eso.
0: Sí,
2: fue el lo escuché
0: último,
2: en vivo.
0: El último día que se fue le digo, te vas, decí algo. Y bueno, fue la única vez que accedió
2: es que muy pocas veces.
0: A salir al aire.
2: Mirá, conmigo habrá salido hablando... Una o dos veces como mucho, porque yo
0: con Gustavo a veces salía, pequeño micro.
2: Con Gustavo salía más seguido, e incluso a Gustavo le costaba un montón. Gustavo tuvo que inventar esa sección en particular de cuestiones que sabía que a él le apasionaban, como para decir que siga. Pero incluso hay veces que decía, no, capaz que no lo digo. Y después
0: hay algo del cuerpo, ¿cómo era que se llamaba la sección? ¿Música o CD? Era algo de... Algo de...
2: Era él algo.
0: Sí, pero tenía que ver, tendríamos que hablar con Gustavo. Un día caí yo. Estaba él al aire con Gustavo.
2: Ah, y vos no sabés.
0: Esto estaba vacío, acá no estaba Silvio. Estaba allá. Yo digo, mirá cómo hacen el programa.
2: Ah, yo eso lo hago a veces, pero...
0: O sea, él se había ido del otro lado, la consola, porque yo los escuchaba.
2: Te dejás la cortina bajita y te venís.
0: Y lo tenían recontracalculado. Dice, bueno, dice, estos son los secretos, la magia de la radio.
2: Y nosotros, y con Silvio teníamos una sección que yo con el tiempo, cuando Silvio se fue, yo la fui perdiendo, la mantuve un tiempo, después se perdió. A veces la hago, que el programa de Gustavo empezaba con... De ahí me salió, le estoy arruinando el programa. Porque con Silvio teníamos el inicio del programa de Gustavo era arruinarle el programa a Gustavo. Nos parábamos con Silvio ahí y a propósito hablábamos medio fuerte que se escuchara. Entonces le decíamos, Gustavo, ¿te puedo pedir un tema? Entonces, y eran todos temas, eran con doble sentido hacia algo que había pasado.
0: Claro.
2: No sé cómo explicarle, pero vamos a suponer que había pasado algo con la Colo. Uh-huh. Vamos a suponer, ¿no? Había pasado algo con la Colo y alguien se había enojado, pero había terminado mal la cosa, no bien, vamos a suponer.
0: Y ahí le ponían perra.
2: Entonces, no, porque era algo como que... Entonces capaz que iba y Silvio le decía, ¿te puedo pedir un tema? Sí, pasame baldosa floja, le decía.
0: Claro.
2: Y así entre sí. Y después yo le pedía otro y nos reíamos ahí. Y era como el ritual de arruinar el programa durante 15 minutos.
0: Salía cómico, salía lindo.
2: Después Silvio se fue, lo hice yo solo un tiempo y después se fue perdiendo. Pero De ahí me salió el arruinar el programa. Mire usted, bueno, que usted, yo no me acordaba.
0: Ahora usted dice arruinar el programa y suena tan cómico que lo puede seguir diciendo.
2: Es pero, que empezó
0: pero como chiste, no por realidad.
2: Es que empezó como chiste, por eso claro, me sale.
0: Claro, claro. No, no, no, pero re lindo. Yo la verdad que disfrutaba esos. Y lo importante de estar con gente que uno quiere estar. O sea, eso es fantástico.
2: Ahora, dicen que cuando una persona le saca mano a otra, a esa persona se le pone el colorado a la oreja. Cuando se le tiran tantos halagos, ¿cómo?
0: Ah, no, no sé cómo se le pone
2: azul
0: las orejas. Pero bueno, mi idea, todo esto que dijimos,
2: claro, es por algo.
0: Es simplemente para que usted sepa que si quiere ser líder y ojalá lo consiga en lo que sea, sepa que primero va a arrancar de abajo. Va a tener que aprender mucho. Y después de eso va a llegar a poder dar indicaciones. O sea, no es que uno es líder sin haber aprendido, sin haber hecho un esfuerzo, sin esa todo el quilombo que hicimos para decirle eso. ¿Lo entendió?
2: Sí, bueno. Sí.
0: Bueno, vamos con algunas locales, chicos. Podés practicar taekwondo en el poli. Hombres y mujeres, a partir de los 5 añitos. ¡Ay, qué ternura! Las clases se dictan los martes y viernes de 19:30 a 21 horas. ¿Qué te enseñan? Defensa personal, taekwondo deportivo y acondicionamiento físico. Para ponerte fuerte, digamos. Para inscribirte, hacelo al 3476-6086-96. Dale, te lo repito. 3476-6086-96. Sí, podés practicar taekwondo en el poli. Y hoy tenés una charla de educación financiera. Sí, en el último programa con Guido habíamos hablado de la gente que no se informa bien, que saca crédito y después no sabe cómo corno pagarlo. Bueno, ¿de qué hablamos cuando hablamos de educación financiera? ¿Qué sé yo? Si vos querés saber, tenés que ir al coworking que está ubicado en Saavedra 440 hoy a las 6 de la tarde. La entrada es libre y gratuita. Y no sé si está preparado Tiago para mi perrito malvado, si no voy a la música. ¿Usted está para la antirrábica? Dígame, si no, lo dejamos para el próximo bloque.
1: Lo dejamos para el próximo bloque.
0: Muy bien, usted practíquelo y vamos a subirle el ritmo a este viernes después de 25 minutos de las 9 de la mañana.

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del predio La Querencia, sí, ese predio, ahí es donde están las plantitas estas de nueces, que tanto disgusto le ha traído a los vecinos por el yuyo, porque se hace juntadera y qué sé yo. Bueno, La Querencia, ubicada en barrio Villa Felisa, parece que todos esos problemillas se van a terminar. Bueno, la Municipalidad de San Lorenzo venía realizando innumerables gestiones para lograr la concreción de este acuerdo, que permitirá avanzar en la recuperación y puesta en valor de un espacio históricamente sin utilidad y, bueno, como ya te decía, con problemas para los vecinos. Según el convenio, el inmueble será destinado a la realización de actividades de educación física de la Escuela Normal número 2 de Rosario y para los establecimientos de la ciudad de San Lorenzo. Bueno, para concretar este objetivo, la provincia realizará en el plazo de un año una serie de obras con fondos netamente provinciales, chicos, para adecuar el predio La Querencia. ¿Qué van a hacer? Lo primero, cerrar el predio y construir las veredas que no tiene, y después montará la infraestructura necesaria para llevar adelante las tareas, o sea, las clases de educación física que se darán ahí, ¿no? El contrato establece que la provincia llevará adelante un plan de obras para adecuar el espacio y sus instalaciones, realizando las gestiones administrativas, presupuestarias, técnicas y operativas necesarias. Y la provincia asume la administración del inmueble a través de la Delegación Regional 6 del Ministerio de Educación.

Bueno, el predio de la Querencia es enorme, chicos. Cuenta con una superficie total de aproximadamente 3,85 hectáreas y está comprendido entre las calles Lavalle, Neuquén, Sebastián Gaboto y Vélez Arfiel. Así que, bueno, ese predio sin utilidad pronto estará destinado a la educación. Y, bueno, a mí me encanta, me imagino que a los vecinos del lugar les encanta muchísimo más. Gente, tengo noticias nacionales, provinciales, ¿eh? Pero ya que arranqué con esta de San Lorenzo, vamos con una que tiene que ver con la seguridad.

Bueno, ayer hubo 9 detenidos en la ciudad de San Lorenzo y más de 1.100 envoltorios de cocaína secuestrados en 3 allanamientos.

Bueno, fueron tres allanamientos simultáneos en el marco de una investigación por presunto microtráfico llevada adelante por la Unidad Fiscal Especializada en Microtráfico de la Fiscalía General a cargo del fiscal Diego Giro en un trabajo conjunto con personal de la Prefectura Naval Argentina. Uy, los chicos estuvieron casi por mi barrio. Calle Mateo Gelves al 1000. Bueno, yo no estamos, Oscar, nosotros estamos lindando Mateo Gelves, pero ¿a qué altura? ¿El 400? ¿Más o menos? ¿O qué?

0: La verdad que no sé. Porque Mateo Gelbe está ahí en una de la esquina.
1: Sí, pero desde el río tomando la altura.
0: ¿Qué es? ¿O será 200? El 200.
1: Y no, puede estar en 400.
0: Puede estar, ¿no? Ay, sí, chicos, porque yo estoy entre Alberdi y Gelbe y Mitre. Así que mira, pero no escuché la sirena, nada. Algo se tendría que haber escuchado. Fueron sigilosos, sigilosamente cayó. Y no, claro, si iban haciendo quilombo, se iban todos. Bueno, durante los allanamientos se secuestraron más de 1.124 envoltorios de cocaína con un peso total de 209 gramos, además de dinero en efectivo, teléfonos celulares y otros elementos considerados de interés para la investigación. Todo de acuerdo a lo informado oficialmente por la Fiscalía. Las 9 personas detenidas quedaron a disposición de la justicia y las audiencias imputativas están previstas para la próxima semana, aunque todavía resta confirmar la fecha y el horario que serán establecidos por la Oficina de Gestión Judicial. ¿Qué tema esto del microtráfico? Porque tenemos gente que vende. ¿Y qué pasa con la gente que compra? Porque si existe el negocio de la droga, no es solamente porque hay gente que vende, hay gente que consume.

0: Y ahora que recuerdo que estoy diciendo gente que consume, salió una noticia también con respecto a narcotest obligatorios para todos los funcionarios públicos de Santa Fe. Sí, gente, los senadores laburaron ayer y le dieron media sanción a un proyecto para...
1: Voy a salir a caminar solito, sentarme en un parque a fumar un porrito.
0: No, no para sentarse en el parque a fumar un porrito.
1: El pan que la gente les tira.
0: Sino para imponer narcotest obligatorio.

0: El tema ahora deberá ser analizado por diputados antes de convertirse en ley. Bueno, este proyecto establece la obligatoriedad de exámenes toxicológicos o narcotest para todas las personas que ejerzan cargos públicos en cualquiera de los tres poderes del Estado provincial. El tema, bueno, como ya les dije, debe ser analizado por la Cámara de Diputados. Recién cuando lo apruebe la Cámara de Diputados se transformará en ley y el último pasito para su aplicación es que sea promulgada por el Maxi. Soy un loco que se dio cuenta. El proyecto no fue presentado por el Pipi. No, nunca se le hubiera ocurrido al Pipi presentar un proyecto para prohibir, para controlar a funcionarios en el consumo de sustancias. No, son de esos proyectos que no se le ocurren al Pipi. Fue presentado por el senador del departamento Vera, Osvaldo Sosa, en julio pasado. En su artículo primero, el proyecto establece la obligatoriedad de la realización de exámenes toxicológicos narcotest destinados a detectar la presencia de sustancias psicoactivas ilegales para todas las personas que ejerzan cargos públicos electivos por voluntad popular o que hayan sido designadas políticamente en cualquiera de los tres poderes del Estado de la provincia de Santa Fe durante el ejercicio de sus funciones. Así que estamos hablando de poder ejecutivo, poder legislativo y poder judicial. La medida se encuadra en una política pública integral de prevención del consumo de sustancias psicoactivas ilegales y se propone como herramienta fundamental para fortalecer la transparencia, la ejemplaridad, la integridad institucional y la confianza de la ciudadanía en sus representantes y en la administración pública en general. Bueno, esto es como el... ¡Oh! Me callo, más vale. Es como que sí, vamos a tener una confianza bárbara nosotros. Ponele. La iniciativa surgió luego de que el gobernador Maximiliano Puyaro se sometiera a un narcotest y convocara a otros funcionarios de su gestión a realizarse controles similares. La norma plantea que los exámenes sean obligatorios y gratuitos, con controles iniciales dentro de los 30 días de la asunción, pruebas periódicas al menos una vez por año, estudios aleatorios mediante sorteo y también ante denuncias fundadas. La aplicación deberá respetar principios como la confidencialidad, la dignidad, el derecho a defensa y la cadena de custodia. El alcance del proyecto incluye al gobernador y vicegobernador, ministros y funcionarios del Ejecutivo, legisladores y autoridades de ambas cámaras, integrantes del Poder Judicial y del Ministerio Público, así como miembros de organismos de control. También contempla que otros agentes públicos provinciales puedan someterse voluntariamente a los exámenes. ¿Y qué pasa si un resultado da positivo? La iniciativa prevé un abordaje interdisciplinario con asistencia y orientación, además de una evaluación sobre la aptitud para ejercer el cargo, con posibles medidas sanitarias, administrativas o terapéuticas de carácter no punitivo. En cambio, la negativa a realizarse el examen sería considerada una falta grave y podría derivar en la suspensión preventiva, un sumario o la remoción según los mecanismos legales vigentes. Entonces, ¿dónde estaría la voluntariedad de someterse al examen? Si no te sometes, tenés un castigo. Bueno, es... claro, la voluntariedad está en el me someto, y vemos qué pasa, o no me someto y me castigan. Pero bueno, gente, yo no digo que esté mal esta medida. Obviamente, como toda medida, debe tener gente que la aplique con honestidad. Porque si vamos a tener gente que filtre cuándo se va a hacer el examen, o sea que el examinado, pensemos mal, gente, el examinado es una persona que consume, pero se entera cuándo le van a hacer el examen. Entonces, bueno, no sé cómo se hará para no sé cuánto tiempo. Yo la verdad no sé si los que consumen todos los días o consumen una vez cada tanto. No tengo idea. Porque si se consume una vez cada tanto, la persona puede dejar de consumir. ¿Usted qué dice, Guido? Tendríamos que hablar con alguien que sepa de consumo.
1: Complicado, porque yo ni cigarrillo probé.
0: Claro.
1: Ni lo probé.
0: Claro.
1: Así que no sé. Pero conozco gente que sí ha probado.
0: Ajá.
1: Y
0: ¿se controla eso que uno diga, bueno, che, 2 semanas no consumo y no pasa nada?
1: Depende. Yo conocí gente que fumaba marihuana y tenía a veces facilidad de decir, bueno, cuando hay y si no, no.
0: Ajá.
1: Después hay gente que ya se le genera cierta abstinencia y lo necesita.
0: Claro.
1: Ya si hablamos de algo que toco de oído, porque ni siquiera es gente que yo conozco, sino es gente que conocía gente que yo conozco, de la otra droga más pesada, ya ahí es bastante más complejo el tema porque la abstinencia parece que es mucho más rápida.
0: Pero esa persona que está súper, súper ya adicta, ¿no se le nota más? No, el tema es que a lo mejor haya un funcionario que consume de vez en cuando. Entonces le avisan, che, mirá, mañana vamos a hacer la recorrida o la semana que viene.
1: Para mí se notaría.
0: Claro. Bueno, eso yo no, gracias a Dios, no consumo ni tengo gente de mi entorno que consuma. Pero el tema es que al no tener gente que consuma, no conozco el tema, como para, no lo quiero vivir tampoco.
1: No creo que sea algo, ni siquiera para tener la experiencia.
0: Claro.
1: Prefiero no tener esa experiencia, pero yo creo que se nota. A ver, se nota cuando una persona estuvo fumando. Uh-huh. Imagínate si no se va a notar una droga más fuerte.
0: Sí, alguno, viste, cuando te dicen, che, mirá, está más duro que no sé qué. ¿Vas? Fíjate que vos decís, ¿qué? ¿A dónde está? ¿Qué cosa?
1: No,
0: se nota.
1: O sea, si lo está, se nota.
0: Se nota.
1: Sí, se nota. Bueno. Se nota por la mandíbula y por la... Pero el tema es que tampoco sé el grado de consumo que tiene la persona cuando se nota.
0: Claro.
1: Porque que yo no sé si consumió poco, consumió poquito, consumió hace 2 horas o hace 3 días.
0: Claro, claro.
1: Eso la verdad lo desconozco.
0: ¿Y cuánto es la regularidad de consumo?
1: No, eso no...
0: Tenemos que conseguir a alguien que sepa del tema y hablar sin tapujos.
1: Sí sé que hay gente que está... Por ejemplo, yo conozco gente que tiene familiares en rehabilitación.
0: Uh-huh.
1: Eso sí, conozco. Y hay gente que ha tenido que estar internada.
0: Uh-huh.
1: y que ha ido a buscar ayuda.
0: Claro. Bueno, tendremos que conseguir testimonios de familiares. ¿Por qué no hacemos una campaña antidroga desde las cosas como son? Y la única forma de hacerla es mostrando lo que pasa. Porque, a ver, yo creo que uno entra en la droga por pelotudez. Por la misma pelotudez que entras a fumar, ¿no?
1: Sí.
0: O a tomar alcohol.
1: Usted dice que entra sin querer y después no puede salir.
0: Y sí, de joda, sí, para probar, qué sé yo, no sé. Porque alguno te dice que está bueno y te enganchás. Y después, bueno, ya está, fuiste.
1: Sí, puede ser. Yo nunca entré en la... Mirá, mi mamá tuvo conmigo, que en paz descanse, tuvo conmigo una cierta psicología inversa que por lo menos en mí logró el cometido. Ella, cuando yo era chico y ella veía que toda la gente... que ya había gente en la secundaria que ya empezaba a fumar y todo, ella siempre me decía... total, lo puedo decir porque ella no está.
0: Sí.
1: Ella me decía, mira, si vos querés en algún momento consumir algo, venís y me decís y yo te lo doy.
0: Ah.
1: Ella me decía, yo no quiero que si vos tenés curiosidad de algo, lo vayas a probar afuera. ¿Querés fumar? Yo te doy. Ajá. Incluso me dijo, ¿te querés drogar? Yo te consigo.
0: Ajá.
1: Después, muchos años más tarde, porque a mí jamás, la verdad que nunca me llamó la atención, porque ajá, también era fácil para mí conseguir, supuestamente. Claro. Como nunca me llamó la atención, y sigue sin llamarme la atención, pero ni el cigarrillo, porque aparte yo veo que es un gastadero de plata tremendo y no quiero meterme en eso, uh-huh, tampoco.
0: No, pues te caga la salud.
1: Aparte de que te caga la salud, es que tampoco me parece atractivo, entonces claro, no pasa nada. Pero mucho tiempo después, yo ya tenía como 20 años, y me dijo, mirá, si vos en algún momento me hubiese dicho que vos querías, yo te iba a conseguir algo, pero te lo ibas a pasar tan mal que no ibas a querer nunca más.
0: Te estaba probando, mirá vos.
1: Pero claro, le salió bien porque yo nunca, la verdad que sinceramente nunca me sentí... Porque una cosa que vos decís... Ay,
0: este
1: que...
0: le decía, mami, quiero droga, y la madre le daba un laxante. Una semana.
1: Probablemente me iba a conseguir algo, pero probablemente iba a hacer que sea muy fuerte para que yo tenga ganas de que sea debut y despedida.
0: Ah.
1: Porque ella en su juventud, bueno, ella es una persona que supuestamente en su juventud, cuando tenía 15, 18, 20 años, antes de entrar acá, supuestamente había probado todo. Ahora, ajá, ¿cómo no se hizo adicta a nada y cómo dejó de consumir todo? No sé. Ella me decía,
0: dejó a tiempo.
1: Pero ella me decía, a mí no me costó. Porque ella incluso me decía, yo probé nada más.
0: Uh-huh.
1: Ahora, ¿hay gente que tendrá la facilidad para probar algo y no tener ganas de probarlo otra vez? Puede ser. Yo conozco gente.
0: El cigarrillo se obliga a que le guste. Porque vos, si probás el primer cigarrillo, vas a toser como un guacho, te llena de humo, qué sé yo, no es agradable, pero se obligan porque, a ver, antes era como que fumar te hacía más maduro, y aparte vos tenías todas las propagandas. No,
1: pero ahora también hacen eso.
0: Camel,
1: ahora también hacen
0: de esto, de lo otro. Bueno, pero forma parte de la pelotudez. Mi vieja nos tenía sonando. Mi abuelo se había muerto, el papá de ella murió fumando 4 atados de cigarrillo por día. Era súper adicto mi abuelo.
1: Sí, conozco
0: al pucho. Entonces, mi mamá... No tomó la psicología de su mamá. No nos decía, ay, si ustedes quieren, yo les compro. Si los llego a pescar, los mato. Era.
1: Lo que pasa que yo.
0: Era otra la psicología.
1: Yo siento que ella lo hacía porque sabía que yo en la calle podía conseguir cosas mucho más peligrosas.
0: Siempre recalcaba a mi mamá, aparte de que nos iba a reventar, cosa que nadie dudaba que podía ser cierto. Esa es otra, porque decir que vos no lo creas tampoco. Mi vieja te lo decía y te lo hacía creer. Siempre reflejaba esto de que el padre se había muerto por el cigarrillo.
1: Claro.
0: Y que había tenido 2 infartos por el cigarrillo y que no había que fumar. Y lo machacó hasta el punto que yo no puedo sentir el olor del cigarrillo. Eso es una cosa...
1: Bueno, mi mamá también fumaba mucho, quizá por eso yo tampoco... Y siempre me molestó el humo, así que quizá por eso tampoco nunca quise fumar.
0: Oscar nunca fumó y dentro de los requisitos que él tenía para su futura esposa era que su esposa no fumara.
1: No fume.
0: Porque que le daba asco es que en un beso hubiera gusto a tabaco.
1: Ah, me pasó pocas veces, pero me pasó.
0: Ay, bueno, llegó nuestra entrevistada. Así que bueno, vamos a ir a la música. Ya que hablamos de droga, vamos con María. Chicos, yo no sabía que María de Ricky Martin era le hablaba a la cocaína.
1: ¿Cómo que no?
0: No lo sabía. ¿No? Me lo dijo Silvio.
1: Ah, mire.
0: Porque en un programa de Sin Privilegio yo estaba hablando y este me mete María. Y yo digo, ¿qué tendrá que ver? Y después, claro, cuando termina el bloque, me levanto y me dice, Fabiana, ¿Vos no sabés por qué Ricky Martin escribió María? No, dice, se lo pidieron los carteles de droga, dice.
1: Y bueno, y usted sabe la
0: revoluda la conductora.
1: La mujer del, ya que el otro día hablamos de Spider-Man, la mujer de Spider-Man, que se llama Mary Jane.
0: Sí.
1: Una vez que el personaje ya estaba sentado, le quisieron cambiar el nombre porque, claro, Mary Jane allá le dicen a la marihuana también.
0: Ah, mire
1: cómo. Y el tipo dijo, ¿cómo no me di cuenta de esto?
0: Claro.
1: Él sí lo hizo sin querer.
0: Claro.
1: El tema que después, claro, lo empezaron a gastar de todo lado. El tema que el personaje ya estaba hecho, ya era medio...
0: No, famoso. Es más, yo he escuchado al tema María y he bailado el tema María y nunca le presté atención a la letra. O sea, me gustaba el ritmo, qué sé yo. Y cuando me dijo, le digo, no te puedo creer. Estaba Gustavo Buticé en ese momento. Los dos me miraron y habrán dicho, qué bol. ¡Vamos a la música!

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0: habiendo pasado 14 minutos de las 10 de la mañana, seguimos en Las Cosas Como Son. Y acá estoy renegando con Tiago, porque, bueno, Tiago no sabe lo que lo quiero y lo que me preocupo por él y lo que me encanta que vaya superando día a día sus temores y sus nervios. Y bueno, y en este momento me voy a transformar en jefe, el que ya sabe la diferencia entre líder y jefe. Al jefe se lo odia y al líder se lo quiere, así que me va a odiar. Nos va a decir que tenemos una campaña de vacunación antirrábica el martes que viene.
1: 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Atención Barrio Oroño, el próximo 1 de septiembre llega la campaña de vacunación antirrábica más desparasitación a la vecinal, ubicada en esquina Boulevard Oroño y Diagonal Berardo.

0: Bueno, gente de Barrio Oroño, ya Tiago les comunicó. Sí, tenemos una campaña de vacunación antirrábica más desparasitación a partir de las 10 de la mañana y hasta las 12. Y es solo para los mascoteros de San Lorenzo. Así que llévate tu DNI porque si no, miércoles no te lo van a vacunar. Y acá Tiago me decía, me estoy muriendo. ¡No se muera! No se muera. Vio que usted puede. ¿Usted puede?
1: No sé.
0: ¿Pero cómo que no? No. Mire que se le terminó la pasantía a usted. Hoy era, no, el lunes es el último día. Pero agarre.
1: Igual el lunes no vengo casi nada.
0: ¿Cómo que no?
1: No.
0: Ah, no, ¿no va a venir?
1: Hasta las 9:15, creo.
0: ¿Ah, sí? ¿Por?
1: Sí. Porque me voy después.
0: ¿Tan temprano?
1: ¿Ah? 9:15, 9:45.
0: Yo voy a hablar con coordinación.
1: No.
0: Que hagan el desayuno a las 11 y usted termina la pasantía.
1: Por las dudas.
0: ¿Cómo por las dudas? Nada. Ah, usted porque cree que no va a llegar al lugar, sabe que lo voy a acompañar. No. Así que se va a quedar y cuando se termine el programa, vamos. Yo lo llevo.
1: Leo, ayúdame.
0: No lo voy a matar. Es tremendo. Bueno, esto es para que vea, Tiago que quiere ser jefe o líder, para que vea lo complicado que es que a uno le hagan caso, ¿eh? Por más que le ponga onda y todo.

0: Bueno, gente, y ahora sí, damos entrada a nuestra invitada del día de hoy, Laura Vera, de la Secretaría de Desarrollo Social de la Municipalidad de San Lorenzo. Bueno, no estaba en actividad la pileta del SEQ.
1: Buenos días.
0: ¿Por qué? Ese es el motivo por el cual te he convocado. ¿Por qué motivo no se estaban dando las clases?
1: Buenos días, Fabi, a vos y a tu audiencia. No se estaban dando las clases porque hicimos toda una reestructuración en todo lo que es la pileta del SIC. Se hizo la carpa totalmente nueva, con un montón de innovaciones, de lugares para que entre luz, realmente con los requisitos o con lo que nos pidieron los profesores, que era mejor para los alumnos y para dar las clases, toda la estructura nueva, se parquizó, o sea, estuvimos trabajando para mejorar lo que ya venimos haciendo.
0: Ah, ¿y eso ya está terminado? ¿Ya está todo
1: Ya
0: inaugurado?
1: arrancaron las clases el día lunes, con un éxito total, tenemos en Acuallín 180 anotados. En natación adultos 40 y en natación niños 120.
0: Un montón.
1: Un montón. Y ya
0: Un
1: hemos
0: montón.
1: ido con el intendente a recorrer los distintos horarios, a ver los grupos. Están todos muy contentos, muy contentos. Ya venían haciéndolo, obviamente. Hay incorporación de gente nueva, de alumnos nuevos, pero están todos muy contentos con las nuevas instalaciones.
0: Claro, sí, la natación es una de esas actividades que uno por ahí reserva para el verano y por eso la necesidad de tener una carpa climatizada para no cortar con esa actividad y hacerla en épocas de invierno o de otoño. Y bueno, ¿qué es lo que tiene la pileta de Redestar, donde también se dan clases de natación, donde funciona la escuela de natación
1: Municipal
0: municipal
1: en el invierno?
0: en el invierno? Porque ya en el verano es la hermosísima y fantástica pileta del Poli, que es un lujo esa pileta.
1: Exactamente, y los nadadores del poli en el invierno nadan en la pileta de Redestar. Nosotros lo que tenemos en el SIC, porque obviamente es una pileta mucho más chica, es iniciación en la natación para adultos y para niños. Luego las personas que ya están dentro del grupo de natación del Poli lo hacen en Redestar.
0: Sí, yo conozco la pileta del SIC, he participado, he nadado en la pileta y sí, es mucho más chica y está justamente preparada para esas clases iniciales.
1: Exactamente.
0: Porque, claro, cuando uno ve los 25 metros de la de Redestar, es como que es intimidante. Cuando
1: Para el que no sabe nadar,
0: para,
1: sobre
0: claro,
1: todo.
0: más intimidante la del Poli que tiene 50 metros.
1: Tal cual.
0: Así que,
1: Muy bien lo has dicho.
0: pero es fantástico poder hacerlo, ¿no? De poder nadar ese largo y sentir que uno está aprendiendo y está mejorando. Así que, bueno, me alegra muchísimo de que esta obra se haya podido llevar adelante y que, bueno, que la gente siga disfrutando de una actividad que es gratuita.
1: Totalmente gratuita, porque es todo lo que nosotros desde la municipalidad, de la gestión de Leo Raimundo, intentamos hacer con lo que es deporte social, porque entendemos que el deporte es salud, es bienestar. Entonces, por eso siempre se apunta, más allá de la pileta del SIC, nosotros también tenemos los que son las chicas de gimnasia deportiva, los chicos de karate, Newcon ahora en el poli, con nuevas actividades, los adultos mayores, o sea, siempre estamos apuntando al bienestar.
0: Y también a la socialización, porque la gente se junta, se conoce, hace relaciones de amistad y en un ambiente donde todo es buena onda. Uno
1: Tal
0: no
1: cual.
0: ve en el deporte gente caraculica. O sea, el caraculismo en el deporte no existe, o por lo menos en lo que yo he vivido en la parte de natación. En la cuestión fútbol, por ahí, la pasión lo lleva a por ahí a enfrentamientos o que no deberían ocurrir. Nosotros desde acá siempre hacemos la campaña no violencia.
1: Me parece bárbaro.
0: Hay que disfrutar, no deja de ser un deporte que lamentablemente por ahí se desvirtúa. Por estas pasiones que no se controlan y a veces no tienen que ver los chicos, sino los padres, ¿no?
1: Es tal
0: Así
1: cual.
0: que hay que hacer algún tipo de campaña, de curso. Es más, yo soy Ahí sí, yo creo que me van a odiar, pero no me importa. Yo haría un curso para los padres y para todas las personas que les gusta disfrutar del fútbol, pero que no saben hacerlo, un curso de no violencia, de respeto.
1: Yo también formo parte de la comisión de Redestar y hemos hecho también y tenemos un banner donde dice: en este club la violencia no juega, porque no es solamente para el jugador, sino para el entrenador, para la familia, para el que lo va a ver. Uh-huh. Me parece súper importante también el compromiso del club.
0: Claro. Sí, no, y con reglas claras de que el que es violento es expulsado. Entonces, porque obviamente cuando no hay sanciones que duelan, no se aprende. A veces se aprende. Bueno, en esto a lo mejor tengo la educación vieja que me impartió mi mamá. Mi mamá me decía: o es por amor o es por temor, pero las cosas se hacen de esta manera. Bueno, creo que hay que volver a recuperar el respeto a la autoridad, el respeto a las normas. A las reglas, exactamente, las normas. Y eso nos asegura que todos podamos disfrutar de un evento sin que sea una ruleta rusa donde vos no sabés si vas a llorar la pérdida incluso de un familiar. Porque lo que pasó, por ejemplo, en Carcarañá con
1: Terrible. El
0: asesinato del policía, que yo me pongo a pensar, ¿no? Ese policía fue a trabajar, fue a cuidar a los jugadores, al equipo técnico y al propio público. Y termina asesinado por una disputa que obviamente ha nacido de la rivalidad que se ha generado por el deporte. Sí, se pone negra, pero sigue filmando. Gente, estoy con dos palitos, dos celulares, haciendo un video, porque yo sí puedo hacer de todo. Se ríe Guido. No sé por qué motivo la pantalla de ese celular es como que descansa, pero sigue funcionando. Bueno, no, porque me gusta, no tenemos cámaras en la radio, gente, y no es algo que yo quiera aparte, porque me parece que la radio es radio y tiene una magia especial, uh-huh. Donde, bueno, incluso hasta con la voz, usted puede pensar que una persona es de una manera, pero no. Usted puede creer que yo en este momento estoy maquillada, por ejemplo, y fui a la peluquería y mi pelo está impecable. ¿Y no? Bueno, pero tiene esa magia. Otra de las cuestiones es que a veces uno refleja su estado anímico en el rostro y no en la voz. Entonces, como cualquier ser humano, a uno le pasan cosas. A veces uno viene desanimado, pero da lo mejor para que la audiencia no lo sienta y que vos, que estás del otro lado, que también tenés problemas, te sientas acompañado y con buena onda. Entonces, para mí la radio tiene esa magia donde la tenemos que cuidar también. Sí. Pero cuando hago entrevistas me gusta tener la parte filmada. Entonces, ¿qué hago, gente? Me traigo dos palitos, dos celulares. Y filmo, yo hago así. Bueno, después subo a la red. Sale como sale. Yo siempre digo que lo que importa acá es la intención, pero igual no sale mal.
1: No.
0: Con muy poquito se pueden hacer cosas. Y eso también quiero que lo aprenda Tiago, que está en otra. Pero usted me está escuchando, Tiago.
2: Sí.
0: Va. Me mata, Tiago. Pero bueno, que vea también cómo se trabaja. A lo mejor usted tiene la suerte de ir a una radio que tiene como de todo, pero igual, ve cómo se trabaja, cómo con poco uno puede hacer un montón.
2: O quién sabe que voy a estar en la tele.
0: Y puede estar en la tele. Mire, nunca lo filmé yo a usted. Mire lo que nos estamos perdiendo.
2: No, igual soy pensando, puedo decir, usted soy puede... la máquina.
0: ¿Cómo?
2: Soy la máquina.
0: ¿La máquina de qué?
2: Cuando me graban.
0: Ah.
2: Porque yo en la escuela hago arte y la máquina soy, con Samu y el zurdo.
0: ¿Sabe que yo a usted le veo una beta artística? ¿Usted podría ser un actor?
2: Sí, total. Fácilmente.
0: Sí, ahora lo que no sé es por qué se intimida, porque ser actor, si usted es de teatro, va a estar con el público mirándolo y no puede decir...
2: Ese tipo de actor no...
0: Ah, usted tiene que ser de televisión.
2: O el que pasa en el
0: cine. O de cine.
2: Claro. Cosas chiquitas no me gustan ahí. Actor de teatro, no.
0: ¿A usted le parece que un actor de teatro es chiquito?
2: Pero no lo ve mucha gente. En el cine tiene una banda.
0: En el teatro te ven repetidamente un montón de gente. Obviamente el teatro tiene una capacidad, pero después si usted es bueno, la gente paga para volverlo a ver o otra gente que no lo vio paga para verlo. Entonces usted lo termina viendo un montón de gente en diferentes días de función. No me menosprecie al actor que es de teatro. ¿Vio? Usted tiene las ideas un poco de actor. A usted le hace falta un mes más conmigo. Así es como que le voy sacando, porque no, eso que usted piensa, que está bien que lo piense, porque por ahí usted va al teatro, ve pocas butacas, dicen en el cine, que se, aparte en el cine, cuando se estrena una película, se estrena en el mundo, o sea que son miles de salas. El teatro es uno, el actor está en la presencia, en un horario, y para lo mejor 300, 200 personas, pero siguen las funciones.
2: Sí, igual yo acá vine a ver al Matador.
0: ¿Y qué tal?
2: No, sí me gustó. Y el ¿cómo se llama? El actor me empezó a seguir en Instagram.
0: ¿Qué tal? ¿Qué tal?
2: Entonces eso quiere decir que es la máquina.
0: ¿En serio?
2: Sí, me empezó a seguir.
0: Usted, Guido, aporte a esta reflexión. Por favor, no me deje sola en este momento.
3: No, no. Yo lo único que le voy a decir, ¿qué tal? Buen día. Lo único que te voy a decir, Tiago, es que lamento informarte que los actores de cine tienen 700.000 personas atrás de la cámara que los están mirando mientras están actuando. Porque hay productores, iluminadores, sonidistas, el director.
2: Entonces yo voy a hacer un caso especial y le voy a decir, miren para otro lado.
0: No, pero usted tiene que ver. Primero, yo le digo la verdad.
2: Nah, igual me ven todos mis compañeros y no me da tanta vergüenza.
0: Bueno.
3: Un poquito chiquitito de humildad no le vendría mal. Después puede lograr lo que quiera.
0: Yo le voy a decir algo.
3: Pero no por nada, sino porque cuando uno tiene...
0: Usted es un encanto de persona, pero usted vive en Narnia.
3: Lo que pasa es que cuando uno tiene... cuando una cosa es tener mucha confianza en uno mismo, que hay que tenerla, porque sin confianza uno no llega a ningún lado.
0: Sí, eso no lo pierde nunca. Usted pero puede hacer lo que quiera.
3: Yo creo que el ego, cuando... O sea, en algún momento uno va a caer y... Cuanto más preparado esté el ego, más fácil va a ser eso.
0: Claro. ¿Entendió lo que le dijo Guido? ¿Qué le dijo? Tradúzcame lo que le dijo.
2: ¿Qué entendió de que de lo que no soy humilde.
0: Ajá.
2: Y que... Pero igual soy la máquina.
0: Bien.
2: ¿Usted qué cree?
1: Vos tenés que tener mucha fe y creer en vos. Pero la humildad no hay que perderla.
0: Porque equivocarte vas a equivocar. Y si no tenés humildad para aceptar que sos un ser humano y que te vas a equivocar siendo una máquina...
2: No, yo no dije que no me voy a equivocar. Pero que voy a sufrir. Que voy a ser bueno, voy a ser bueno.
0: Por supuesto.
1: Me encanta esa convicción.
0: Pero para ser bueno, ¿sabés todas las veces que te vas a equivocar? Todas las veces que te vas a caer. Pero cada vez que te caigas, tenés que saber que te podés levantar. ¿Cuántas veces fracasó Edison para crear la bombita de luz? ¿Como 1000? Habría que googlearlo.
3: Sí, muchas.
0: ¿Me lo googlea, Guido? Así le decimos. ¿Eh? Usted que disfruta de esta luz, ¿sabe el creador de la bombita de luz cuántas veces intentó y fracasó hasta que lo logró? Ahora se lo va a contar Guido. Y el tipo, si la primera vez que fracasó hubiera abandonado... o la segunda, o la tercera, o la vez 500, se hubiera creado igual la bombita, seguramente, pero mucho más tarde. O sea, uno en el camino de la vida va tropezando, y por eso es importante creer en uno, porque si uno no cree en uno, no llega a ninguna parte. Y eso usted lo tiene clarísimo, usted cree un montón, pero se equivoca. Y la otra, no crea que sabe todo.
2: No.
0: Porque le digo, solo sé que no sé nada. Y eso que soy vieja. Bueno, ¿lo averiguó, Guido?
3: Sí, son 1000 intentos, pero hay más de 10.000 veces que falló también.
0: Bueno, fíjese.
2: Pero más de una vida eso,
0: Pero siguió.
2: Nah, yo ya me equivoco 5 veces y chao. Tu actor no es más actor.
0: No. Usted tiene que perseguir sus sueños y sabiendo que va a fracasar un montón de veces. Sabiendo.
3: No existe club de fútbol que salga campeón absolutamente todos los años.
0: Claro, Dígaselo a River. Ah, usted. ¿Qué cuadro es, Laura?
1: Me ha tocado el corazoncito.
0: Ah, somos de River. ¿Eh?
3: Pero mismo lo decía Michael Jordan, que él. Mismo decía Michael Jordan que él fracasó muchas más veces de las que triunfó.
0: Claro. Y ahí lo tenemos. El propio Messi.
1: Eso te iba a decir.
0: Messi. Ahora es adorado, que esto que el otro. Pero en los primeros mundiales que jugó lo odiaban. Caminaba. Hoy sigue caminando igual, pero como la metió un par de veces más, uno dice que es genio. Y la otra vez que no tuvo suerte. Si él, y estuvo a punto de abandonar la selección, recuérdelo.
2: Sí, sí.
0: Y un chico le escribió una carta que lo hizo recapacitar y siguió. Y fuimos campeones del mundo y ahora subcampeones de su mano. Fíjese si él cuando fracasó, si tomamos como fracaso no haber logrado la copa, se hubiera dado por vencido o hubiera pensado que no servía para eso. O sea, yo quiero que usted sepa que va a fracasar un montón de veces, Thiago. Ojalá que no, pero sí. Y si usted quiere algo, tiene que seguir.
1: De eso se trata la vida.
0: Exactamente. No es soplar y hacer botella. ¿Eh? Aunque parezca. Hoy le conté, yo estoy ahora dirigiendo la mañana, pero estuve 4 años haciendo un programa los sábados por la tarde. O sea, adquirí experiencia, me esforcé por hacerlo mejor. Y bueno, y ahora estoy acá tratándole de enseñar algo a usted sin tener ni siquiera la obligación de hacerlo. Porque yo con usted podría haber renunciado el primer día, Thiago. Y fíjese que sigo y sigo y sigo. Porque sé que en algún momento usted me va a entender.
2: Sí.
0: Y en algún momento se va a acordar de mí. Me va a decir, ay, la Fabi al final tenía razón. Y espero que se acuerde bien. Pero también se podría acordar mal. También se podría acordar mal. Bueno, le agradezco que me haya hecho caso. Porque yo tengo su certificado hecho.
2: Cuando me hizo leer.
0: Sí.
2: Casi. Al frente de Raimundo.
0: Al frente de Raimundo usted no leyó.
2: No, pero casi, porque yo lo pensaba.
0: Yo en ningún momento lo iba a hacer leer adelante de Raimundo. Primero eso a usted se le ocurrió, pero yo no. Ni lo pensé, no se me cruzó por la mente. Porque si se me hubiera cruzado por la mente, usted hubiese leído.
2: No, por favor, no.
0: Pero exactamente, ni lo pensé. Ya como usted estaba dormido, yo digo, bueno, lo voy a dejar descansar.
2: No, a mí pero... sí se me pasó. Yo cuando lo vi acá digo, que no me haga leer. Y lo pensaba.
0: Bueno, y si hubiera leído bien.
2: No, con ella me pongo nervioso. Bueno, imagínate ahí, me miraba en serio.
0: Bueno, yo entonces le voy a pedir al intendente que venga el lunes.
2: El lunes no vengo.
0: Usted viene el lunes, le voy a decir que venga, por favor, así usted vence ese último temor.
2: No.
0: Usted puede leer adelante del intendente y adelante del papa.
1: Pero aparte nadie más accesible que el intendente Leo Raimundo.
2: Se me para el corazón.
0: ¿Por qué? Si es un ser humano igual que cualquiera.
2: Pero tiene autoridad, imagínate, me mira y me dice, no sabe leer.
0: ¿Es profesor?
2: Hace de vuelta a la escuela.
0: Ah, mire usted. Pero es que este es interesantísimo lo que acaba de decir. Entonces, si usted está frente a una persona que le infunde ese temor, se inhibe y piensa, uy, el miedo lo paraliza. Le voy a decir al intendente que venga el lunes.
2: No.
0: Sí.
2: Guido.
0: Y usted va a vencer ese miedo estúpido que tiene. Y
2: dice, espere.
0: Laura, haceme la gauchada de hablar con el intendente, que lo voy a necesitar el lunes.
2: Espere. Sí. Guido, ayúdame.
1: Ahora, aparte, yo voy a estar con el intendente porque hoy hacemos el festejo del Día del Niño de los Jardines Maternales Municipales.
0: Ay, muy bien.
1: En el polideportivo con todos los chicos.
0: Decile, por favor, que lo voy a necesitar a primera hora.
1: O lo llevo acá ahora conmigo.
0: Ay, bueno. Bueno, sí, porque ¿sabés qué? Lo vas a hacer.
2: No, pero imagínate, adelante el micrófono, adelante el intendente, vos mirándome. Guido, no.
0: Todos te vamos a mirar. Ahora que decís que te inhiben las miradas, voy a traer más gente para que te esté mirando. No. Y vos vas a leer.

0: explicar algo, vos te morís de miedo y no vas a poder. ¿Cómo vas a ser líder si te da pánico gente que no conoces?
1: Levo. Que lea el otro.
2: No. ¿Y qué es la máquina? ¿Qué haces en la máquina? ¿No lees? ¿Decís lo que te sale?
0: No, él dice que es la máquina como diciendo soy un genio. Claro. O sea, cuando dice soy una máquina, te está diciendo soy un genio. Lee.
1: No.
0: Él no es que una máquina, no es que tenemos una máquina. Él dice, yo soy una máquina. Te está diciendo, yo soy un genio.
1: Yo soy un crack.
2: No, pero cuando hace los videos que dice con.
0: Ah, claro, amigos. Cuando hace los videos es porque no te importa que te miren después.
1: Ajá.
0: Pero en el momento necesitas que nadie te mire.
2: ¿Pero si los envío o no?
1: No. Claro. Ah, envío de TikTok, nada, no me importa.
0: Ah.
1: Porque estoy yo y mi amigo. Y después la gente que me ve no importa.
0: La gente que te ve no importa, vos no sabés a dónde llegás. Como no sabés quién te está escuchando en este momento.
1: Pero después ponele. No, leo Raimundo, por favor. No venga.
0: Capaz que
1: por la duda, mirá si me está escuchando.
0: En este momento.
1: Y viene.
0: ¿Vos no sabés?
1: No.
0: Y si no viene, porque no puede. Pero la verdad, yo voy a.
1: Mirá si me dice, Tiago, lee.
0: Y tenés que.
1: Salgo corriendo.
0: Vos tenés que pensar otra de las cuestiones. Vos fíjate, yo la entrevisto a Laura. Laura, ¿te conozco de tiempo? No. ¿Cuántas veces nos vimos?
2: Y acá en la radio, dos o tres veces, ¿no?
0: Dos, tres. Y afuera de la radio, una vez, creo, en el campo de la Gloria. O sea que nos vimos cuatro veces en total. ¿Cómo ves cómo nos relacionamos?
1: Bien, como conocida toda la vida.
0: Ajá, y no somos conocidas toda la vida. El intendente es una autoridad. Es cierto.
1: Y bueno, y ahí.
0: A ver.
1: Me desmayo.
0: Yo lo lo entrevisté. ¿Vos qué viste? ¿Cómo lo entrevisté? Yo con cagada en las patas porque era el intendente, no le pregunto.
1: Como una persona más.
0: Exacto. Es una persona más. Con autoridad, pero una persona más. Y vos tenés que tratar con respeto a un intendente, como a un barrendero, como a un portero o como a una persona que junta cartones. Porque somos seres humanos y todos nos merecemos el respeto. Y ser iguales te da esa confianza de decir, bueno, él es una autoridad, bárbaro, pero yo no tengo por qué estar, ay, lo trato como si, pará, que te hago una loas al intendente. Porque ¿vos te crees que si viene, entra Milei? Yo no le haría la entrevista igual que se la hago a Laura, que se la hago... ¿O cómo te imaginas? Yo, ¿entra Milei? ¿Yo qué hago?
1: Hablarle. Hola, Milei.
0: Bueno, ¿pero vos me ves con miedo?
1: No.
0: ¿Y por qué tiene que tener miedo usted? ¿Qué diferencia hay entre usted y yo? Aparte de la edad, pero bueno. Sí. Aparte de la edad. Como seres humanos. ¿No me voy a morir igual que usted?
1: No.
0: ¿Si me corto, no voy a sangrar igual que usted?
1: Sí.
0: ¿Si me enfermo, no me enfermo igual que usted?
1: Sí.
0: Bueno.
1: Y pero es diferente.
0: Bueno, saque esa idea porque no es así, señor. Eso no quiere decir que usted tiene que faltar... Primero, faltar el respeto a nadie. Ya le digo, ni al indigente. Es un ser humano. Todos somos seres humanos, todos merecemos respeto. La autoridad... también tiene su respeto. El trato tiene que ser parejo, igualitario. Usted no se puede sentir inhibido. ¿Eh? Porque si no, bueno, le va a pasar estas cosas. Tiene que cumplir una función y no la cumple porque tiene miedo. Tiene miedo que le digan que lo hizo mal. Y si alguien le dice que lo hizo mal, usted lo hace mejor.
1: No. Es miedo al rechazo, más que nada. Porque es...
0: miedo al rechazo.
1: Sí, pues lo hago mal, chao.
0: ¿Quién lo va a echar?
1: Nadie, pero yo mismo.
0: Usted se castiga mucho. Bueno, ¿qué hacemos, Laura? Usted que está en desarrollo. Fíjese, ¿no? Esto para mí es muy importante. Porque ¿cómo ayudamos a Tiago?
2: Y bueno, Tiago tiene que seguir viniendo para mí. Después de la pasantía.
0: Ah.
2: Porque esto es una escuela. Vos tenés que aprovechar todas las oportunidades que vos tengas. Y aprender, aprender y aprender. Porque hay un momento, yo siempre digo, de la vida, y le digo a mi hijo, en donde está el disfrute, el aprender y el después demostrar. Así hemos empezado todo, hemos disfrutado, hemos sido jóvenes, hemos aprendido y ahora a mí me toca demostrar que estoy capacitada para estar en donde estoy. Y hay muchas oportunidades para aprender.

0: aprender. Gratuitas. Uh-huh. Hay que aprovecharlas.
1: Claro. ¿Se equivocó muchas veces, Laura?
0: Millones.
1: ¿Aprendió de cada error?
0: De cada error se aprende, se sale adelante. Y siempre vos te podés equivocar, pero nunca de mala fe. O sea, te equivocás porque haces, porque sos un ser humano. Pero nunca para hacer daño a otro. Siempre nos equivocamos en la vida todo el tiempo. Vos ahora estás en una edad que ojalá tuviéramos la edad que tenemos.
1: La edad tuya con la experiencia nueva.
0: Claro, seríamos.
1: Como escuché una vez, la experiencia es el peine que te dan cuando te quedaste pelado. La entiende a esa, ¿no? Ese dicho, la experiencia es el peine que te dan cuando te quedaste pelado. ¿Para qué necesita el peine un pelado?
2: Para peinarse.
1: Y no tiene pelo.
2: Para nada.
1: Bueno, usted hoy tiene 18 años.
2: Sí.
1: Toda la vida por delante. Y si se equivoca, y de buena fe, como está diciendo Laura, ese error le va a servir para aprender y ser mejor. Laura se equivocó un montón de veces. Se ha equivocado como funcionaria, como estudiante, tal vez como mamá, como pareja. ¿A usted qué se cree? ¿Que a nosotros nos dieron un manual abajo el brazo? Esto es ser perfecto. Y lo seguimos, aparte. No. Hicimos nuestro propio camino. Guido. Guido se habrá equivocado, pero un montón de veces también. Y Oscar también. Todos nos equivocamos. Y todos hemos crecido. Lo importante es, bueno, saber que de eso también se trata la vida, ¿eh? Y me interesa que usted aprenda algo, Tiago.
0: Y aprovechar las oportunidades, porque yo vivo en un mundo en donde hay muchas más oportunidades, creo, que el que uh-huh. nosotros tuvimos. Ni mejor ni peor. Uh-huh. A mí me encantó ser adolescente en la edad que fui y demás. Pero bueno, ellos tienen como otro abanico de oportunidades.
1: Claro, y tienen la tecnología para uh-huh. bien y para mal. Lo ideal sería que fuera para bien. Laura, te agradezco un montón estos minutos. Te pido que me gestiones que el intendente venga el lunes.
0: Vamos a hacer lo posible.
1: Un ratito. 2 minutos para que él lea lo del perrito malvado.
2: Uno lo necesito.
1: Bueno, no, 30 segundos lo haces. Pero te va a ayudar. Te va a ayudar.
2: Traigan para médico. Por las dudas.
1: No, no pasa nada. A ver, si fuera mortal, si perdieras algo por leer mal, si fueras a leer mal, primero que no sabemos cómo vas a leer, pero si fueras a leer mal, no es un error fatal, no es algo que te va a marcar toda la vida, y el intendente no te va a castigar por eso.
2: No, a mí sí me va a marcar toda la vida.
1: ¿Por qué?
2: Porque el otro día le contaba a mi papá. Yo estaba durmiendo y llegó Leo Raimundo. Me dice, no, ¿cómo estaba dormida ahí? Bueno, leo mal, me marcó.
1: ¿En serio?
2: Leí mal al frente de Leo Raimundo.
1: Si no leíste al frente de Leo Raimundo.
2: No, pero entendés.
1: Ah, vos me estás diciendo de si hubiera pasado.
2: Claro.
1: Bueno, primero, usted ya no lee mal. Hoy lo leyó bien. El otro día ya lo había leído bien. Y le dije, si usted cree que lo hizo mal, ¿qué es lo que cree que hizo mal? Hágalo de vuelta como cree que debería ser mejor. ¿Se lo dije o no se lo dije?
2: Sí.
1: Le estoy dando la oportunidad de hacerlo 10.000 veces, Tiago. Y no se la estoy dando para que usted se sienta con una marca de que, al contrario, para que vea que ese error no es fatal. Y usted mismo marca su error, porque yo no se lo marqué. Yo le dije que estaba bien.
3: Voy a retirar lo dicho, que yo dije que le falta humildad. Voy a retirarlo, de hecho, para mí esto, todo eso, el personaje ese es un escudo que pone él ante esa inseguridad. No creo que sea tan creído como parece.
1: Y no, porque le tiene miedo al intendente, le tenemos que sacar el miedo.
3: Le tiene miedo a la autoridad, por eso quiere ser autoridad.
1: Claro. Bueno, y ser autoridad tiene una responsabilidad y un laburo que sí, no te das una idea.
2: Pero igual no, para pero que me tengan
0: porque
2: miedo.
0: Es por la edad, o sea, porque vos viera cómo interactúan los niños consejeros uh-huh. Cuando viene el intendente o cuando lo van a visitar a su despacho.
1: Y pero los chiquitos por ahí sí, es que tienen menos temor.
0: Por eso es por la edad, uno va creciendo y va
1: acumulando temores. Uh-huh. Y bueno, el tema es que hay temores que son buenos, que te salvan la vida, y otros que son malos y que te coartan la posibilidad de crecer. Este temor a la lectura es uno que yo quisiera vencer. Ojalá Leo me dé pelota y venga el lunes.
3: Yo también le tenía miedo a la lectura. Un montón. Favor.
1: Yo odiaba la lectura.
3: Y terminé acá.
2: Yo la odio.
1: Y bueno, pero todos odiamos la lectura y acá estamos. Leyendo pero vos bien.
3: Tenés que pensar que si la odias porque la odias en serio o si la odias por lo que te hace sentir el creer que lo haces mal. Porque son
2: claro,
3: dos cosas distintas.
2: No la odio porque odiar, sino por lo que dijo Guido. Que me da miedo.
3: Si lo llegaras a hacer bien y te diera confianza,
2: ¿sabes
3: cómo
2: leo
3: también?
2: Todo el día? Llego a leer bien, pero y, leo.
0: Bueno, pero una meta, un desafío.
2: Bueno, claro. Leo en la Feria San Martiniana.
1: Bueno.
2: Pero como no me sale, no leo.
1: Pero no es que. A vos no te sale porque no te sentás a leer, Tiago. A ver, sé sincero, ¿cuántas veces al día lees?
2: Nunca.
1: Y bueno. ¿Y cómo cree usted que le va a salir bien algo que no hace nunca? Las cosas que salen bien es porque se practican.
2: Pero hay algunas que leen re bien. Ponerle...
1: Porque practican. ¿Usted cree? Yo, ¿cómo cree que leo yo?
2: Bien.
1: ¿Usted cree que yo aprendí de una? ¿Que la maestra no me ha retado? Es más, en mi época se tiraba la oreja.
2: No, nadie aprende de una. Pero como que algunos salen con el don ese.
1: No hay dones. Esto se cultiva.
2: Yo no cultivé jugar al fútbol.
1: ¿Cultivó eso?
2: No. Fui la máquina de una. Ahí sí fui la máquina de una.
1: Usted tiene un don. Todos tenemos un don. El tema es que hay que cultivarlo para mejorarlo. Ahora le digo una cosa. La lectura, si uno no tiene el don... ¿Qué chico tiene el don de la lectura?
0: Ninguno.
1: A ver, usted para aprender a caminar, Tiago, primero gateó. Y tuvo que caminar para aprender a correr. No salió corriendo de una. Todo tiene un proceso. Eso es lo que tiene que entender. Y si a usted lo asusta leer, es porque no lee. Y usted cree que soplar y hacer botellas. Lo que cuesta, uno lo practica más veces, hasta que salga. Así que voy a ver si el intendente viene el lunes. Bueno, vos, Laurita, si lo ves, haceme la gauchada, porque yo creo que Tiago necesita una dosis. Y si el intendente llegara a venir, no va a venir para castigarte ni nada, al contrario, va a demostrar una buena onda gigantesca y un deseo de ayudarte a demostrarte que es un ser humano como cualquier ser humano y podés leer delante de él. Así que ojalá Laura lo consiga. Yo le voy a mandar un mensajito igual. Pero... y creo que vas a superar ese temor tonto y ese temor que superes, mira qué fantástico lo lograría si lo logramos, te va a ayudar a leer sin miedo frente a cualquiera. Viene el Papa León XIV. Usted se para delante del Papa y lee.
2: No.
1: Bueno, me va a costar. Me va a costar.
0: Una ardua tarea.
1: Ardua tarea, pero bueno. Fíjese, yo tendría que pensar que he fracasado con usted.
2: Nah, yo aprendí cosas. No me pregunté qué, pero aprendí.
1: Es un divino. Bueno, pero si yo siento que fracasé, aunque usted me diga que no.
2: No, está mal. Porque yo te digo que yo aprendí algunas cosas.
1: Bueno.
2: Por ejemplo, cómo trabajar en equipo.
0: Muy bien.
2: O respeta... los tiempos de la gente. Ponerle, vos estás hablando, yo espero un ratito y después hablo. Uh-huh. ¿Qué más? Que hay gente mala y hay gente buena. Pues el otro día hablamos.
1: Uh-huh.
2: ¿Qué más? Que capaz puedo perder mi ole, no digo nada, capaz, uh-huh. No digo coso, por las dudas.
1: Uh-huh.
2: Que a todos nos gusta cosas diferentes, como el tema de la música, que el otro día también lo hablamos. Y no me y ahora yo me estoy poniendo nervioso. No hablo más.
1: No, mira, creo que me alegra un montón. Y vos, fíjate, estás haciendo un esfuerzo para que yo no me sienta mal. Porque vos esto lo estás diciendo porque yo dije que yo podría sentir que fracasé con vos. Y vos... te estás esforzando para decirme, no, Fabiana, no fracasaste. Vos hiciste esto, esto y esto por mí.
2: Sí.
1: Bueno, lo mismo que vos estás haciendo conmigo, yo estoy haciendo con vos. ¿Vos creés en mí?
2: Sí.
1: Yo creo en vos. Laurita, muchísimas gracias por haber venido. Nos vamos gracias a la pausa y conseguime al intendente. No.

Bueno, gente linda, y habiendo pasado 56 minutos de las 10 de la mañana, damos por finalizado el programa del día de hoy, viernes. Como no vine ayer, es como que ya estoy perdida, sí, es el último, y sí, último viernes de septiembre. Bueno, Tiago, usted puede. Tiene que convencerse de eso. Usted puede. Guido, muchísimas gracias por estar ahí. Oscar, la Colo vino y se fue. Así que, gente linda, ya tenemos en estudios a Marisa Ait, que está preparada para andar con vos la mañana. Si Dios quiere, solo si Dios quiere. Nos volvemos a encontrar el lunes. Chau, chau.

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Hola, ¿qué tal? ¿Cómo les va? Muy buen día para todos. ¿Cómo estamos en este viernes? Un viernes que nos ha sorprendido con el clima. Comenzamos con lluvia. Se mojó todo el pavimento. Si esta mañana te levantaste temprano para ir a trabajar, vos dijiste, ¿qué pasó? ¿Escuchaste algo? Tipo 5 de la mañana, no escuchaste nada y te sorprendiste. Pero bueno, tuvimos lluvia en la mañana del día de hoy. ¿Y después qué pasó? El cielo comenzó a despejarse, las nubes se movieron un poquito y el sol apareció para darnos un día casi primaveral. Recordá que la temperatura máxima pronosticada para el día de hoy es de 20 grados. Hoy vamos a hacer un recorrido maravilloso, como siempre. Durante 120 minutos vamos a tener Martín Mader, que va a estar charlando con nosotros acerca de los libros, la literatura, y me parece que unos lugarcitos que quedan para una aventura de lectura que se las trae. La última media hora, por supuesto, Vane Mayorano con nosotros. ¿Qué tema hablaremos hoy? No te lo pierdas, porque siempre preparamos el matecito antes del almuerzo, ¿viste? Y charlamos con Vane de cosas y temas súper, súper interesantes. Vamos a estar con Cristian Ibarra, por supuesto, y todo lo que va a ir surgiendo en esta mañana y estos 120 minutos en los que andamos la mañana con vos. www.radiouniversal.com.ar 3476-210-555.

Y así estamos, andando la mañana con vos, compartiendo con vos hasta la hora 13. Esto es en Radio Universal. Aquí estamos, para... estaba viendo, te voy a decir, quédate con nosotros en el andando, pero estaba viendo las publicaciones de redes sociales de lo que se viene en el túnel. Y hoy va a haber un especial de Roberto Sánchez, de Sandro, con toda su música, que también te lo super archi recomiendo. Así que te quedás con nosotros en el andando, pero después seguís con la programación de Universal, porque Gustavo Butisé te trae justamente dos horitas de programas super especiales con Sandro. Y hay tantas cosas para ir charlando con vos, hay nuevas reglas para navegar, el cambio de prefectura que está alcanzando a lanchas y a motos de agua. Prestar atención, nosotros que tenemos este hermoso río Paraná aquí al ladito. Está confirmada ya la fecha para el encuentro entre Rosario Central y News All Boys. Después seguramente Tiago nos va a traer información al respecto. Lamentablemente tenemos que dar la noticia de otro cartel mafioso en un jardín de infantes de Villa Gobernador Gálvez. No se puede creer, ¿no? Un jardín de infantes con un cartel mafioso en la puerta. Bueno, la verdad que una pena. Hoy también los medios de comunicación, sobre todo en Rosario, hablan de la crisis, ¿no?, en el centro de esa ciudad. Están proponiendo algunos incentivos que sean fiscales, es decir, bajar los impuestos para revitalizar los locales que están vacíos. Ayer hablamos mucho de esto en Andando la Mañana, ¿no?, cuando anunciábamos que posiblemente está el proyecto, pero bueno, no se sabe todavía, está en pañales. Se podría hacer un barrio chino en la ciudad de Rosario. Hablábamos del tema de los comercios, de lo nuevo que se viene, de la necesidad de ayornarse muchas veces. Y bueno, en este caso también se habla de la baja de impuestos que provocaría o permitiría en realidad que muchos negocios sigan con sus puertas abiertas. La violencia en el fútbol, no se puede creer algunas cosas. Bueno, hay duras sanciones aquí en la región para Villa Felisa por la agresión a un policía. Seguramente Cristian Ibarra nos va a traer esta información, pero también vamos a hablar de un tema que tiene que ver con esta violencia. Pero fíjate, en un partido, en una cancha de fútbol 5, hubo un joven apuñalado después de una pelea. Un siniestro vial que fue fatal también, lamentablemente, en Roldán. Allí un peatón murió después de ser atropellado por un camión. Los cuidados que hay que tener, sobre todo en la zona de camiones. Un cuidado que es fundamental. Y lo que siempre se nos dice desde la gente de la autopista Rosario-Santa Fe, pero siempre desde todas las rutas, que tenemos que manejar teniendo las precauciones de cada región y de cada zona, y te diría más, de cada época del año. Por tercer día consecutivo, Julián Álvarez faltó al entrenamiento del Atlético de Madrid y no va a jugar ante Sevilla. Las informaciones deportivas que vamos a tener en esta mañana. Y Santa Fe, que está reclamando a Nación, pero que la relación, dicen, atraviesa un momento de distensión. La buena comunicación es lo que se vive en este tiempo. Esperemos que sí. 14 minutos después de las 11, Guido Colauti, que desde tempranito está en los controles, nuestros pasajeros. Antes Facundo y Tiago, que ya están listos también para compartir con nosotros en, yo te diría, ya su último día de pasantía representando a los colegios 439 y 477 de la ciudad de San Lorenzo. Marisa Ait, mi nombre. En un ratito seguimos. Ahora vamos a la buena música de Andando la Mañana.

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20 minutos después de la hora 11 y estamos acá trabajando y haciéndolo para vos como siempre. Te había anticipado que hay nuevas reglas para navegar. Hay que tener en cuenta esto, ¿no? Se ha modificado la normativa desde la Prefectura Naval Argentina. Es la normativa que regula el Registro Nacional de Buques. Simplificó distintos trámites vinculados con embarcaciones. Entre los principales cambios se ha dado la eliminación de la implementación automática de la prohibición de navegar por falta de pago de la tasa anual de renovación de matrícula y además estableció nuevas condiciones para la inscripción de motores fuera de borda. La medida fue oficializada a través de la disposición número 1053, publicada en el día de hoy en el boletín oficial. Los cambios alcanzan a distintos tipos de embarcaciones y artefactos navales, incluidas unidades de menor porte como las que utilizan los propietarios de lanchas y motos de agua. Bueno, ¿qué es lo que va a cambiar en realidad, ¿no? Uno de los principales cambios es que deja de aplicarse de manera automática la prohibición de navegar por falta de pago de la tasa fija anual por renovación de matrícula. Según explicó Prefectura en los fundamentos de la disposición, la modificación busca agilizar los procesos administrativos. La nueva normativa también incorpora una declaración jurada para las embarcaciones nuevas. El propietario deberá manifestar que la unidad se encuentra en condiciones adecuadas de navegabilidad y que la persona encargada de la conducción cuenta con la documentación habilitante correspondiente. Otros de los cambios está relacionado con los motores. La nueva normativa establece que será obligatoria la inscripción de los motores fuera de borda con una potencia igual o superior a 85 kW. Para los motores de menor potencia, en cambio, la inscripción va a ser optativa. Este cambio establece así un criterio específico según la potencia del automotor para determinar cuándo corresponde realizar la inscripción. A prestar atención entonces los navegantes, nosotros tenemos a nuestro río maravilloso aquí en la ciudad de San Lorenzo, hay muchos navegantes que lo hacen en diferentes temporadas del año, pero sobre todo en la que se viene, sobre todo en primavera, verano, así que a tener en cuenta entonces y a asesorarse sobre los cambios y las nuevas reglas para navegar desde la Prefectura Naval Argentina.

0: Hola Guido Colauti, ¿qué tal? ¿Cómo va? ¿Cómo estamos?
1: ¿Cómo va, Marisa?
0: Muy
1: Bien,
0: bien.
1: acá, siguiendo en esta mañana, andando, contento por eso de que ya no llueve, aunque bueno,
0: No,
1: veremos.
0: está re lindo. No se puede creer el cambio en las horas de la mañana, los cambios que hemos tenido hablando climatológicamente, ¿no?
1: Bueno, que siga así
0: Muy
1: porque yo
0: lindo.
1: iba a lavar la sábana, justo.
0: Ah,
1: Así que
0: no, no, sí, hacelo.
1: vamos
0: Ya
1: a
0: veo que después
1: aprovechar.
0: llueve a la tarde, pero
1: Ya
0: no,
1: veo que
0: no, no.
1: llueve.
0: Hacelo, que bueno, hay que aprovechar sobre todo,
1: Sí,
0: ¿no?
1: sí.
0: Cuando sale el sol, este clima. Mira, lo que tenemos desde el Servicio Meteorológico Nacional es que va a seguir lindo. 20 grados la temperatura mínima a la que llegaríamos en la jornada de hoy. Ya estamos en 15 grados con una sensación térmica igual. Mañana va a estar lindo también, o sea que podés lavar hoy y podés lavar mañana también. Pero hacelo hoy, así mañana tenés un poco más el sábado libre. Mañana no hay pronóstico de lluvia, con una temperatura máxima que podría llegar a los 19 grados, ¿eh? Así que, bueno, y el sol va a estar presente. Linda, linda tarde de sábado vamos a tener.
1: Así es. El gran problema sigue estando en Julián Álvarez, Marisa, te aviso, porque ya 3 días seguidos que falta las prácticas, no va a jugar. Y desde Atlético Madrid es imposible. Él quiere ir al Barcelona y el Atlético Madrid dice, no, imposible, no va a ir. Y la cláusula de rescisión son 500 millones de dólares. O sea que a menos que el Barcelona pague 500 millones de dólares, que no lo va a hacer, Julián se tiene que quedar ahí y la única negociación que van a hacer es con el Arsenal. Yo no sé si esto tendrá que ver con la posición que mantuvo él, pero también la verdad que, bueno, ya lo dijimos creo que ayer, el poquísimo, por no decir nulo respaldo del Cholo Simeone, que la verdad debería haberlo cobijado un poquito, ¿no? En lugar de, es como hacer cuenta que se lo tiró a los leones.
0: Aunque sea con sugerencias, ¿no? Porque vos podés no estar de acuerdo por ahí con la
1: Sí,
0: decisión
1: por
0: del
1: supuesto.
0: jugador y demás, pero como vos decías, cobijarlo un poquito, ¿no? Como la gallina a los pollitos y hacerle sugerencias al respecto de su comportamiento. Porque, ojo, podemos entender también que ahí no solamente prima lo futbolístico, lo deportivo, sino que lo que está primando, me parece, es el estado de ánimo, ¿no?
1: Claro,
0: Es
1: sí.
0: la terquedad también, ¿no? Las características propias a lo mejor del carácter del jugador y me
1: Sí,
0: parece que ahí
1: sí.
0: es donde el DT tiene que trabajar muchísimo, ¿no? Para tratar de lograr que, bueno, por ahí su pensamiento salga un poco de las emociones y pueda estar un poco más metido en sus objetivos, en su carrera, en lo que va a ser a futuro. ¿Cuántos años tiene? Digo, perdón porque moví el micrófono. ¿Cuántos años tiene Álvarez?
1: No llega a 30. Julián
0: Claro.
1: Álvarez tiene, a ver, 26, ¿no? Es muy,
0: Claro.
1: muy, muy joven,
0: No,
1: muy, muy
0: tiene
1: joven
0: mucha carrera
1: todavía.
0: por
1: Es más, está
0: delante.
1: en la edad de su
0: De su
1: máximo nivel,
0: plenitud.
1: seguramente.
0: Sí.
1: Yo creo que la solución va a ser que el mismo Arsenal tenga alguna negociación aparte con Barcelona. Barcelona con Arsenal. Es decir, ya que el Atlético Madrid lo único que va a hacer es vendérselo o negociar con Arsenal, que el Barcelona negocie con Arsenal y decir, bueno, o bien lo compra el Arsenal y lo tengo un año y te lo vendo a vos,
0: Claro, lo que decía Eduardo ayer,
1: o
0: ¿te
1: bien lo
0: acordás? Sí.
1: compro y te lo doy a préstamo,
0: Sí.
1: cosa que también se puede hacer. ¿Vos lo querés? Bueno, a mí también me sirve.
0: ¿Su equipo dijo que al Arsenal sí lo vende?
1: ¿Sí, al Arsenal
0: Sí,
1: se lo
0: al
1: da?
0: Arsenal sí.
1: ¿Sí? Están negados con el Barcelona. Yo no sé si porque él declaró antes que era su sueño ir al Barcelona y Barcelona es rival del Atlético
0: Es
1: Madrid.
0: rival, eso es lo que pasa, sí.
1: Y no deben querer
0: Es como
1: vendérselo
0: si
1: para que
0: River
1: después
0: le
1: le haga todos
0: vendiera a
1: los goles a
0: Boca o
1: ellos.
0: Boca le vendiera a River, ¿no? No sé si alguna vez pasó. Que River le
1: Es
0: vendiera a
1: paso.
0: Boca o que Boca le vendiera a River,
1: Sí,
0: sí, me dice
1: pasó.
0: Tiago que sí.
1: Pasó. Y hay un caso que no necesariamente va Boca River, porque el Barcelona es como si fuese el contra el Real Madrid. Pero sí es un caso parecido al que pasó con La Torre en Boca y Racing.
0: Ah.
1: Cuando La Torre se va de Boca a Racing, la década del 90, la gente de Boca lo odió, pero un montón.
0: Entrañablemente.
1: Y Él no solamente eso, sino que él hizo después gestos en algunos festejos, que de los cuales él hoy en día dice que se arrepiente, que lógicamente fueron cosas del momento y de la bronca y demás.
0: Pero y de lo que pasa juventud, que a veces.
1: Como quedó el video, se puede ver hasta hoy. Pero vos fíjate, no era ni siquiera River, era Racing. Ahora, no ha pasado de que un jugador tan grande, porque hablamos de Julián Álvarez.
0: Por eso, es como, estamos hablando también de la calidad de jugador, ¿no? Que es como estar fortaleciendo a la competencia.
1: Uno podría decir del Cabezón Ruggeri, en su momento quizá pudo haber sido Batistuta, pero ni eso. Batistuta jugó en Newell's, pero... O sea, es un jugador muy grande que encima dijo, mi sueño es jugar acá, y lo hizo en pleno mundial, más todo lo que conlleva, más ahora lo que pasó cuando volvió del mundial, cómo lo recibieron. Yo creo que se fue todo como una cadena, que para mí la solución está en que Arsenal negocie con ellos y Barcelona tenga una negociación aparte con Arsenal, porque de otra manera ellos ya dijeron acá, el Barcelona quiere a Julián, bueno, son 500 millones.
0: Claro.
1: No sé, nadie le va a dar 500 millones. No. Entonces, por eso fijan las cláusulas de rescisión tan altas, porque la verdad es que uno piensa que el jugador puede tener libertad de decidir hacia dónde ir. Claro, pero si está la cláusula de rescisión y el equipo no te quiere dar, pagame lo que dice la cláusula de rescisión. No me lo querés pagar porque, claro, la cláusula de rescisión obliga a que, por más que el club no quiera, si yo te pongo la plata, me lo das igual.
0: Seguro, sí.
1: Pero las ponen tan altas hoy las cláusulas a estos jugadores.
0: Sí, para que el jugador no se pueda ir cuando quiera.
1: Sino para que no se pueda ir.
0: Para que la decisión siempre quede en el club.
1: Exactamente. Sí. Entonces ahora lo que ha pasado es esto. Que la verdad que se ha complicado.
0: Bueno, Julián, vamos con el ánimo, con por favor los buenos consejeros allí al lado de Julián para que bueno pueda por lo menos quedarse en ese equipo hasta tanto bueno se busque, como decía Guido recién y Eduardo ayer también, una estrategia, ¿no? Que se busque una estrategia para que sea bueno para el jugador, porque es un gran jugador. Ahora, a mí me hacen reflexionar estas cosas con él y con muchos otros, ¿no? Fíjate vos a dónde llegó, fíjate vos la estatura de jugador que tenemos a los 25, 26 años de edad, fíjate vos lo importante que es para una selección, aunque en este último mundial me parece que no lo vimos tan como lo vimos en Qatar, pero igual, digo, a pesar de eso, todo no deja de ser un negocio, ¿no? Y no dejan ellos de depender. Ayer lo hablábamos con Franco Colapinto también, de las empresas que los contienen. Un equipo de fútbol, una escudería, como lo hablábamos ayer con Colapinto también. Digo, en algún momento, a pesar de que llegues a ser el mejor del mundo en lo que haces, sin embargo, el poder del dinero, los grupos empresariales, sí, y demás, te siguen manejando, te siguen... siguen muchas veces decidiendo por vos y hasta muchas veces te pueden hasta arruinar la carrera.
1: Te
0: ¿no?
1: pueden arruinar la carrera.
0: ¿Cuántas
1: bueno,
0: historias de esas tenemos?
1: Sí, y ahora, bueno, ahora ayer a la tarde se confirmó también que recién entré a ver y se me había pasado que el Dibu ya está confirmado para el Chelsea.
0: Ah, qué
1: bueno.
0: Así que
1: el Dibu va, creo que hoy viaja a firmar por 2 años.
0: Sí.
1: Con opción a un tercer año en caso de que vaya bien. Es importante porque... El Dibu necesitaba estar en un equipo de mayor categoría para medirse, porque siempre decimos que los defensores que tiene el Dibu Martínez en el Aston Villa son bastante flojos y sabemos que el Dibu cuando hay una defensa ordenada responde mucho mejor. Veremos cómo le va en el Chelsea, pero lo que vos decís del tema empresarial y del dinero y eso que nosotros nos estamos manejando con fútbol, que es un deporte en el cual con estos jugadores nos parecen cifras altísimas, pero si nos fuésemos al deporte norteamericano, a las ligas de los Estados Unidos, las cifras son mucho más elevadas.
0: Siderales.
1: Y es de hecho mucho más condicionante. Bueno, ni hablar la millonada que hubo con LeBron James para ahora que salga de los Lakers para pasarse a Oklahoma, me parece. O los Golden State, en este momento los tengo nublado, pero la verdad es que el dinero y las empresas y todo terminan moviendo mucho, porque al final para ellos que el jugador juegue bien le sirve por la plata, no es que le sirve por amor al espectáculo.
0: Claro, sí.
1: Entonces, o sea, sí, pero porque el buen espectáculo les termina dando dinero. Por eso también están también las partes publicitarias y las compañías y tantas otras cosas que están acá en el medio. Y con este dinero y con todas las cláusulas que van metiendo, la verdad que terminan haciendo esto. Bueno, River hizo, cuando apareció, que todos hablaban tanto de Mastantuono, ¿no? Lo blindó a Mastantuono, ¿no? Le puso, creo que 60, 70 millones, que los pagó al Real Madrid. Y la verdad que se fue a arruinar la carrera ese muchacho. Es muy joven. Ahora tiene la posibilidad en Fiorentina de repuntar. Pero se fue al Real Madrid a no ser nada, porque iba a ser suplente del suplente del suplente. Claro. Y jugó algunos partidos, algún tiempo, hizo algún gol, pero no es el lugar en donde él podía destacar. Él podía destacar en un equipo como el que fue ahora, por suerte muy joven, que es un equipo en el que él tiene que ser el líder, que es para lo que lo llevan. Entonces, pero vos fíjate, eso porque River se lo quiso sacar de encima, porque River vio plata.
0: Claro.
1: Porque si River hubiese pensado en lo mejor, hubiese dicho no, lo dejamos en el club para que él pueda prosperar, volverse mejor jugador acá, ganamos alguna copa y después lo vendemos. Y él también hubiese podido decir, me quedo un poco en River, salgo campeón en River, hago un poco de mi camino y me voy. Pero también está el dinero. Pero si acepto el Real Madrid, yo voy a comer banco, pero me va a solucionar la vida.
0: Claro. Sí. Hay cosas que, como siempre decimos, ¿no? Acciones y decisiones que no siempre tienen que ver con darle un mejor futuro a un jugador que se destaca, ¿no? Con sus características y sus talentos, sino muchas veces donde está el negocio es hacia donde se va. 35 minutos después de la hora 11, antes de ir al cortecito que hacemos cada media hora con anunciándote con los anuncios de la programación que continúa en cada día y en este día viernes en especial, quiero leer el saludo del intendente de la ciudad de San Lorenzo y el abrazo, ¿no? Y la lamentación en lo profundo del fallecimiento de Alejandro Perea, un querido periodista de destacada trayectoria en San Lorenzo y en toda la región. Un momento de dolor, dice el texto, el intendente envía sus condolencias a familiares y amigos y eleva una oración por el eterno descanso de Alejandro. Todos los medios de comunicación de la región, de la zona, de la ciudad de Rosario, están plasmando ya en esta hora el anuncio de la partida de Alejandro Perea. Estábamos todos cada día esperando el parte médico para saber cómo seguía. Hoy posiblemente iba a ser sometido a una nueva cirugía, pero bueno, lamentablemente hemos perdido a un profesional de la comunicación en nuestra ciudad, conocido por las radios en donde trabajaba, por la prensa escrita donde trabajaba, por televisión regional donde también hizo su actividad y desarrolló su actividad. Desde aquí, desde Radio Universal, queremos abrazar a su familia, a sus hijos, a su pareja y a todos aquellos amigos que hoy están profundamente dolidos por la pérdida de un hombre muy joven, de un hombre que la mayoría de nosotros conocíamos y en nuestro caso de manera especial que pasó por este estudio haciendo periodismo, que creo que era lo que más le gustaba hacer en la vida, su profesión. Lo lamentamos muchísimo, muchísimo. Y lo despedimos recordando su actividad, su tarea, su área profesional, su seriedad en el ejercicio del trabajo. Muchas veces, recuerdo hace muchos años cuando él estaba aquí, al que se llamaba para preguntarle si algo era así o no era así, era a Alejandro Perea. Llamémoslo a Perea para ver si él tiene información al respecto, ¿no? Su trabajo profesional y nuestro respeto por esa actividad que también llevó adelante. El abrazo entonces desde Radio Universal para toda su familia, sus amigos, sus seres queridos y que el consuelo del cielo venga sobre cada uno de ustedes. 38 minutos después de las 11.

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0: Y ya lo tenemos a Martín Mader en línea. Hola Martín, ¿cómo estás? Todo el equipo de Andando te saludamos. Buen día. Muy bien, muy bien. Acá con un lindo día, ¿eh? Después de la lluvia y demás, viste, estamos casi en primavera.
1: Por fin salió el sol, lo estábamos esperando.
0: Sí. Bueno, contame, porque me parece que, bueno, que salga el sol y todo este clima también nos da ganas de pasear por ahí, de compartir una linda lectura. Bueno, hay varias actividades que estás programando y muchas de ellas que ya están casi con cupo cubierto, ¿no?
1: Así es, dan ganas ya de empezar a pasear, de salir a otras provincias, a tomarse un fin de semana de descanso. Y desde el erudito escuchamos a nuestros lectores y nos pidieron a principio de año una actividad que ya realizamos el año pasado. ¿Qué actividad es? Es el retiro de lectura. Como decimos nosotros, un fin de semana completo para vos, donde no te tenés que preocupar de nada, solamente dejar el celular y conectarte con la naturaleza y con el libro y las actividades que nosotros proponemos.
0: Linda, ¿eh? linda oportunidad. Bueno, y además, ¿sabés qué me parece muy lindo? Que justamente toda la gente que se va a encontrar en ese retiro tiene como los mismos gustos, ¿no? Las mismas inquietudes, y eso está muy bueno.
1: Así es. Por lo menos nos encuentra el gusto a la lectura, sí, y a la tranquilidad. Además, pensamos en un cupo muy reducido, solamente somos 15 personas. Ajá. Tenemos todo el complejo de cabañas, sí, que es en Córdoba, está ubicado entre Calamuchita y Villa General Belgrano, para que se hagan una idea de la zona.
0: Sí.
1: Alrededor no hay nada, solo están las sierras, así que las vistas son privilegiadas. Uh-huh. Y bueno, el libro que vamos a leer es Los Llanos, de Federico Falco. Es un autor cordobés, es un autor súper premiado argentino. Estamos viendo la posibilidad también que se pueda acercar al retiro y charlar con nosotros, que sería un plus extra.
0: Claro.
1: Sí. Sí, sí, eso es lo que nos viene caracterizando últimamente, que es generar este encuentro entre lectores y escritores.
0: Sí.
1: Porque recordemos que todos los meses un escritor o escritora viene a la ciudad de San Lorenzo. Que por lo menos a mí, que me apasiona la literatura y a quienes nos reunimos, es fabuloso que se tomen el tiempo de venir al interior, como decimos nosotros, sí, a San Lorenzo. Es un plus extra, porque quizás si decimos Rosario, bueno, es como hay más facilidad, dicen que sí inmediatamente, pero ya cuando les contamos que somos de San Lorenzo, hay un plus extra, se suman sin dudarlo, nos preguntan qué hay para hacer, reconocen la ciudad histórica, quieren una visita en el museo. Y bueno, para el escritor no hay nada más lindo que el encuentro con sus lectores.
0: Claro.
1: Así que bueno, generar esa posibilidad y que la gente local, que la gente de San Lorenzo, no tenga que trasladarse para sentarse a escuchar al escritor que acaba de leer durante todo el mes, sí, y después hacerle preguntas, sacar nuevas conclusiones, conocerlo, llevarse el libro firmado, creo que es algo único y apasionante.
0: Sí, claro. ¿Y sabés qué pensaba cuando vos me decías hace un ratito, no hay nada mejor para el escritor que encontrarse con sus lectores? Pensaba que este encuentro uno lo mira desde el lector, ¿no? Uno dice qué productivo que es para el lector, para contarle sus experiencias leyendo ese contenido, esa literatura y hablando con el propio creador, ¿no? Pero digo, para el autor también es sumamente productivo, ¿no? Porque ahí es donde podés testear qué es lo que la gente recibió, si realmente el objetivo que buscaba con el libro lo encuentra, o si a la gente le queda en realidad en su memoria otro tramo que parece no tan importante, ¿no? Es un balance general, me parece.
1: Sí, eso es lo, creo que es lo mejor. Suele pasar que los escritores dicen, ah, mirá qué percepción que tuviste acá, no lo pensé de esa forma, pero me gusta.
0: Sí.
1: Otras veces afirman eso que quisieron decir en palabras, que llegó de buena manera al lector. Y bueno, es una satisfacción decir, sí, lo pude decir en palabras, lo pudieron captar de esta forma. Pero bueno, Eso es lo lindo, eso es lo lindo del intercambio, es enriquecedor.
0: Así
1: es. Que bueno, el viaje a Córdoba...
0: Contame eso te iba a preguntar, si quedaban lugares y cómo hace la gente para poder obtener uno de esos lugares.
1: El viaje a Córdoba es el fin de semana del Día del Maestro, es el 11 de septiembre, traslado desde San Lorenzo, incluye el hospedaje con desayuno y las actividades literarias, y hay algunas actividades más sorpresas que estuvimos pensando. Sábado 12 y domingo 13 de septiembre, y el domingo tempranito emprendemos el regreso para ya a la tarde, tardecita, estar en San Lorenzo. Quedan solamente dos lugares.
0: Bueno, poquitos. Bien para ustedes, mal para aquel que nos está escuchando y dice me quiero anotar, pero bueno, te anotás vos, si invitás a un amigo ya está todo cubierto entonces, ¿eh? Así que bueno, le decimos a la gente que se apure, sobre todo a los docentes, ¿no? Porque qué lindo regalo para un docente, y en eso también pensaba, no solamente que se anote la persona que va a viajar, sino que también podés anotar a alguien como regalo por el día del maestro, ¿no?
1: Sí, sería un regalo hermoso.
0: Claro.
1: Para los padres también que se juntan a hacer el regalito de aceño,
0: sí,
1: puede ser una opción. Así que si tenés a un conocido que le gusta leer, sabés que estos tipos de eventos no suelen ocurrir, que son únicos y es el momento para regalarlo o para sumarse.
0: ¿Cómo hace quien quiera hacer ese regalo para sí o para otra persona? ¿Cómo se comunica con ustedes?
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0: 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Muy bien, lindo, lo que ustedes arman y preparan siempre, la verdad que es para aplaudirlos porque... siempre están viendo más allá de la lectura, ¿no? Más allá de la lectura, el encuentro con el autor, un viaje, un retiro especial. La verdad que ese más allá me parece que le pone un plus sumamente productivo, ¿no? Para todo aquel que quiere participar. Gracias, Martín, y a la gente que se comunique. Dos lugares nada más quedan para el retiro, entonces el fin de semana del Día del Maestro.
1: Gracias, Marisa. Gracias por siempre acompañarnos y darnos lugar.
0: Gracias a vos por estar, por tu tiempo. Un abrazo grande para vos y todo el equipo del Erudito.
1: Abrazo.
0: Gracias. Chau, chau. 56 minutos después de las 11, seguimos con la buena música de Andando.
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0: Seguimos acompañándote en Radio Universal y en este Andando la Mañana. Andamos con vos, vamos a donde estés en esta mañana linda, linda. La verdad que sí, no me canso de decir que a pesar de la lluvia de la madrugada, la mañana está maravillosa. ¿Presentamos? ¿Sí? ¿Lo tenemos ya? Lo presentamos entonces.
1: Vamos con el deporte, está con nosotros Cristian Ibarra.
0: Muy bien, ya lo tenemos ahí entonces a Cristian Ibarra con toda la información local que esté, por supuesto, al día como siempre lo hace solamente él. Hola Cristian, qué gusto recibirte.
2: ¿Qué tal Marisa? Buen viernes para vos, para todo el staff y toda la audiencia. Nobleza obliga, obviamente, nuestro más sentido pésame para familiares y amigos de Alejandro Perea, con esta triste noticia, ¿no? Que nos enterábamos a media mañana de su fallecimiento, así que hombre que ha trabajado junto a nosotros aquí en esta casa que es Radio Universal, así que reiteramos nuestro abrazo afectuoso a familiares y amigos. Dicho esto, bueno, dando una vuelta de página, hablamos del deporte de la región, Marisa, y lo que tiene que ver con Liga Arfi, porque en el día de ayer estuvo la comuna de Timbúes, la escuela de fútbol, visitando a Rosario Central en un cronograma de partidos amistosos que tiene Liga Arfi para las instituciones que participan del campeonato. Así que ayer fue el turno de la comuna de Timbúes. Hemos hablado con Humberto Pagiola, que es el coordinador de lo que tiene que ver con las categorías infantiles. Realmente han pasado muy bien por el respeto, por todo el aprendizaje también, ¿no?, de visitar una de las instituciones grandes del fútbol argentino y cómo lo han tratado. Así que muchos padres que también lo toman como una especie de viaje, porque ellos tienen la posibilidad de que la comuna tenga el transporte disponible para los chicos, así que han disfrutado junto a los padres, han sacado una gran cantidad de fotografías y nosotros hemos subido dos o tres a sintesideportiva.com.ar reflejando lo que tiene que ver con esta jornada, donde participaron en el día de ayer con la categoría 2014, 2015 y 2016. Ya para el próximo jueves van a programar para las categorías más chicas, pero una experiencia muy positiva y teniendo en cuenta que Rosario Central también mira de reojo lo que es Liga Arfi para ver si una de sus líneas puede participar el año 2027 de esta liga que nuclea a muchas escuelas de fútbol y también algunos clubes que participan de la Asociación Regional de Fútbol Infantil. Así que es algo que vamos a tener en cuenta. Y con respecto a lo que tiene que ver con Liga Arfi y si está disponible el material, también en esta semana hemos dialogado, Marisa, con su presidente, Javier Cristaldo, dando a conocer lo que es un primer balance de lo que es el primer semestre del 2026, donde hubo cosas que ha conseguido la Liga en cuanto a gestiones, pero si les parece lo escuchamos al propio presidente de Arfi charlando en exclusiva para Universal 95.3.
3: Javier Cristaldo, presidente de Arfi. Javier, buenas tardes, gracias por recibirnos y consultarte qué han sido estos primeros meses en cuanto a lo que tiene que ver con Liga Arfi, lo que han logrado y los objetivos que quedan pendientes para el segundo semestre de este 2026.
4: Bueno, buenas tardes, Cristian. La verdad que satisfactorio los objetivos logrados, todo lo que hemos planteado del inicio se fue logrando con creces. Bueno, algunas cuestiones falta asimilarlo, articular un poco más, pero se han logrado los objetivos básicos para seguir creciendo. La verdad que estamos muy felices, muy contentos.
3: En el primer semestre, hablar de la pelota oficial, hablar también de donaciones que han recibido las instituciones, también las relaciones con los distintos estados gubernamentales, sea comuna, municipio o a nivel provincial, y también varios actores que han colaborado con la Liga Arfi en este 2026.
4: Sí, así es. Agradecer a todas esas empresas que han colaborado con la Liga. La verdad que entienden de la importancia y la esencia de la misma, entonces se han comprometido con la causa, como la empresa Grani, bueno, Transporte Tano, que nos facilitó acercar las meriendas donadas por dicha empresa, por la empresa Grani, hacia todas las instituciones que fueron beneficiadas. Como decía vos también, estados gubernamentales, los colegios de árbitros que participan, GAP, la empresa de enfermería y demás que colaboran junto con la institución a que este ente, que es la Liga, y cuando digo la Liga, cada niño y niña que la incluye, que la forma, participen de forma favorable en una situación social bastante complicada, así que muy agradecido a todas las instituciones. Y también, como decía, instituciones gubernamentales dejan de lado un poco la parte política y van enfocados en el beneficio de cada niño, cada niña.
3: Hablaste de beneficio y las instituciones y también sus recursos humanos, que son los entrenadores, han recibido capacitaciones. Uno recuerda la del psicólogo Ian Mungiorno y también la de Carlos Viñales, en lo que tiene que ver para entrenadores y especialmente en la formación de fútbol.
4: Dicho sea de paso, excelentes formadores, muy, muy buenos disertantes. Y para que esta institución crezca, para que la liga crezca, no solo se requiere de buenas organizaciones, sino de recursos humanos capacitados. Así que estas capacitaciones, vale la redundancia, que hemos tratado de generar e invertir, creemos que son un beneficio para la sociedad de la Liga Alfi. Así que por eso hemos invertido y estamos pensando, proyectando, incluir muchas más, ¿no?
3: Hablaste también de lo que es este 2026 y la posibilidad de que muchos clubes tengan la chance de conocer lo que es las instalaciones de Rosario Central en la Ciudad Deportiva. Por ejemplo, este próximo día jueves lo hará la comuna de Timbú si el clima lo permite, ¿no?
4: Sí, así es. También, bueno, aprovecho este espacio para agradecer a la comunidad toda de Central, en nombre de Pablo Díaz, que es el coordinador de las categorías infantiles, bueno, y Falachi, que es el coordinador general y demás, junto con el Loncho Ferrari. Agradecerle eternamente y ampliamente, porque para nosotros, una liga que está creciendo de forma considerada, tener esta posibilidad de vivenciar su espacio físico y compartir actividades deportivas con esa institución nos ayuda a seguir en el desarrollo. Así que agradecido. Sí, en este caso le toca a Timbúes. Ya han pasado varias instituciones con su visita y están faltando algunas pocas.
3: Consultarte de los selectivos, tuvieron su primera experiencia en este 2026, 2014 y 2015 en el torneo Javier Alejandro Mascherano que organizó la gente de las Malvinas.
4: Una experiencia enorme y bueno, destacar que el selectivo en realidad es selectivo desde la elección de jugadores, pero la elección no se hizo por una cuestión absoluta de lo deportivo, sino también cada institución tuvo la posibilidad de derivar y elegir jugadores, en este caso también hubo jugadoras, en función de valores, en función de responsabilidad, disciplinas, ha premiado eso, así que nuestra liga se ha enfocado en selectivo en función de elegir como esencia esa cuestión, así que contento porque la participación fue buena desde la disciplina, el comportamiento y en lo deportivo se han dado resultados importantes. Y cuando digo resultados, no hablo solamente de un tanteador, como salió el partido, sino el crecimiento grupal de cada una de las categorías presentadas.
3: La última, Javier, los objetivos para lo que resta de este año 2026 como dirigente de la liga.
4: Seguir en desarrollo con esta liga, enfocados en el...
0: Bien, ahí escuchábamos entonces, ¿no? Bueno, por supuesto, los objetivos es seguir creciendo y bueno, el balance muy positivo, Cristian.
2: Sí, Marisa, de los primeros 6 meses, ¿no? Sí. De esta comisión directiva, sí, ¿no? Lo que es 550 kilogramos de masita granis, que fueron 6 meses, ¿no? Sí. De esta comisión directiva, sí o no, lo que es 550 kilogramos de masita granis que fueron repartidas a las instituciones de ARFI, especialmente sí, aquellas que brindan la copa de leche, charlas con el psicólogo Ian Mungiorno, también con el curso de entrenador de fútbol, la capacitación que brindó Carlos Viñales y después la pelota oficial Striker, una conquista que ha tenido en el primer semestre de Liga ARFI y que obviamente se vienen algunas otras capacitaciones y traccionando en forma conjunta con la Liga San Lorenzina con respecto a la diplomatura en gestión de entidades deportivas, claro, que sería una herramienta indispensable para tratar de mejorar las instituciones vinculadas al deporte y especialmente erradicar, creemos, la violencia, que en el día de ayer también estuvimos presentes en el complejo museológico.
0: Eso te iba a preguntar, Cristian, sí, tema de la violencia que lamentablemente ha sido noticia en las últimas semanas,
2: sí,
0: ¿no?
2: Sí, es verdad, y uno ha entrevistado, recordamos a Gabriel Núñez ya la semana pasada, sí, esta sanción dura para los jugadores de Fedisa. Uno recibió una sanción de 6 años, otro de 2 y otro de 5 años. Además, la multa que por 90 días no podrá jugar su primera y reserva. Así que se despide hasta el 2027 el Club Fedisa en primera y en reserva. Y además también la sanción a los jugadores de PCN y Gerardo Martínez, clásico en quinta división, que fue imágenes también que observamos, ¿no?, de violencia dentro del campo de juego, donde le dieron 15 fechas a los jugadores implicados. Así que también se va a empezar a aplicar tribuna segura, que para que entienda la gente es, van a empezar a pedir documentos. Recordar a vos, Marisa, donde un jugador fue, en este caso, demorado porque tenía antecedentes y tenía alguna cuestión vinculada a la justicia, donde se lo llevaron detenido, y fue un poco la polémica en Día Totorense años atrás, así que esta tribuna segura también estaría mejorando para que no suceda nada en el campeonato doméstico de Liga Sarandencina, tanto en el torneo Liga, que son los 8 que buscan el campeonato, como también el torneo Revalida, que veremos, además de Fedisa, que se dará por perdido los partidos. ¿Qué pasa con Quinta, que fue el otro equipo sancionado? Su jugador, por golpear a un árbitro, recibió 10 años y además una multa económica de más de 4 millones y medio de pesos. Sí. Así que son todas esas cuestiones que estaremos observando también lo que se vendrá este próximo fin de semana en cuanto a lo que tiene que ver con Liga San Lorenzo de Fútbol.
0: Bien, vos sabés que aquí a mi izquierda tengo sentado a Tiago Arce, que es bueno, uno de nuestros pasantes, el que está más tempranito, desde las 8 y hasta las 11, y a mi derecha tengo al otro pasante, Facundo, que está en los controles. Así que mirá cómo estoy acá trabajando con este equipo. Pero lo tengo el micrófono a Tiago porque este finde, vos sabés, te cuento, porque justamente vos te dedicas a esto, Cristian, y sabes muchísimo, va a estar jugando para Cabral, me dice.
2: Pero bueno, Cabral, que es uno de los que va a pelear el campeonato, que es uno de los que ha clasificado octavo y que dará pelea en este torneo de ocho, denominado Liga, que estará entregando una estrella, ¿no? Cabral no ha conocido todavía o no ha logrado un campeonato, así que hoy tiene una gran oportunidad, donde sabemos que tiene un equipo aguerrido con la mayoría de sus jugadores oriundos de Félix Beltrán.
0: Bien, y bueno, un jugador de acá de San Lorenzo que es Tiago. Tiago, ¿qué expectativa tenés para este partido que sería en realidad tu vuelta?

0: al fútbol.
1: Hola Cristian, ¿cómo andás?
2: Hola, tío, bien.
1: Sí, va a ser mi vuelta. Estoy contento. Vamos a jugar Copa Oro porque los chicos hicieron lo necesario para clasificar. Tenemos un buen equipo. Estamos todos ahí. Somos todos compañeros. Lo de la primera y lo de la reserva, se entrenan bien. Están entrenando. La semana pasada que no se jugó, entrenamos toda la semana físico, así que de físico no nos va a faltar.
0: Bien. Bueno, ahí hay esperanzas entonces.
1: Sí, vamos a pelear, como se diría. No,
2: Sí, el buen sentido de la palabra, ¿no? Que se
1: sí.
2: entienda porque.
1: Vamos a pelear el torneo.
2: Exactamente.
1: Vamos a ir a ganar todos los partidos y con respeto más que nada.
2: Exactamente lo que corresponde. Buen día.
0: Bueno, ahí te vemos que te escuchamos, va, que estás en la calle. Yo no sé cómo Cristian puede hacer todo. ¿Viste? Saluda a la gente, camina, sale al aire con nosotros, habla de fútbol con nosotros, con Tiago.
2: Sí. Vengo de la escuela Güemes, voy a la escuela 113 y bueno, un poco el ritmo, ¿no? Adelantando en la mañana también, así
0: Totalmente. Mira, nada mejor que este ejemplo de andar la mañana con vos, ¿no?
2: Claro. La verdad que aquellos que no hayan salido, Marisa,
0: Sí.
2: una remera y un buzo o una campera liviana porque está hermoso el día.
0: Qué
2: Eh,
0: lindo.
2: y el tema de si tienen off también, porque hay algunos mosquitos
0: No
2: que
0: me
2: siguen
0: digas.
2: picando.
0: Oh, qué rápidos que son para instalarse
1: Sí,
0: estos
1: volvieron,
0: mosquitos.
2: volvieron. Sí. Así que, pero bueno, de ser de éxito, Thiago, y bueno, te vamos a pedir la foto de Cabral y después un breve resumen de lo que fue el partido.
0: Para que
1: Sí.
0: salga en síntesis deportiva. Ojo,
2: Claro,
0: Tiago, ahí
2: claro,
0: estás en
2: claro.
0: otro medio de comunicación. Muy bueno.
2: Exactamente. Así es.
0: Gracias, Cristian. Te
2: Bueno,
0: mando un
2: buen fin
0: abrazo
2: de semana.
0: grande. Buen
2: Hasta el
0: fin de.
2: próximo lunes. Chau, chau.
0: Dale, que estés bien. Chau, chau. 16 minutos después de la hora 12 estábamos con Cristian Ibarra, con Tiago Arce, y esto es Andando la Mañana con Vos, hasta las 13.
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Bien, vamos a algunas informaciones locales. Hablamos de sanidad animal. Atención, barrio Nicasio Oroño, la campaña de vacunación antirrábica más desparasitación llega el martes 1 de septiembre para vacunar perritos y gatitos de toda la zona. De 10 a 12 horas en la plaza de Boulevard Oroño y Diagonal Berardo. A prestar atención entonces, el 1 de septiembre, estamos hablando del martes próximo a partir entonces de las 10 de la mañana. El 8 de septiembre en el barrio San Eduardo. Acosta y A012, Acosta y A012. Y el 15 de septiembre en Barrio Las Quintas, allí en la puerta del Centro de Salud, campaña de vacunación antirrábica y desparasitación 2026 que sigue recorriendo los barrios. Recordamos, es para perros y gatos de más de 4 meses. Hay que llevar a los gatos en canasto, en bolso o en la mochila, y a los perros con correa. Y si son un poquito agresivos o se ponen nerviosos cuando ven otros perros o mucha gente, hay que llevarlos con bozal. Es solo para vecinos de la ciudad de San Lorenzo, por eso tenés que llevar tu DNI. En la próxima fecha, entonces, te la reitero, 1 de septiembre, de 10 a 12 horas en barrio Nicasio Oroño, allí en Boulevard Oroño y Diagonal Berardo.

Y quiero mencionarte también la jornada de vacunación contra la fiebre hemorrágica argentina. Esto va a ser el viernes 7 de septiembre desde la hora 8 en el SIC de Barrio Mitre, allí en Belgrano 1801. Jornada de vacunación contra la fiebre hemorrágica argentina, entonces el próximo viernes 7 desde la hora 8. Es para hombres y mujeres de 15 a 65 años, no se vacunan embarazadas ni en periodo de lactancia y será por orden de llegada hasta agotar vacunas. Para más información, 3476-242593. 242593.

0: Y esta noticia que la quiero reiterar porque es de mucha importancia para los sanlorencinos y para la gente de la región, porque van a poner en valor el predio de La Querencia para actividades educativas al aire libre. La provincia de Santa Fe y la Asociación Pro Cultura Popular Cooperativa de la Escuela Normal número 2 o Provincial número 35 de Rosario han firmado un contrato de comodato mediante el cual la institución cedió al Ministerio de Educación el uso del predio La Querencia, ubicado en barrio Villa Felisa. El acuerdo, por el que la Municipalidad de San Lorenzo realizó innumerables gestiones para lograr su concreción, va a permitir avanzar en la recuperación y puesta en valor de un espacio históricamente sin utilidad y además con alguna problemática, ¿no?, para los vecinos. Muchas veces los vecinos de esa zona se han quejado porque en algunos momentos, bueno, estaba el pasto cortado y demás, pero en otros no. Un lugar donde no hay nadie, donde es un paso obligado también. Hay muy cerquita, hay domicilios y también hay un hogar de ancianos. Bueno, según este convenio, el inmueble será destinado a la realización de actividades de educación física de la Escuela Normal número 2 de Rosario y para los establecimientos de la ciudad de San Lorenzo. Para ello, la provincia va a realizar en el plazo de un año una serie de obras para adecuar La Querencia. Entre otros, va a realizar el cerramiento del predio, va a construir veredas y va a montar una estructura que sea necesaria para esas actividades. La provincia va a asumir la administración del inmueble a través de la Delegación 6 del Ministerio de Educación. Y el predio de La Querencia, recordemos, cuenta con una superficie total de aproximadamente 3.85 hectáreas y está comprendido entre las calles Lavalle, Neuquén, Sebastián Gaboto y Vélez Arfil. Así que, bueno, poner en valor un espacio de tierra tan grande en plena ciudad de San Lorenzo, en la zona sur de la ciudad de San Lorenzo, la verdad que es muy, pero muy importante y además necesario. Veintinueve minutos después de la hora 12, Guido, tenemos algo de último momento en el ámbito del deporte. Ayer, vos sabés que no hicimos, Guido, no tuvimos tiempo, estuvimos tanto con el tema del Día de la Radio y demás, no pudimos hacer un recordatorio de cuáles eran los estrenos de cine en la ciudad de Rosario tampoco.
1: Ah, no, no, es cierto, vos sabés que recién estaba viendo y...
0: ¿Hay alguno que pueda ser recomendable?
1: Ya te digo. Sí, la verdad es que... por supuesto que siguen estando las de siempre. Spider-Man sigue batiendo récords. Cada día que pasa sigue batiendo récords. Pero por supuesto que tenemos como cada semana nuevos estrenos. Y ya Spider-Man no solamente está sobrepasando a los estrenos de este año, sino que ha escalado entre los estrenos a nivel histórico. Ahora tenemos incluso cosas animadas y algunas cosas que hay gente que critica y, por supuesto, hay cosas que yo estoy de acuerdo. La película animada que hay es quizá para gente de mi generación, aunque por qué no, para que lo vayan conociendo los chicos de esta, que es una película de El Coyote contra Acme.
0: Oh,
1: el famoso Coyote, sí. Está el Correcaminos, está Bugs Bunny, son los Looney Tunes. Es una familia, es una película que dura 110 minutos, larga para hacer una película de este tipo, sí. Pero es live action, es como si fuese Space Jam. Están los Looney Tunes, pero hay personas de verdad, con Dave Green en la actuación. Después de décadas fallando en atrapar al Correcaminos, ¿sabes lo que hace el Coyote?
0: A ver...
1: Demanda a Acme en el juicio más absurdo de la historia, porque no lo puede agarrar nunca. Entonces, de algún lado sale este juicio, por lo menos interesante. Después tenemos Solo por una noche, una comedia romántica que dura 103 minutos para mayores de 13 años, con actuación de Julia Ford y Maya Hawke. Después tenemos Impacto Mortal, la película thriller de terror de la fecha. Lo que pasa es que esta no tiene pinta de ser una película de terror del estilo clásico que uno está acostumbrado, que casi siempre tiene que ver con monstruos o demonios o zombies. Parece más una película de terror catástrofe.
0: Claro.
1: Aparte veo, sí. A ver, en el póster veo un avión cayéndose, prendiéndose fuego y cinco tiburones en el agua.
0: Bueno, tremendo, ¿no? Cuando no salís de una y te metes en otra.
1: Deep, este es uno de los títulos que cambian, no sé por qué. Pero bueno, se llama Impacto Mortal la película, pero en realidad se llama Aguas Profundas. Yo veo tiburones, claro, es un vuelo que sufre una caída catastrófica en un aterrizaje forzoso en el medio del océano y quedan atrapados, pero hay una manada de tiburones, claro, que aparece por allí y por supuesto que debe tener algo de sangre, porque si hay tiburones debe ser sangrienta, pero ya deja de ser el cine que nos tenías acostumbrados de terror en estos tiempos, que era más sobre cuestiones demoníacas y exorcismos.
0: Sí, esto es más miedo.
1: Esto es más, recuerda quizás al famoso Tiburón de Steven Spielberg. Después tenemos otro thriller que se llama Lu and Po, de Paula Manzone, dirigida por Nicanor Noretti, una película argentina. Uh-huh. 74 minutos. Dice: Jessie está a punto de ir presa por 10 años, pero Lu y Pau, su hermana y su mejor amiga, tienen un plan: asaltar a tres financieras para juntar dólares y coimear a un fiscal. Un planazo, dice. Ah, mire usted.
0: Mira vos.
1: Bueno, es un thriller. Igual no me sorprende que sea argentina, ya, con esa sinopsis. Y después tenemos la película que se llama The Dog Stars o La Guerra de los Últimos, otra que sería Las Estrellas de los Perros, y es La Guerra de los Últimos. Es un thriller de ciencia ficción y aventura con Margaret Qualley, Josh Brolin y Jacob Elordi, ambientado en un mundo post-apocalíptico y basada en el libro bestseller de Peter Heller, The Dog Stars, en la dirección del increíble Ridley Scott, de, por ejemplo, Alien, ¿no?
0: Claro.
1: Entonces, tenemos esta película que dura 2 horas, uh-huh, y que es para mayores de 17 años, ¿sí? Es una película para adultos, está restringida, es clasificación R. Y la última que me queda, que hay gente que la está criticando, pero no entiendo por qué la critica, es el reestreno, 25 años después, de Harry Potter y la Piedra Filosofal, uh-huh, que se estrena después de 25 años. Recordemos que esta película se estrenó en el 2001 y todo esto seguramente es una campaña, porque recordemos que en Navidad sale la serie. Claro. Entonces están como
0: abriendo camino para la serie.
1: Abriendo ese camino para que la gente empiece a tener por lo menos el nombre de Harry Potter cerca. Esos son todos los estrenos que hay hoy. Por supuesto que sigue Spider-Man, sigue la muerte de Robin Hood y siguen tantas otras que permanecen. Viste que siempre como que de cada estreno siempre hay algunas otras. Ah, y quedó Tierra de Crimen, que también es una película que dura 120 minutos, también para mayores de 18 años. Pero este es un drama de origen belga. Así, ajá, que es también otra película interesante para el que, bien, quiera ir hacia otros terrenos. Pero yo creo que va a estar todo entre la película de Ridley Scott y quizá la del Coyote, que va a haber mucha gente que va a ir. Yo iría al cine a ver la película.
0: Sí, yo también. Sí, yo también. Hay que despejarse un poquito. Así que vamos a ver El Coyote. Seguramente nos vamos a reír, vamos a compartir. Y muchos van a recordar también. Bien, me quedo con algunas breves antes del llamadito telefónico con Vanessa Mayorano. No sé qué tema charlaremos hoy de esos tan interesantes que conversamos con ella. Los Leones están ante una oportunidad histórica. La selección argentina de hockey sobre césped va a enfrentar este día viernes a Alemania, vigente campeón mundial, por las semifinales del Mundial 2026 que se disputa entre Bélgica y Países Bajos. El partido va a comenzar a la hora 15:30, a prestar atención. Qué bien, venimos muy bien. Está confirmado también el encuentro, el clásico Rosarino Central y Newell's Old Boys. Van a jugar el clásico el domingo 6 de septiembre. Y lo que resta confirmar por el momento es el horario, ¿sí? Que podrían ser a las 15 o a las 16. Es la fecha 8 del torneo clausura. Y te quería contar algo más, que está relacionado con la gente de la autopista Rosario Santa Fe, que nos informa que hay un corte para tránsito pesado en el kilómetro 00, altura de Rosario sentido a Santa Fe. Es por calibración de balanza dinámica. El tránsito pesado se encuentra interrumpido en este kilómetro en la mano a Santa Fe. Hay que circular con precaución. 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

0: Vamos a tener con Vane. La ciudad de Rosario está al frente de las donaciones de órganos en la provincia, con 53 procesos en lo que va del año. La ciudad de Rosario, la tenemos acá nomás. Santa Fe en sí, o sea, Rosario, está al frente en las donaciones dentro de la provincia. Y la provincia es la segunda del país en cantidad de donantes de órganos. Este fin de semana se hicieron dos operativos multiorgánicos. Uno piensa ahí la cantidad de vidas que se han salvado en Rosario y en la provincia de Santa Fe. Como cada 29 de agosto hay organizaciones de familiares de donantes que van a participar mañana de una actividad para recordar a sus seres queridos y para promover la donación a través de una consigna. Que lo mejor de mí viva en vos. Día Nacional del Donante y la provincia de Santa Fe como la primer provincia y Rosario como la primer ciudad dentro de Santa Fe. La verdad que una tarea también de profesionales, de médicos, de corazones solidarios, de aquellos que con tanto dolor pierden a sus familiares y saben que su familiar hizo una donación de órganos y eso se respeta a rajatabla porque se sabe también que esa vida que partió puede salvar 7 vidas. 7 vidas. Puede hacer ver a quien ya no lo hace y puede devolver la ilusión y la esperanza a muchos, ¿no? Así que la verdad que una información que pone a Rosario al frente de las donaciones de órganos en la provincia de Santa Fe con 53 procesos en lo que va del año y a Santa Fe como la segunda provincia del país en cantidad de donantes de toda la República Argentina. Para poder entendernos un poco más, para saber quiénes somos, los santafesinos, los argentinos, ¿no? Y para tomar conciencia. Por eso mañana vas a ver que se van a desarrollar muchas actividades relacionadas con esto, ¿no? Con promover la donación de órganos. 42 minutos después de las 12.
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0: Ella ha sido muy bien presentada, por eso ahora la saludamos. Hola, Vane, todo el equipo te saluda. ¿Cómo estás?
1: Hola, Mari. Hola, todo el equipo. ¿Cómo están?
0: Muy bien, muy bien. Con sol acá. ¿Allí en tu ciudad también?
1: Sí, con solcito.
0: Perfecto.
1: Y hoy agarramos con Steffi y una amiga la bici y nos fuimos a pedalear.
0: Ah, empezaste a palpitar la primavera.
1: Viste que cuando sale el sol, yo renazco.
0: Claro.
1: Es como si, no, como si me abrieran las puertas de la libertad. Cuando no sale el sol también ando, porque no me quedo quieta. Pero cuando sale el sol es diferente.
0: Claro.
1: Es diferente.
0: Se vive de otra
1: así
0: manera
1: que,
0: la cosa.
1: Qué divino. Ustedes todos saben que soy team verano.
0: Sí.
1: Es.
0: Sí, por eso nos alegramos con vos y disfrútalo.
1: Sí, una felicidad bárbara. Bueno, Mari, ¿vos bien?
0: Bien, muy bien, muy bien. Aquí estamos bárbaro.
1: Bueno, perfecto, entonces. Hoy vamos a hablar, Mari, de un tema que surgió en una charla con un familiar, más precisamente con mi hermano.
0: Sí.
1: ¿No? Íbamos en el debate y dije, tengo que hablar de esto, porque esto es importante y yo sé que les va a gustar.
0: Bien.
1: Hoy vamos a hablar de la tendencia versus conciencia.
0: Ajá.
1: Ojo acá, porque sí, es algo que se aplica a todos los órdenes de la vida y no hay un, digamos, una edad determinada. Viste que antes decían, y pero el adolescente generalmente es más propenso a ser persuadido para, o no, hoy fíjate que todos estamos pendientes de la tendencia, digamos, ¿no? Tendencia en redes, tendencia en moda, tendencia a esas palabras trilladas de las que hablamos generalmente siempre. Entonces, acá surge una pregunta muy importante para nosotros. Desde el coaching nosotros podemos trabajar muchísimo con esto. Y los invito a que

0: también se las vayan respondiendo desde sus casas. Y la pregunta es, ¿lo que elegís, lo elegís porque querés o lo elegís porque todos lo están haciendo? Y acá siento como cierto como retroceso en algún punto, porque yo me acuerdo que eso me lo decía mi mamá. Sí. Cuando yo era una adolescente, y mi mamá, una adulta, se lo decía a una adolescente. Y hace bastante yo dejé de ser adolescente. Claro, no vamos a andar mintiendo con el tema de la edad a esta altura de la vida. Pero, digo, hoy, fíjate que no es una pregunta que solamente podemos hacerle a los adolescentes, sino que ese rango, ¿no?, de en lo que respecta a la edad, se hizo muchísimo más extenso. Y hoy se lo podemos preguntar incluso a una persona de 40 años a esto. ¿Lo hace porque realmente creo? Porque todos lo están haciendo. ¿No? Y vos fijate que siempre hay una tendencia para todo. Para cómo vestirte, para cómo comer, ¿no? Ahora la tendencia es el huevo a la mañana con... con el frutito seco. Yo lo consumo, pero lo consumo porque me gusta.
1: Con la paltita y con toda la comida sana, ¿no?
0: O sea, la palta. Antes nadie comía palta. No. Ahora todos comemos palta. Bueno, vuelvo a lo mismo. Hagamos un... No digo que no coman más palta o que no coman más huevo.
1: Porque es buena, pero no comamos por moda, ¿no? Sino porque entendemos que es buena para nuestra salud.
0: Claro, o porque simplemente te gusta.
1: Claro.
0: O porque simplemente te gusta, ¿no? Esto les va a sonar a los que fueron, a los que son padres, o paterna, o materna, no importa, cómo criar. Cómo criar a nuestros hijos, ¿no? Cómo nos relacionamos con los demás. Eso también se volvió tendencia. Cómo sanar, viste que todo está llenar. No, vos tenés que sanar perdonando. Pará, yo todavía no estoy en el proceso de perdonar. Y ustedes saben lo que pienso del perdón yo. Porque ya lo hemos hablado, el perdón es lo mejor que nos puede pasar, incluso a nosotros que tenemos que perdonar. Bueno, pero no todos están preparados al mismo tiempo para hacerlo, claro.
1: No todos llevan el mismo tiempo de proceso, ¿no?
0: Totalmente, incluso para cómo pensar, incluso fíjate que hay tendencia de cómo ser felices. Cuando en realidad todo lo que vemos por las redes o todo lo que creemos que es tendencia, no sabemos si es cierto o no. Todos sabemos que las redes también tienen algo de, como quien dice, de marketing, de venta, de consumismo, ¿no? Entonces, la pregunta que creo que nos tendríamos que hacer es, ¿dónde termina la tendencia y dónde empieza nuestra propia conciencia? Claro. ¿Qué es lo que nosotros realmente hacemos porque queremos? ¿No?
1: Y también entro en la tendencia, como vos decías, ¿no? Porque lo disfruto, porque me gusta, y por eso entro en la tendencia porque quiero, y el otro es entro en la tendencia para estar en onda, ¿no?
0: Totalmente, Mari. Y acá...
1: Sí, ahí Guido te está saludando.
2: No, pues ustedes saben que...
0: Hola, amigo.
2: Yo tardo en entrar, pero yo siempre tengo ganas de entrar.
1: Vamos entonces, si somos tres.
0: Vamos.
2: Claro. No, yo iba a decir que esto es algo que puede generar incluso muchas discusiones entre amigos o lo que sea, porque yo, por ejemplo, yo odio las modas, no me gustan las modas. Que a mí me guste algo que está de moda es un tema distinto.
0: Claro.
2: Pero, por ejemplo, hay veces que a mí me gusta vestirme de determinada manera y con cierto estilo de ropa. Y no me gusta vestirme de esa manera solamente cuando está de moda, me gusta vestirme siempre así.
0: Bien.
2: Entonces, lo mismo con la comida y todo. Hay cosas que han estado de moda, por ejemplo, y yo las he probado porque me ha llamado la atención, porque he dicho, mira, esto capaz que está bueno. Y está bueno, pero cuando eso deja de estar de moda, yo lo sigo consumiendo.
0: El pistacho.
2: No, no es el caso. El pistacho me gusta.
1: Yo entré en lo del pistacho porque me gusta.
2: Me gusta, pero no me vuelve tan loco de decir, necesito probar esto. Sí, me pasó con... el primero de estos alfajores que sacó Habana, que fue medio que no había en ningún lado ya, porque todo el mundo pedía, era, ¿te acordás que era uno que había sacado como con sal marina?
0: Sí,
1: me acuerdo.
2: Ese estuve un montón de tiempo para conseguirlo porque no había en ningún lado. Y ahora cuando lo cruzo, lo compro, o sea, cuando paso cerca de una Habana, paso a comprarlo porque me gusta, y gracias a Dios ahora, como están todos con el pistacho, no lo compra nadie.
0: Es verdad.
2: está bueno que las tendencias le acerquen a uno algunas cosas, pero como vos decís, que si lo consumís o lo seguís consumiendo, que sea por gusto. A mí también me gusta la palta, etcétera, etcétera. Pero que sea por eso, porque a uno le gusta, no por... Hay muchos que, claro, porque aprovechan para sacar la foto y subirla a las redes, ¿no?
0: Totalmente, y porque aparte queda lindo, ¿viste?
2: Queda lindo, queda...
0: Queda estético, ¿viste?
2: No sé aesthetic, cómo le dicen ahora.
0: Aesthetic, se dice ahora, aesthetic. ¿Cómo se dice? ¿Cómo la tendencia ha ido?
2: Aesthetic, le dicen, porque lo dicen en
0: ahí
2: inglés.
0: Ahí está, ¿viste? Sí. No soy en la onda, pero bueno, yo en mi defensa voy a decir que a mí... El pistacho, me gusta el pistacho en sí, no me gustan las cremas, los alfajores, lo como, obviamente si tengo que comer lo como, pero lo descubrí mucho antes cuando era barato el pistacho, porque después empezó a subir, ¿se acuerdan?
1: Sí, sí, claro.
0: Bueno,
1: sí.
0: Claro, como bueno,
1: a mí sí, yo entré a la tendencia porque me gusta. Lo que no me gusta, por ejemplo, es el cheddar, que también se había puesto de tendencia, ¿no? El queso cheddar para papas, para esto, para lo otro, para
2: es que el cheddar sigue estando y han casi... El tema con el cheddar es que no solamente sigue estando...
1: La Nutella tampoco me gusta. Muy pesada.
2: No, a mí me gusta, pero no me vuelve loco. Entonces, es como que... Pero lo que pasó con el cheddar, que es peor, es que lo han implantado tanto que ya casi no hay hamburguesa con queso común. A mí me gusta el cheddar, entonces no reniego.
1: Sí.
2: Pero el que no quiere comer hamburguesa con queso cheddar, le cuesta un montón encontrar una opción que no tenga.
0: Perdón, yo con un toquecito está bien. Ahora esas que vienen todas bañadas, chicos, yo sé que queda divina para la foto, porque queda hermosa para la foto, pero no lo paso, no
1: eso
0: puedo.
1: Eso tiene mucho que ver también, ¿no? El hecho de las redes sociales, ¿no? Y esa fotografía que queda muy lindo, pero después otra cosa es cuando lo comes. Primero, si es rico y si te gusta y si va con tu paladar. Segundo,
0: claro.
1: ¿Cómo lo recibe el hígado, ¿no? Ese es
0: otro
1: tema también.
0: Pero aparte, tenemos que entender esto. Cuando nosotros nos exponemos a este tipo de cosas, hay cosas que tenemos que tener muy claras, ¿no? Cuando uno accede a una red social, y es que lo viral no siempre es verdad.
1: Totalmente.
0: Lo viral no siempre es verdad, chicos. Nada nos garantiza que detrás de eso haya algo cierto. Después, no todo lo que vemos o no todo lo que nos quieren vender como saludable es saludable.
2: Bueno, pero eso desde siempre.
0: Claro, sí. Por eso, pero viste, a lo que voy, que era lo que decía al principio, lo tenemos que seguir remarcando. Es decir, pasa el tiempo, pasaron casi 30 años de que, 25 años de que yo dejé de ser adolescente, y lo tenemos que seguir repitiendo.
2: Lo que pasa es que como la gente come tan mal, te sacan opciones que son aparentemente saludables, que no es que dejan de ser, vamos a decirlo, procesadas, siguen siendo cosas procesadas, pero son, claro, son mucho más saludables que las opciones comunes, pero no llegan a ser saludables. Entonces, a vos te venden una marca de masita en particular que te la venden como que es lo más sano del mundo y no lo es.
0: Claro, bueno, por eso.
2: Lo que pasa es que para comer sano ya te tenés que salir del supermercado y es complicado.
1: Yo creo que acá, Vane, hay dos cosas fundamentales de las que estamos hablando. Primero, el tema de las tendencias. ¿Cuánto seguimos tendencia? ¿Cuánto seguimos lo que realmente a nosotros nos gusta, ¿no? Bueno, Guido hablaba de su ropa, de la moda, estamos hablando de la comida, ¿no? Y siempre, bueno, ese tema. Y después me parece que mencionaste algo sumamente importante, que es, ¿cómo te podría decir? La mentira permitida.
0: Claro, es que lo naturalizamos
1: Lo naturalizamos tanto.
2: Porque
1: que
2: la mentira repetida mil veces convierte en verdad.
1: Totalmente. La mentira, viste, es la mentira permitida. Y bueno, mentiste en una de las publicaciones, no importa, después lo arreglás si querés, y si no, ni lo arreglás. La gente sabe que en algún momento mentiste, pero vos seguís, y los seguidores, ninguno se borró. Y así en un montón de ámbitos, ¿no? Como esa naturalización que decía Guido de la mentira. Miento, ¿no? O sea, mi intención es una, y lo que hago por fuera es otra cosa. Entonces,
2: ¿qué hablábamos hoy?
1: Es tremendo eso.
2: Cuando hablábamos de Julián Álvarez. Sí. De que manejan por el dinero, lo único que les interesa es el dinero. Entonces esta gente miente para que la gente crea, esto es saludable, lo voy a comprar. Entonces le gastan la plata, se lo compran, y lo que menos le importa es que la gente coma saludable.
1: Totalmente. Y así las redes, y así. Y una falta de ¿cómo diría? De juicio desde el punto de vista social. Che, sí. Esta empresa nos mintió, listo, borramos la empresa, no compramos más. No pasa eso.
0: No, totalmente. No. Las redes son una gran influencia en lo que respecta a la vida cotidiana para nosotros. Por eso es importantísimo remarcar esto que también vos decías, ¿no? Esto de todos sabemos que no vamos a bajar quizás 10 kilos si no hacemos una dieta saludable, una dieta como corresponde, guiada por un profesional, y de repente tomamos agua con limón y jengibre. Todos lo sabemos.
1: Sí.
0: ¿No? Y sí, porque si alguna, o porque sabemos que eso es imposible, porque en algún momento hemos probado, ¿no? Pero bueno, pero sabemos que lo viral, como digo, generalmente garpa, y esto también tiene más visualizaciones. Dijimos eso y dijimos otras cosas más que me parece que vamos a remarcar, porque me queda una, ajá, y es que no todo lo viral es verdad.
1: Sí.
0: Que no todo lo que te venden como saludable es saludable, uh-huh, y que no todo lo que funciona para una persona funciona para todos.
1: Claro, totalmente.
2: No, bueno, eso es...
0: Eso es la vida, chico.
2: Error también.
0: Claro, entonces, lo ideal que sería entender que, bueno, puede haberle funcionado el agua con jengibre y limón a la señora del video, pero quizás conmigo no, y por eso no me frustro, y por eso no dejo de sentir que estoy fuera de la tendencia. Si te importa estar dentro de la tendencia, hay personas a las que no nos interesa estar dentro de la tendencia, porque nos hacemos otro tipo de preguntas. Y acá es donde yo me quiero detener, ¿no? La conciencia empieza cuando nosotros sabemos que algo está de moda, pero cuando elegimos hacer lo que realmente queremos hacer. ¿Es importante la tendencia? Y para algunos sí, para otros no. Yo soy del team de Guido. Y de repente yo me pongo lo que yo quiero, no lo que está de moda. No pasa nada. Si a mí me gusta ese pantalón, y yo digo, quiero ese pantalón porque me gusta, porque siento, me voy a sentir cómoda, genial, bárbaro. Pero acá los invito a ser rebeldes, chicos.
1: Sí, claro.
0: Hay que ser rebeldes.
1: Dejemos
0: de utilizar la rebeldía para cosas innecesarias, con fines de romper, con fines de dañar, con fines de generar dolor o incluso de generar destrozos, y usemos la rebeldía como realmente corresponde, que es desde un espíritu crítico. ¿Sí? Enfoquémonos en el espíritu crítico, y no solo que nosotros, lo ideal es que nosotros seamos críticos ante lo que vemos y podamos elegir en virtud de eso, sino que también está bueno que como adulto aconsejemos, criemos a nuestros hijos, o digo nuestros hijos porque, bueno, en este caso yo tengo hijos, pero pueden ser un sobrino, cuando vemos que el sobrino viene y hace el ring de tendencia. Viste que está de moda que los chicos bailen y hagan, sí, los trends, le dicen, ¿no? Bueno, pero ¿vos realmente escuchás esa música? ¿A vos te gusta esa canción? ¿Qué dice esa canción? ¿No? Preguntémosle un poquito más allá de lo que nosotros vemos. Después sí, festejémosle que baila bien y que le guste, que se divierte y que hace monada y está bárbaro. Pero vayamos a un trasfondo más crítico también, porque estamos formando personas. No necesariamente tenemos que trabajar en una escuela o tenemos que trabajar en algún centro educativo para formar. Estamos formando todos los días con el ejemplo. Todos los días con el ejemplo. Entonces, me parece que lo de la tendencia está bárbaro, no digo nada, porque bueno, es parte de la vida y claro, tenemos que también ayornarnos.
1: Sí.
0: Yo también trabajo con las redes. Pero bueno, siempre desde un espíritu, desde una postura crítica, ¿no? Mari, ¿me ibas a decir algo y te corté?
1: No, te estoy,
0: okay.
1: Escuchando a todo lo que estás diciendo. Nada más estaba pensando en algo, no me quiero pasar en el tiempo, pero está buena esa posición crítica que vos decís, ¿no? Como intermedia. Tampoco destruir o desechar todo aquello que, bueno, está en medio nuestro, las redes sociales, las tendencias, nada, pero sí, con esa postura crítica, decir, bueno, esto sí lo voy a seguir porque me interesa, porque está bueno para mi vida, porque y esto no lo voy a seguir. Y otro punto que me gustó mucho es que cuando empezaste, si bien ahora ya nos estás hablando de la crianza, niños y adolescentes que necesitan tanto esa guianza, ¿no? Hablaste también de los adultos y me parece genial, porque en las tendencias no solo entra un adolescente, no, hay hombres y mujeres de 30, de 40, de 50 y de 60 que también entran en esas tendencias y que parece que si no estás en esa, no estás. O estás o estás terminando mal la última etapa de tu vida. Y la cosa no es así.
0: Totalmente, Mari, totalmente. Y como siempre, porque sé que el tiempo nos apura, sí. Les voy a dejar la pregunta para que se hagan este fin de semana. Y si quieren, el próximo viernes, sí, o en la semana, o cuando ustedes quieran, les pueden contestar a ustedes, ustedes me avisan.
1: Ah, dale.
0: Lo van contando. Y escucha esto, pero ponete en la heladera esta, porque dale, viste que hay preguntas y preguntas. Esta
1: vos,
0: es una
1: vos
0: de
1: no me ves, pero yo, vos no me ves, pero yo agarré el papel y la lapicera. Dale, que dictame.
0: Muy bien, muy buena alumna, Marita, muy buena alumna. Y la pregunta es, ¿cuántas cosas de tu vida estás eligiendo realmente? Bien. Y ahí los quiero ver, porque se van a sorprender. Se van a sorprender con las respuestas. Así que anótenla en la heladera y piénsenla, si la quieren anotar, la anotan, y si no, la procesan y ahí ven después de hacer un chequeo personal, después ven qué hacen. Pero bien, por lo pronto, piensen en eso.
1: ¿Cuántas estamos eligiendo realmente? Nos quedamos con esto. Gracias, Vane, te mandamos un beso grande, te queremos mucho, ya lo sabes, y nos encontramos la semana próxima.
0: Por favor, dale, recuerden, como les digo siempre, vivan, disfruten, que la vida es un ratito. Un beso grande, grande para todos.
1: Buen finde de sol. Chao.
0: Adiós. Gracias.
1: Un minuto después de la hora 13, nos vamos. Ya está Gustavo Butice para empezar su programa especial hoy con todo lo que se viene, que es el ritmo del Negro Rada. Guido Colauti, Marisa Ait, hicimos para vos Andando la Mañana. Hasta la semana próxima.
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¿Qué tal? ¿Cómo les va? Muy, pero muy buenas tardes. Nuevamente juntos ustedes, nosotros, para compartir 120 minutos a puro rock nacional en esto que dimos en llamar El Túnel. Como siempre, en la producción general, nuestro amigo Daniel Arias desde Buenos Aires, las voces en off de Roger Delgado, Alejandra Plano, Olivia Reynoso, y desde aquí, ¿quién te habla? Gustavo Butice. Hasta la hora 15 por la Universal 95.3, la frecuencia de todos, vamos a estar compartiendo El Túnel, 2 horas a puro rock nacional. Y como no podía ser de otra forma, no digo que le vamos a dedicar todo el programa, pero un bloque bastante extenso, a alguien que admirábamos, queríamos, queremos, admiramos, ¿por qué hablar en pasado? Que se nos fue hace muy poquitas horas. El miércoles pasado, para ser más exactos, como todos ustedes ya a esta altura saben, el negro, así nomás, el negro, Rubén Rada, dijo: me voy de este mundo, me voy a candombear al cielo. Y así fue. Y como hablábamos fuera de aire con Marisa, un velatorio como él quería, con más candombe y menos pena, menos tristeza. Zapatito le decían de chico, cuando integraba las murgas allá por Montevideo. Estamos hablando de mucho tiempo atrás, estamos hablando de década del 40 tal vez. Le decían Zapatito porque eran tan humildes que los zapatos que tenía eran mucho más grandes que los que él usaba. Pero así comenzó, en una humildad absoluta. 7 personas vivían en una sola pieza. Él, sus hermanos, su madre, su tía y sus primos. Todos juntos en una misma pieza. Integró las primeras murgas uruguayas hasta que comenzó una carrera profesional relativamente seria. Pero de eso te vamos a contar dentro de un rato. El negro, Rubén Rada.

Yo tengo la teoría y la conjetura compartida con muchos músicos que si los uruguayos hubieran empezado a cantar en castellano, no estaríamos hablando de rock argentino, de rock nacional argentino. Estaríamos hablando de rock uruguayo. Este programa sería un programa de rock uruguayo. Pero por esas cosas que tenía la industria en aquel momento, los primeros intentos de rock y pop en Uruguay fueron en inglés. Ustedes recordarán los Shakers, emblemáticos, ¿no? Paradigmáticos. El Negro Rada comenzó en una banda de jazz, los Hot Blowers, que reunía, entre otros, a los hermanos Pato Russo, que después irían a formar los Shakers. Estamos hablando antes de 1962, o sea, fíjate de la época que el Negro ya venía con la música. Su primera agrupación profesional fue El Quinto. El Quinto comenzó a tocar en 1965, paralelamente a los Shakers. O quizás antes de los Shakers. El mérito de esta banda es la de fusionar el candombe con el rock psicodélico. Y es emblemática también, recordada. Y aunque la crónica no lo dice, también formó parte en Buenos Aires del elenco de la mega obra, la mega superproducción llamada Jesucristo Superstar. El Negro Rada formó parte del elenco de esa obra que venía de Broadway, que bueno, en cada país tenía su propio elenco. Bueno, también formó parte de eso. Del Quinto pasó a Totem. Y dice, la crónica también dice, a pesar de que solo editó 3 long plays. ¿Sabes lo que era editar un long play en la década del 60? Era todo un reto, todo un hito en la vida de alguien, editar un long play. Es como si yo te dijera, bueno, Sui Generis apenas editó 3 long play. Apenas. Y tuvo una trayectoria fugaz también, dice la crónica. Es verdad, en la década del 70 las bandas no duraban más de 3-4 años. Seguimos compartiendo música del Negro Rada. Vamos entero, le voy a dejar. Blue Mana, el tema con el que se consagró en la Argentina en la década del 80, 1980, para ser precisos. Tema que también le grabara Sandra Mianovich.

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1: Lo que estamos escuchando de fondo, el primer tema que le conocimos como solista, del álbum Rada, así nomás, año 1969, el tema se llama Ahora sí puedo gritar.
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1: Así que después de pasar por el Quinto, Tótem, Opa y la banda, se largó como solista. Y dijo, bueno, acá está.
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1: Este soy yo, decía el Negro Rada. Y combinaba una voz muy particular, elementos del jazz con el candombe. De hecho, también por aquellas tempranos 70 para sobrevivir, porque había que comer también, grabó muchas canciones en inglés, éxitos que venían de afuera, pero para que las empresas locales no pagaran regalías, por ejemplo, Crees que soy sexy, de Rod Stewart, lo grababa el Negro Rada con un seudónimo y no tenían que pagarle regalías a Rod Stewart. De eso también trabajó el Negro Rada. Bueno, como te decía, hubo un momento que se consagró en la Argentina. Finalmente, en la década del 80, 1980, en especial en aquel barroco de 1980, logró entrar definitivamente en el gusto de la gente.

Bueno, nos tenemos que ir a la tanda por ahora. No, lo vamos a dejar el tema. Voy a dejar, mira, da justo. Arrancamos justito. Otro de los consagrados. Después te cuento la historia de este tema. Ron Rada, o Adarne Burr en este caso. Así se llamó el disco. También de la década del 80. Éxito total. Todas las radios, todo el mundo lo pasaba. Mandanga.

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El Negro Rada, yo lo hemos bautizado en este programa como el uruguayo más argentino. Es verdad, no toda su carrera fue en Argentina. También estuvo un tiempo en México, grabó con grandes como Ian Anderson, por ejemplo. Por supuesto que su carrera en Uruguay también fue muy importante. Pero en lo que a nosotros nos corresponde, rock nacional, lo tenemos entre los principales. Y aunque hoy le estemos haciendo una especie de homenaje, no es una despedida, como decía Gilda, no. A lo largo de estos años, en este ciclo especialmente, hemos visto partir a muchos músicos emblemáticos del rock nacional. Sin ir más lejos, Marciano Cantero. Sin embargo, siguen estando y seguirán estando en el túnel. Porque el músico tiene esa particularidad, tiene esa virtud o ese extra que no tienen tal vez otros artistas. Podemos traerlo al presente en el momento en el que querramos. El legado musical que dejan estas personas lo podemos rescatar en cualquier momento, cuando querramos, ¿eh? Entonces de pronto un día suena Javier Martínez, Papo, Marciano Cantero, El Negro Rada, Gustavo Cerati, en fin. Bueno, vamos a compartir un bloque de varios temas, ¿sí? Varios temas. Yo no soy muy afecto a hacer grandes bloques o bloques muy largos con el mismo intérprete. Soy más del bloque corto, dos temas, pero creo que hoy El Negro se lo merece. Muy querido por sus pares. Trabajó con casi todo, un Orozco que tocó con todos. Vamos a compartir, te decía, un bloque del Negro Rada participando con otras bandas o con otros músicos. Y arrancamos con este. Junto a la Vela Puerca, El Viejo.

Y uno de los temas que más le gusta a mi hermano, no creo que esté escuchando, lo está trabajando. Él trabaja, ¿viste? Alguien en la familia tiene que trabajar. Pero hace mucho tiempo, mucho tiempo, mucho tiempo. Casi te diría, a ver, 12 años atrás me dice, poneme el tema de la errada que habla de Robin Hood. Yo tenía otro en mente para aquel programa. Me dice, no, poneme este. Bueno, buscamos el tema del Negro Rada junto a la banda Flecha Verde. Perdón, Tapones de Punta. Y acá está el tema, Flecha Verde. El negro mezcla un poco a Robin Hood con Arrow. Un poquito. Pero bueno, es lo de menos. Es lo mismo, va. Entonces, si mi hermano está escuchando, bueno, ahí va. Flecha Verde, el Negro Rada, Tapones de Punta. 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

Rock and Roll con Gomina, el Negro Rada junto a Ciro de Ciro los Persas. Cuando el Negro Rada volvió a su alter ego principal, el que hacía las canciones en inglés para no pagar regalías, llamado Richie Silver. Esta es una de las últimas producciones del Negro, junto a Fito Páez y una versión candombera de 11 y 6. Emotiva, hermosa, conmovedora. Rubén Rada, Fito Páez, 11 y 6.

Bueno, y así lo recordamos hoy particularmente. Lo que no significa que no vaya a estar mañana. No, mañana no, cuando estamos nosotros. El lunes, el martes, el miércoles. El Negro Rada es parte de este programa. Lo fue desde que este programa comenzó a circular hace muchísimos años. Y lo seguirá haciendo hasta que el programa diga basta. Pero queríamos recordarlos. Queríamos mostrarte otras canciones, otras cosas distintas, tal vez, de lo que se ha escuchado en estos días en todos lados. Porque hay muchos aspectos del Negro Rada. Hay muchas aristas y muchas variantes que ha tenido este músico que ha sido tan versátil. Y hablo en pasado y no me gusta mucho hablar en pasado, porque sigue estando con nosotros. Ayer lo despidió a su gente a pleno candombe y nosotros lo vamos a tener por siempre, no solo en el programa, en nuestro corazón. Una hora entera te dedicamos, Negro, ¿eh? Pocas veces lo hacemos. Vamos a la pausa, dale.

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1: Vos, en lo personal, Daniel Piti Fernández, sintió que dijo, esto es lo mío. O sea, ¿en qué momento tomaste conciencia que ibas a ser músico y no otra cosa?
2: Mirá, lo tengo grabado y en este momento, te juro, tengo todos los pelos de punta porque me hacen notas seguido y más cuando vamos a tener un show o presentamos algo, pero esto no me lo habían preguntado casi nunca. Yo lo vi a Jimmy Page y vi eso y dije, loco, yo quiero esto para mí.
3: No ser tan lindo hacer un puente de verdad.
2: Me encantó la nota, me doy cuenta con tantos años de experiencia de cuando un comunicador es sensible y sabe, me doy cuenta. Así que te agradezco muchísimo, me encantó la nota.
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Hoy los clásicos vinieron un poquito más tarde, por el bloque que le dedicáramos al Negro Rada, pero vienen todos de la mano de Luis Alberto Spinetta. Recién Almendra, con Figuración. Ahora Pescado, y después Invisible.

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2: El rock nacional nació como un vehículo del pacifismo, de la libertad sexual, de un montón de cosas. Y hoy que el planeta está por ¿viste? 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

Amor en la radio, decía el amigo Fabián Gallardo. Amor en la radio. Ayer se cumplieron 106 años de la radio, la radiofonía en la Argentina. Aquellos locos de la azotea, como se les dieron llamar, no necesariamente porque eran locos, tenían una visión que para 106 años atrás era algo absolutamente novedoso. O tal vez lo... Porque es muy difícil imaginarse a 6, 7 personas que prácticamente inventen un medio de comunicación. Porque eso es la radio, ¿no? No es otra cosa. Es un medio de comunicación que acompaña y entretiene. Hoy por hoy, hacer un programa de radio está estandarizado. Hay cientos de libros, miles de formas. Pero 106 años atrás, transmitir por radio era una cuestión muy arriesgada. Y se tuvieron que subir a la azotea porque era la mejor forma de recepcionar. El cable les daba hasta ahí y desde ahí emitían. Creo que fue una ópera. Creo que fue una ópera lo primero que transmitieron. Bueno, ayer fue el Día Nacional de la Radio, 106 años, y acá lo contaba Fabián Gallardo. Amor en la radio. Él hablaba de su padre, don Henry Gallardo, de Almacén La Candelaria, el mitológico programa de Radio 2.

0: Y así estamos llegando al final del túnel del día de hoy, pero no nos vamos a ir sin charlar unos minutos, aunque sea con el amigo Eduardo Género, que ya está preparando su furgón de cola para el día de hoy. ¿Qué tal, Edu? ¿Cómo va?
1: ¿Qué tal, Gustavo? ¿Cómo te va? Buenas tardes.
0: Tanto tiempo.
1: Sí.
0: Hacía rato que no nos cruzábamos.
1: ¿Qué va a ser? Hace rato que no nos
0: cosas de la vida, cosas que pasan, decía el amigo Larralde.
1: Todo pasa, decía, ¿cómo es?
0: Cerrar.
1: Era presidente de la AFA.
0: Ah, todo pasa, sí, era el leitmotiv.
1: Grondona.
0: De Grondona, exacto.
1: Tenía hasta un anillo que decía todo pasa.
0: Bueno, viste que el poema de Machado dice todo pasa y todo queda.
1: Sí.
0: Grondona decía todo pasa. Sí, el chiquitín de uno que dice todo queda.
1: Todo queda.
0: más si no es mío.
1: Sí.
0: Bueno, da vuelta el anillo y si no es plata mía, más fácil se queda.
1: Ahí todo bien, está. Gustavo, todo bien.
0: Bueno, me alegro mucho. ¿Qué tenemos para hoy? Vamos rápido, no te quiero robar mucho espacio de programa. No,
1: hoy tenemos buena música. Sí, la semana que viene, Gustavo, te voy a decir que vamos a tener la visita de Beto Paoloni.
0: Ajá.
1: Beto Paoloni,
0: claro,
1: con su nuevo material. Va a venir a los estudios a tocar en vivo.
0: Perfecto.
1: Así que vamos a tener la presencia de Beto.
0: Bueno, muy bien.
1: Que bueno, vos lo conocés también.
0: Sí, ha estado en el túnel varias veces.
1: Sacó un nuevo material.
0: Uh-huh.
1: Luz Verde, así que va a venir a los charlar. Estudios a charlar y bueno, y a cantar también, porque viste, siempre que viene con su viola y toca unos temas para Furgón de Cola.
0: Claro, eso es lo que se nos ha complicado a nosotros con los músicos, porque bueno, desde el momento que estoy yo de este lado, tener al músico con la guitarra
1: claro.
0: Acá es más complicado.
1: Claro.
0: Pero sí, Beto ha venido muchas veces al túnel.
1: Bueno, así vamos a tener la presencia de Beto.
0: Me alegro que haya sacado material nuevo, que tenga...
1: Sí, lo levanté en la página de Furgón de Cola.
0: Ajá.
1: Así que el que lo quiera ver, está el nuevo material de Beto Paoloni en la página de Furgón de Cola.
0: Y seguimos...
1: Ya el mes que viene, porque ya está, increíblemente ya se nos fue el mes, Gustavo. El mes de septiembre vamos a tener el sorteo del Polirrubro Ale.
0: Ajá.
1: Así que ya, bueno, vamos a ir arrancando de a poquito.
0: Vos sabés que es increíble lo que decías, ¿no? ¿Cómo se nos fueron los meses cuando... A mí me parece que ayer prendí la radio y me decían tenés que tomar los traguitos de la Pachamama, que era el primero de agosto.
1: Claro, primero de agosto, mirá.
0: Cerré los ojos, pestañé
1: sí.
0: Y estamos...
1: Ya estamos. Es como dijo Luis Pared, el 3 de enero dice, el año está perdido.
0: El año está perdido, sí. Ya el 3 de enero ya está, perdiste.
1: Exacto. Perdiste. Así que bueno, esas son las novedades. Bueno, después tenemos... Gustavo, tenemos lo que va a pasar este fin de semana con el fútbol. Tenemos la renovación de Colapinto.
0: ¿Renovó?
1: Por otro año más, sí.
0: Vamos todavía.
1: 2027 vamos a tener piloto de Fórmula 1.
0: Me encantó. Me encantan los imitadores de Colapinto. Los sacan idéntico.
1: Así que bueno, buena noticia para el deporte, ¿no?
0: ¿Qué te parece?
1: Tener un corredor de Fórmula 1, ¿no?
0: Y el fútbol... Me parece mentira también, porque hace, ¿cuánto? 8 partidos atrás estábamos pensando en la Nacional B. Y ahora, ¡op! Parece que de golpe se acordaron
1: que,
0: de jugar.
1: No, es como que, sí, es como que, viste, la cabeza juega mucho.
0: Y sí.
1: Un par de resultados buenos y se dio vuelta a la taba, viste.
0: Sí, sí, gracias a Cócaro, jugador que siempre insulté cuando estaba en Huracán.
1: Bueno, viste cómo es. No, y aparte el técnico como que también... Digamos, le agarró un poco la mano al equipo, ¿no?
0: Sí.
1: Fíjate lo que le pasó a Coudet. De estar tranquilo en España, en un club,
0: pero
1: renuncia para venir a River y sí. Está 10 partidos, no sé, 11, sí. Qué sé yo.
0: Pero
1: se
0: River,
1: tuvo que ir.
0: River se comió 3 técnicos en el último tiempo. No,
1: claro,
0: no olvidemos que se lo comió
1: claro.
0: A Gallardo y al otro como él.
1: Sí, a De Micheli.
0: A De Micheli.
1: Sí. ¿Eh? Sí, no, por eso te digo, es complicado si no se te dan los resultados.
0: ¿Y qué opinás de lo que va a hacer Riquelme? Socio que hable mal le quitan el abono.
1: Sí,
0: a mí es una censura fascista, no, mal.
1: Sí.
0: O sea, yo soy socio de Boca, pago el abono, voy a verlo todos los partidos que puedo y no me gusta el equipo. No lo puedo publicar porque me quitan el abono, aunque esté pagado.
1: Riquelme tiene que ganar algo porque últimamente Boca no gana nada, ¿viste?
0: Sí.
1: Me parece que Boca por ahí tiene que buscar, ¿viste?
0: Bueno, pero no lo querían a Macri. Yo me acuerdo que hablé con varios socios de Boca y me decían, Macri, Riquelme. Bueno, ahí está.
1: Sí, no.
0: Qué rápido se olvidó el hincha de Boca que con Macri ganaron todo. lo que los puso en el mundo en boca de todos fue con Macri.
1: Sí, sí. No, y con el ciclo de Bianchi que fue.
0: Con el ciclo de Bianchi, todo bien, pero el presidente era él.
1: Sí, sí, sí.
0: Ahora
1: es
0: Riquelme.
1: Los jugadores, el que contrató el técnico, el que.
0: Es un espectáculo.
1: El que proyectó a Boca internacionalmente.
0: Yo escucho la Radio Mitre.
1: Se tendría que haber quedado en Boca, Macri, no haber sido presidente,
0: sí,
1: por
0: está
1: ejemplo.
0: Está bien, ¿entendés? Podría haber quedado ahí.
1: ¿Cuánto quilombo menos tendríamos?
0: ¿Sabes qué? Y él tendría la misma plata.
1: Sí, seguro.
0: O más.
1: Olvídate.
0: ¿Qué sé yo?
1: Olvídate.
0: Ahora yo
1: te
0: recuerdo.
1: Te digo, ser presidente de Boca le sirvió para ser presidente de la Nación.
0: Obvio. Sí, ni hablar.
1: Ninguna duda.
0: Ni hablar. Y bueno, el fútbol es un.
1: Es una plataforma.
0: Un trampolín, sí.
1: Olvidate.
0: Un trampolín para la política.
1: Ninguna duda.
0: Bueno, no hablamos más de fútbol, no hablamos nada. Buen programa, Edu, ya te robé varios minutos.
1: No, por favor, Gustavo. Y se viene, no sé si estuviste viendo, vino o está por venir, un recital de Le Bon.
0: Sí, sí, a Rosario.
1: Serú Girán sin, digamos, sin Charlie.
0: Sí, sin Charlie, sin Modo.
1: Que yo tuve la oportunidad, Gustavo, si tenés la plataforma Flow o... ¿Está en Flow?
0: Está en Flow.
1: Tuve la oportunidad de verlo. Y bueno, y es un Serú Girán sin Charlie.
0: Sí. Dos tecladistas más tuvieron que contratar para
1: reemplazar. Exactamente. Exactamente.
0: Y me gustó el público, le decía sí, a la gorda, me gustó el público, a mi futura esposa, le digo, mirá, todos pendejos de 60.
1: Sí, viste, el público, sí, yo también le decía
0: todos
1: le decía
0: pibes.
1: A Karina, le digo, fíjate, Leo, la juventud que lo va a ver.
0: Todos pibes
1: eran
0: de
1: todos
0: 60.
1: Grandes, viste, eran todos grandes.
0: El Pogo, casi me asusté del Pogo, le iba a dar mi parte.
1: Era todo grande, pero bueno, viste, la calidad del músico está...
0: Sí, la calidad de Pedro Aznar.
1: Exacto.
0: Por demás, no tiene límite, no hay una forma de describirlo.
1: En un escenario que te demuestran todo lo que tienen, ¿no?
0: No, y además Le Bon tiene casi 80 años.
1: Está complicado. Es como que, viste, que están en, no sé, en un ¿cómo es? En un, una caja de
0: sí. Sí, formol.
1: Formol, exactamente.
0: ¿Qué va a ser? Bueno, Edu, lo vamos a ver. Yo no lo terminé de ver, lo vi por la mitad porque...
1: Sí, está muy bueno.
0: Familia
1: muy
0: numerosa, bueno. Agarrar el control remoto.
1: Claro,
0: es, sí. Es un tema, todo
1: sí,
0: un tema.
1: Por ahí, viste, qué sé yo, uno, porque conocía los temas.
0: Uno propone pues,
1: claro. Y hasta pero por ahí, viste, a la juventud y mira, dice, ¿qué está
0: no,
1: cantando?
0: No, pero es una cosa impresionante. ¿Viste?
1: Pero vos escuchás la música, escuchás la letra y, bueno, es calidad total.
0: Calidad total. Y, como te digo, en una familia numerosa poder agarrar el control remoto, hasta la perra lo agarra más fácil.
1: Claro, claro, y ve el programa que
0: quiere. Mi perra ve lo que quiere.
1: Claro, y vos esperás.
0: Y yo tengo que esperar. O a lo mejor cuando estoy trasnochado, que no me puedo dormir, me levanto a la madrugada y veo algo. O me levanto muy temprano.
1: Ahí el control es mío.
0: Y ahí agarro algún canal.
1: Bueno, Gustavo, te viene el fin de semana. Sabemos que el fin de semana se te triplica el laburo, gracias a Dios.
0: Sí, gracias.
1: Así que bueno, que tengas un buen fin de laboral.
0: Que sea
1: tranquilo. No te voy a decir descanso, un buen fin de laboral.
0: No, que sea tranquilo. No, yo descanso haciendo
1: radio. Está bien,
0: encanta.
1: Porque es algo que te gusta.
0: Pero...
1: Bueno, y pasó el otro día, el día de ayer, Gustavo, el
0: sí,
1: día de la radio, ¿no?
0: Estuvimos hablando de eso.
1: Todo lo que significa la radio, que con el paso del tiempo, por más digital que haya, por más cosas que haya, la radio siempre está.
0: Eso lo charlaba con el pasante, con Facu. Y yo le decía, la radio se amolda.
1: Sí.
0: Cuando arrancó era el único en medio. Después vino la tele y dijeron, ah, desaparece la radio.
1: Y no, siguió. Después radio, vino la FM y dijeron, la M va a desaparecer.
0: Va a desaparecer.
1: Y está.
0: No, y está. Y después vino Internet y dijeron, no, ahora no.
1: No, tampoco. El celular con aplicaciones tampoco.
0: Y la radio sigue porque la radio tiene algo que no le va a poder modificar ningún otro medio. Aparte de la relativa velocidad en darte la información. La credibilidad. La credibilidad. Cuando a mí me saltó en las redes, se había muerto el Negro Rada, prendí la radio, fui a Mega directamente a ver si era verdad. La credibilidad de la radio no la tiene.
1: No,
0: ni la televisión, ni el streaming, ni las redes sociales.
1: Es la forma, digamos, de una compañía que siempre está.
0: Claro, te acompaña.
1: Vos
0: y
1: podés estar solo, que sea, prendés la radio, escuchás noticias, escuchás música. Siempre te está acompañando. Sin imagen, no hace falta la imagen.
0: No,
1: la
0: no
1: radio.
0: Hace falta.
1: En la soledad de la noche, cuánta gente escucha la radio, ¿no?
0: Sí, o va manejando.
1: En el auto.
0: En el auto, no podés ir viendo un streaming.
1: Exactamente,
0: tenés
1: en el auto
0: radio.
1: Automáticamente ponés la radio. O sea, o ponés noticias, o ponés música.
0: Sí, sí, sí.
1: Lo ponés.
0: Sí, sí, te acompaña. Acompaña y entretiene, en la medida de lo posible. Y si no te cambian, si no haces eso.
1: Pero seguro.
0: Chao. Ah, antes que me vaya, les voy a mandar un saludo a los chicos de la carpintería Barriná, porque me mandaron mensaje y no lo...
1: Hoy vi uno de los chicos acá.
0: Sí. Un gran saludo, que siempre están ahí escuchando. Bueno, Edu, buen programa.
1: Gracias, yo, Gustavo.
0: Me voy a empezar la jornada laboral.
1: Por otro lado.
0: Por otro lado. Muy bien. Bueno, nos vamos, señores. Dios mediante, el lunes estamos acá para compartir otros 120 minutos a puro rock nacional por Universal 95.3. La frecuencia de todos en esto que dimos en llamar el túnel. Ya robamos varios minutos. Nos vemos. Chau. Hasta lunes.

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Hola, buenas tardes. Aquí comienza Furgón de Cola después del túnel de Gustavo Butice. Comenzamos la tarde, 180 minutos para acompañarte hasta las 18 aquí por la 95.3 Radio Universal. 15 horas, 11 minutos acompañándome en los controles el señor Luis Pared. ¿Qué tal, Luis? Buenas tardes. Comenzamos con música a la tarde de este Furgón de Cola.

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1: Los datos del tiempo en la ciudad de San Lorenzo: tenemos una temperatura de 21 grados, la humedad del 37%, el viento del este a 21 kilómetros la hora y la visibilidad es de 15 kilómetros. Se espera para la tarde-noche el cielo parcialmente nublado. Para el día sábado vamos a tener una mínima de 7, una máxima de 19 grados y el cielo parcialmente nublado. Y para el domingo, una mínima de 9, una máxima de 20 grados y el cielo parcialmente nublado. Datos suministrados por el Servicio Meteorológico Nacional. Seguimos con más música, Luis, en la tarde de Furgón de Cola.

0: Seguimos en la tarde de Furgón de Cola y estamos en comunicación con Marcelo Perrune de Producciones del Cordón. ¿Qué tal, Marcelo? Buenas tardes.
1: Hola, Edu. ¿Cómo estás? Buenas tardes. ¿Me escuchás bien vos?
0: Sí, te escucho
1: ¿Cómo
0: bien?
1: ¿Cómo andamos? Buenas
0: Marce,
1: tardes.
0: Bueno, pasaron los lumbrices por el Teatro Aldo Braga. ¿Cómo estuvo la noche?
1: La verdad que muy bien, gracias a la respuesta de la gente, gracias al apoyo de siempre de la Municipalidad de San Lorenzo. Fue una producción que se dio así muy rápido, como hablamos recién fuera del micrófono. Se armó todo muy rápido y bueno, la predisposición de los chicos, la gente siempre responde y bueno, se armó una linda producción y bueno, el espectáculo salió muy bien. Eso no falla con los chicos, hacen más de 10, 15 años que vienen a San Lorenzo y la verdad que siempre hablo con ellos en forma informal, siempre te hacen redes, siempre nos dejan bien parados respecto a las producciones que realizan.
0: Sí, aparte la gente de San Lorenzo tiene una conexión especial con los lumbrices.
1: Tal cual, en años anteriores, ahora ya no, ellos tomaban el Teatro Aldo Braga como el teatro para presentar los espectáculos nuevos. Después hicieron un acuerdo con el Teatro de Rosario, pero bueno, pero sí, tiene una conexión muy especial con la gente de San Lorenzo.
0: Marce, ¿en qué está trabajando la productora?
1: Estamos trabajando en el armado, por eso te decía, si me escuchaba bien, estamos armando acá, que tiene que ver con el Día del Niño del Sindicato de Aceiteros, que si os quiere va a ser mañana, acá en la ciudad de Timbú, es donde el sindicato tiene su camping propio. Así que estamos armando todo el evento, hace 5 días que venimos trabajando, corriendo tras la lluvia y ojalá que el tiempo nos acompañe. Y bueno, estamos en la producción general, este evento lo armamos completo y con la presencia de cuatro shows, entre ellos la K-pop, Pasha Salelí, el Mago Cinetti y bueno, el cierre de Topa aquí en el sindicato.
0: Se viene con todo el festejo entonces de los aceiteros.
1: Es un gran festejo, es una gran mega fiesta. Todo, bueno, con este año también, si Dios quiere, le sumamos un parque de diversiones, así que está muy lindo, está muy lindo para la gente afiliada, para los hijos de los empleados aceiteros, que venga a disfrutar mañana, si Dios quiere, el tiempo nos acompañe.
0: Sí, por lo menos estábamos viendo el tiempo, sábado y domingo se presenta sin nada raro, digamos, parcialmente nublado, pero con buena temperatura también, Marcelo.
1: Tal cual. Y estamos trabajando sobre la producción de Campi, que este año, bueno, por cuestiones de agenda del teatro no hay disponibilidad, así que tuvimos que ir para el lado de Vigán, que reinauguró un teatro de la sociedad italiana muy lindo para 450 personas, que ya estuvimos trabajando con los chicos cantando, te cuento, la semana pasada, y con San Martín Vive. Vamos con Campi el 18 de septiembre, ahí en Vigán. Y para octubre, sí, el 9 de octubre, una producción internacional, que ya la verdad que viene muy bien la venta en boleterías y en las tiqueteras. Tenemos la presencia de Kim, que es el tributo a Michael Jackson que hace este artista porteño a nivel internacional. Eso viene muy, muy bien, es una mega producción, la verdad que viene muy bien. Y eligieron la ciudad de San Lorenzo como la segunda ciudad dentro de la gira de toda la Argentina.
0: Ah, porque creo que se presenta en Rosario y vos me decís Rosario y San Lorenzo nada más.
1: Rosario y San Lorenzo y después tiene una mega gira por todo el país y países limítrofes.
0: Perfecto. Sí, estuve viendo la publicidad, creo que por Canal 3 la están dando con músicos que tocaron con Michael Jackson también.
1: Exactamente. Sí, es una muy buena producción.
0: Bueno, ¿eso se viene para cuándo entonces, Marcelo?
1: Es el 9 de octubre, eso sí, es en el Teatro de San Lorenzo, en el Alto Braga. El 9 de octubre ya las entradas están a la venta, 35.000 platea alta, 40 la baja de la 11 a la 15, me refiero a la fila, y 45 de la fila 1 a la 10, son los valores para las entradas, que seguramente en los próximos días vamos a estar en boletería.
0: Bien, perfecto, vas a estar acá en la boletería del teatro y si no, por la tiquetera, me decís.
1: Por la tiquetera de Pase Line.
0: Perfecto. Marcelo, bueno, como siempre una novedad me diste. O sea, un espectáculo internacional prácticamente lo que está viniendo a San Lorenzo.
1: Sí, la verdad que es una linda producción. Que bueno, que el teatro con su pantalla nueva, con su equipo y su puesta de luces que tiene, pueden disfrutar en la ciudad de San Lorenzo. Y sí, el próximo 9 de octubre las entradas ya están a la venta.
0: Muy bien. Marcelo, gracias por esta comunicación, por tenernos al tanto de lo que se va a venir. Nos vamos a estar comunicando Y bueno, a seguir laburando para este Día del Niño con los aceiteros.
1: Dale, gracias a todos por acordarte siempre de la productora, por estar y bueno, por el apoyo. Un abrazo y buen fin de semana para todos.
0: Muy bien. Pasó por Furgón de Cola Marcelo Perrune de Producciones del Cordón con las novedades que se vienen para la ciudad de San Lorenzo con el espectáculo en homenaje a Michael Jackson en el mes de octubre. Luis, ¿qué te parece si vamos a la primera tanda de este Furgón de Cola y regresamos después con más música?

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0: Bueno, la música lo identifica. ¿Qué tal? ¿Cómo te va, Sebastián Deotti, el hombre del deporte motor en Furgón de Cola? ¿Cómo te va?
1: ¿Cómo anda, Edu? ¿Cómo andan todos?
0: Todo bien, tranquilo. Con buena noticia, ¿no?
1: Sí, por supuesto. Bueno, digamos. Buena noticia, esto es la misma novela que hizo Briatore el año pasado. ¿Vos te acordás que el año pasado filmaban todo y decían y con la Pinto qué? Hizo la misma. En el mes de agosto confirma que con la Pinto va a estar por un año más en la Fórmula 1. O sea, hizo la misma parada del año pasado. Espero que sea el último piloto de la parrilla para anunciarlo.
0: Sí, pero no te olvides, Seba, que todavía hay algunos que no están confirmados, Lo que es RB, Aston Martin, todavía no están confirmados los pilotos.
1: Pero supuestamente lo que se maneja que no habría cambios, es lo que se está manejando. Lo mismo que decían de Franco, hace un tiempito que lo van a anunciar, lo mismo Sassaroli, cuando a los boxes decía... que en los boxes se comentaba que había frente por un año más, o sea, era cuestión de esperar. Y de los demás equipos, por lo que están maneja el periodismo habitual de la Fórmula 1, dicen que no habría grandes cambios.
0: No se esperan grandes cambios. O sea, al quedarse, para mí, ¿no? Al quedarse Verstappen en Red Bull hasta 2030, me parece que paró todos los cambios que podía llegar a haber.
1: Y es que ese era justamente... Eso era justo, porque al cambiar Verstappen, ahí se venían un par de grandes cambios. Acá era que ahora el Verstappen quedarse hasta por más tiempo, evidentemente los demás equipos no hacen ningún cambio, porque era justamente esa movida. Se va uno, va este a Red Bull, y por efecto dominó va a haber varios cambios.
0: Claro, como no pasó eso, quedó mayormente todo como está.
1: Así es. Y después hay una linda novedad que puede ser. Lo escuché hoy. Hay un 20%, escuchen, porque apenas un 20%, pero al euro un 20% puede estar. Vieron que la carrera de Países Bajos el año que viene no se hace más. ¿Lo viste que fue el último de carrera el otro domingo?
0: Claro, sí.
1: Bueno, ¿vos sabías que la Fiat, junto con el Automóvil Club, y el presidente Javier Milei tienen una reunión?
0: Sí,
1: sabía. Bueno, que, ¿y esa reunión para qué se hace? Para ver que Argentina en el 2027 reemplaza a Países Bajos.
0: Ah, ¿ya en el 2027?
1: Sí.
0: Porque yo tenía entendido que, bueno, que estaban buscando de armar para el 2028, pero bueno, esto acelera.
1: Porque supuestamente Países Bajos iban a darle un año más, y en el 28 no lo iban a renovar porque no habían hecho los trabajos en el circuito que hicieron. Pero a raíz...
0: Escuchame, vos viste la carrera el otro día.
1: Sí, la vi.
0: Bueno, vos viste el circuito, montaña de tierra, cualquier cosa.
1: Bueno, pero porque le pidieron que lo haga para este año que se corrió, le habían pedido que aunque sea en algunos lugares lo hagan más ancho. Aunque sea eso, y porque no tenían... que a mí me extraña como los Países Bajos que no tenga una plata como para decir puedo hacer esa inversión. Entonces le dijeron que aunque sea hagan eso. Como no hicieron directamente nada, la FIA dijo, bueno, hago la carrera porque ya está, no la voy a suspender, pero ustedes muchachos, nunca más. Y entonces esa fecha la tienen que buscar el lugar. ¿Cuál es la idea del Automóvil Club Argentino? La idea del Automóvil Club Argentino es que Argentina sea el primer fin de semana de América, viste que tenés, Estados Unidos, México y Brasil.
0: Sí.
1: Bueno, entonces la idea es que sería Argentina, sea primera, vaya a Estados Unidos, México y cierre Brasil.
0: Mira vos.
1: Esa es la idea.

0: es la idea. Entonces, en el mes de octubre, supuestamente la fecha que tirarían sería el tercer fin de semana de octubre del 2027. Y si vos lo pensás políticamente, a Milei, que quiere renovar, le sirva perfecto, porque el fin de semana después son las elecciones.
1: Todo tiene que ver con todo.
0: Y es así. Vos sabés que si no tenés la cuchara de la política no se puede hacer. Fíjate Buenos Aires. Buenos Aires, el intendente de Buenos Aires, la plata que está poniendo el autódromo.
1: Sí, no, ni hablar.
0: Y viste que ahora como para tener la Fórmula 1 le exigen dos tribunas más, no tenían dónde poner las dos tribunas más. No llegaban. Entonces, parte del parque Almirante Brown, que está detrás del autódromo, que es su municipal, van a poner las tribunas. Entonces, al parque Almirante Brown lo van a achicar un poco para poder poner las tribunas.
1: Bueno, vamos a tener un autódromo de lujo, entonces.
0: De primer mundo.
1: Bueno, y que sea la primera de las tantas carreras que pueden llegar a venir, ¿no?
0: Sí, la MotoGP ya está confirmada en abril.
1: Claro. Sí, sí.
0: Y claro, lo que sí, yo escuché a la gente de la CTC que no va a ser un circuito donde puede correr el turismo carretera. Y yo digo, no puede correr el turismo carretera y viene a correr Rosario.
1: Ah, ahí hay política en el medio, olvídate.
0: Claro, hay una incoherencia total. Vos no te olvidé otra cosa, que hoy la CTC hoy es de Kicillof, porque como hablamos la otra vez, se van de la TV pública, Canal 9 es, sabemos que hay gente allegada al gobernador de la provincia de Buenos Aires, y la CTC, todas las categorías de la CTC son transmitidas justamente por Canal 9 de Buenos Aires.
1: Exactamente. Escúchame, sí. ¿Qué tenemos este fin de semana?
0: Este fin de semana tenemos TN. TN.
1: Muy bien.
0: Sí. Y bueno, y te comento que estuve invitado para... Viste que no tuvimos programa, pero nuestro piloto sanlorencino,
1: Maxi Pérez, ganó la carrera. Me dijiste, sí.
0: Ganó la carrera con su segunda carrera con el Corsa, porque cambió el Fiat al Corsa, ya que le homologaron el Corsa.
1: Tenía que correr con Chevrolet para ganar, ¿qué crees?
0: Viste. Y la verdad que dice que es más, estuve en la comida, se hizo porque me invitaron, y hablé justamente con él y con el padre, y dijeron, no, el salto que pegamos es algo tremendo, y que, dice, seguramente van a corregir el reglamento del Corsa en este año o para el año que viene, porque el Corsa, la gran diferencia no es motor, sino el sistema de chasis que se le adaptó al Corsa para la categoría, dice, le hacemos mucha diferencia a la hora de doblar.
1: Ah, mira vos.
0: Los motores están muy parejos. La diferencia que me dice, los motores están parejos. El tema que el sistema de
1: sí, el diseño del Corsa, digamos, también.
0: Claro. El diseño del Corsa, pero como pueden, viste, ajustar la parte de los amortiguadores, hacer algunos trabajos de alineación y balanceo diferente, eso le permite que a la hora de doblar pueda llegar más fuerte. Es decir, pueda entrar más fuerte a la curva y hacer la curva con más velocidad.
1: Bueno, entonces que aproveche este año antes de que cambie el reglamento.
0: Sí, o antes, lo sabemos. Claro. Lo sabemos. Pero, en modo de chiste me dice Maxi, mirá, Seba, si no lo cambian, el año que viene va a ser una monomarca Corsa, porque todo el mundo va a tener un Corsa.
1: ¿Y sí?
0: Claro, pero la idea es que La idea que esté Fiat y Chevrolet.
1: Mirá vos. Así que bueno, sí. ¿Mucha gente se va en la cena?
0: Sí, la verdad que sí. Estaba lleno, sinceramente. Y bueno, muy contentos porque eso le permite a él también juntar algunos pesos, por lo menos hice el juego de cubierta para la próxima, que es en Santiago del Estero. Y te digo más. Es como yo le dije, ¿viste lo que es ganar a nivel nacional? Porque dice que fue, le explotó el celular de los programas de Buenos Aires y de todo el país que cubren automovilismo.
1: Y claro, ninguna duda.
0: Claro. Así que bueno, por lo menos tenemos un San Lorenzino que a nivel nacional lo está representando, bueno, y ahora puede demostrar porque tiene la máquina para poder hacerlo.
1: Ninguna duda. Otro que anda muy bien es el chico de Aldao, Thiago Ferrari.
0: Sí, también.
1: Que corre en varias categorías y
0: Thiago,
1: y tiene muy buenos resultados.
0: Sí, pero el tema de Thiago que el auto, o quizás él todavía no le agarró la mano a la hora de clasificar la categoría. Yo creo que más el auto, porque vos fíjate que el viernes, él siempre, cuando le hace una nota, dice, hasta ahora, el sábado y domingo, tengo mejor auto que el viernes. Por eso yo puedo avanzar en la serie en la final. Yo no sé si le están errando la puesta a punto de la clasificación del viernes los del equipo, o él a lo mejor todavía no le agarró la mano.
1: Está bien, ya le voy a agarrar la mano. Mirá Franco, que era el punto flojo de él clasificar, y hoy por hoy, si tiene un auto, no le tiene miedo a nada.
0: Ah, seguro. Seguro, porque es así, el automovilismo es así. Y aparte, si vos tenés un auto que te da confianza, ese plus de confianza, viste como el deportista, le da uno según más mal la muñeca.
1: No, ninguna duda. Seba, ¿nos vamos a hablar el martes ya con los resultados del TN?
0: Sí, seguro.
1: El TN seguro. Que está muy, muy, muy linda la categoría.
0: Y previo a la Fórmula 1.
1: Exactamente, que ya viene el próximo fin de semana en Italia, ¿no?
0: Exactamente. Y que es un circuito que, según Franco, es el circuito que a él más le gusta manejar.
1: Sí, y con las modificaciones ya en los dos autos.
0: No, eso. Y vos, ahora, antes de irnos, ¿fue justo o injusto lo que le pasó a Franco?
1: No, una injusticia total.
0: ¿Eh?
1: Una injusticia total.
0: ¿Qué te vos? Ahora,
1: no tienen vergüenza.
0: Alpine no hizo nada, no como que no le importó. No,
1: ¿sabés qué pasa? Que Alpine ya gastó la bola de plata con el podio de Gasly.
0: Es lo que yo pensé.
1: Me parece que ya no le quedaba más, por este año no le quedaba más reclamo al Pinbit.
0: No, para mí yo pensé eso, pero igual. Pero inclusive hasta todos los pilotos se quejaron, que era una vergüenza. Vos fíjate que inclusive...
1: Después ofendieron lo de la FIA porque en las redes sociales lo puteaban.
0: Sí. Y por lo visto que hasta el mismo el CEO de...
1: Una vergüenza lo que hicieron.
0: Claro, pero aparte las cámaras son evidentes, la amarilla ya pasó, Franco, cuando ponen la amarilla.
1: Sí. ¿Cómo hace? Cuando el tipo pasó ahí estaba en verde.
0: Claro, ¿cómo hace? Ya pasó.
1: Aparte el japonés tuvo que frenar, porque si no se comía la goma que venía dando vuelta.
0: Sí, eso está perfecto, pero cuando le ponen la amarilla, Franco, ya pasó.
1: Ah, ya había pasado.
0: ¿Dónde ponen la amarilla?
1: Ya había pasado, una vergüenza.
0: Me parece que
1: arruinó la carrera. Bueno, ahora lo que tiene que tratar de reclamar son los dos puntos de la superlicencia, nada más, porque la carrera ya está arruinada.
0: Es lo que dijo Checo Pérez. Le hacen la nota a Checo Pérez y le dijeron, y bueno, dice, a mis comienzos me pasaba lo mismo. Dice, el reglamento iba para mí y a los demás se la dejaban pasar. Y bueno, hasta que Franco no le pase como yo, que empezó a tener un auto para hacer podio, y siempre al latino. Dice, siempre a nosotros los americanos y le hacen pasar eso.
1: Sí, tal cual. Seba, nos estamos hablando con los resultados del turismo nacional. Clase 2, clase 3, que está bastante lindo el campeonato de las dos categorías.
0: Sí, aparte siempre es la categoría espectáculo, como así siempre decimos.
1: Vamos a ver qué pasa con Canapino, que viene ganando. El otro día lo sancionaron porque me parece que no sé, que lo tocó a Werner, qué sé yo. Werner no se había quejado, o sea que la sanción la hicieron los comisarios deportivos. Werner no había dicho absolutamente nada.
0: Sí, o bien, si vamos a poner a pensarnos mal por el tema campeonato, le hicieron eso.
1: Sí, bueno, pero viste, tampoco eran muchos puntos, eran 3 puntos nada más. Pero bueno.
0: Sí, la fase regular
1: la ganó ¿cómo es? Castellano.
0: Sí, bueno, pero fíjate, no pudo ganar todavía.
1: No, pero viste cómo suma puntos, ¿sí? está metido entre los 10 y suma puntos.
0: Suma siempre. Exactamente. Y lo que pasa es que como vos viste cómo es, el que gana, después termina de décimo para atrás.
1: No, sí, ni hablar. ni hablar de lo que está pasando. Menos Canapa, que bueno, que siempre está ahí metido entre los 10, ¿no?
0: Sí, seguro.
1: Seba.
0: ¿No Canapa se agarró con Cali? ¿Con el periodista Cali?
1: Sí, Cali.
0: ¿Enteraste?
1: Sí, lo vi.
0: Sí, me lo enfrentó como diciendo, dale, y me tenía a ella, sí, preguntá lo que quiere preguntarme de mi tanta. Bueno,
1: Seba, no estamos hablando, el martes.
0: Estamos viendo el martes.
1: Dale, el martes.
0: Ahora
1: nos hablamos el martes y que tenga buen fin de.
0: Saludos a todos por ahí. Chau, chau.
1: Gracias. Pasó por Furgón de Cola Sebastián Diotti con las novedades del deporte motor, la renovación de Franco Colapinto en el equipo Alpine de F1 y lo que se viene el fin de semana, Turismo Nacional clase 2 y clase 3 para este fin de semana. Luis, ya tenemos pedidos que nos llegaron al 3476-210-555. Te podés comunicar a este furgón al 426-735. Ya tenemos pedidos que vamos a empezar a cumplir. ¿Y qué te parece, Luis, si vamos a una tanda o qué tenés previsto? Vamos con el pedido, perfecto. Vamos con el pedido y la tanda y regresamos con nuestra segunda hora de este furgón de cola.

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seguimos en Furgón de Cola en nuestra segunda hora de este día 28. Ya 28, Luis, se nos fue el mes de agosto. 16 horas 10 minutos en la ciudad de San Lorenzo. Te recuerdo los datos del tiempo. Tenemos una temperatura de 21 grados. El cielo está despejado en este momento. La humedad del 37%. El viento del este a 21 kilómetros la hora. Y la visibilidad es de 15 kilómetros. Espera para la tarde-noche el cielo ligeramente nublado. Hoy tenemos fútbol. Empieza una nueva fecha del torneo de la AFA en la República Argentina. Y los partidos de hoy son dos, Luis. Hoy va a jugar Boca, ¿eh? Así que estate atento, Luis. A vos que te gusta ver a Boca. ¿Eh? ¿No? Bueno. Hoy juega Unión de Santa Fe versus Sarmiento de Junín a partir de las 19 horas. Y Boca Junior recibe a Lanús a partir de las 21:30 horas. ¿Eh? Son los dos partidos de este día viernes, ¿eh? Del fútbol de la Liga Profesional del Fútbol Argentino. Seguimos con música. ¿Tenemos más pedidos, Luis? Seguimos con más pedidos en la tarde de Furgón de Cola.

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16 horas 15 minutos en la ciudad de San Lorenzo. Y hablando un poco de fútbol, el Dibu Martínez, Luis, firmó contrato y se convirtió en el nuevo refuerzo del Chelsea. Después que el alto Aston Villa no lo quiso vender en la temporada pasada, le habían ofrecido 40 millones de euros, no lo quiso vender. Bueno, y ahora lo termina vendiendo a el Chelsea en 10 millones de euros. Uno vivo bárbaro para ese negocio, este muchacho. Así que bueno, el Dibu Martínez firmó por 2 años y con opción a una temporada más. El Dibu Martínez se fue al Chelsea y compartirá el equipo con Valentín Barco y Enzo Fernández, pero Enzo Fernández está por ser transferido al Manchester City. Así que nuevo club para el Dibu Martínez en Inglaterra, se fue del Aston Villa al Chelsea. Seguimos con más música, Luis, en la tarde de Furgón de Cola y regresamos con más noticias para este boletín.

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16 horas 28 minutos en la ciudad de San Lorenzo. Seguimos en Furgón de Cola, Luis. ¿Tenemos más pedidos, Luis? Tenemos más pedidos que no llegaron al 3476-210-555. Cumplimos con un pedido más. Nos vamos a la tanda y regresamos con más Furgón de Cola.

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Seguimos en la tarde de Furgón de Cola, 16:40, ¿eh? 16:40 en la ciudad de San Lorenzo. Y se viene una cena, ¿eh?, para festejar los 54 años de la Asociación de Jubilados y Pensionados Nacionales y Provinciales, con sede en calle Tucumán 653, cena 54 aniversarios, donde va a haber servicio de buffet, sorteos y música en vivo, ¿eh? Esto va a ser el 24 de octubre a partir de las 21 horas y el valor de la tarjeta es de 35 mil pesos. ¿Dónde va a haber? Escuchá, empanada de carne, sándwich surtido, mondiola con salsa agridulce y de postre. Y de postre va a haber casata, Luis. La tradicional casata. 35 mil pesos en la entrada, Luis. ¿Cuánta crees? ¿Cuatro? ¿Cinco? Cinco, cuatro, cuatro, perfecto. Esto va a ser el 24 de octubre a partir de las 21 horas en Tucumán 653. Valor 30.

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12: Seguimos en nuestra última hora de este Furgón de Cola del día 28 de agosto, siendo las 17 horas 04 minutos en la ciudad de San Lorenzo. Te recuerdo los datos del tiempo. Tenemos una temperatura de 21 grados. El cielo está ligeramente nublado y la humedad es del 37%. Se espera para el día de mañana, sábado, buen tiempo, y el domingo también. Así que sin pronóstico de lluvia, por suerte, para este fin de semana sobre la ciudad de San Lorenzo, y con temperaturas agradables entre una mínima de 7 y una máxima de 20 grados. Si te querés comunicar... Ahí vino Dani. Venga, venga, Barzola, que te estaba esperando. Escúcheme, que hoy hay fútbol, ¿eh? Hoy tenemos fútbol, hoy tenemos Boca-Lanús. ¿Eh? Pues podemos ver qué pronóstico tenemos. ¿Cómo te va, Dani? ¿Cómo te va?
13: Muy bien.
12: Bueno,
13: me vine deportivo, fíjate.
12: Estaba esperando para... Bueno, sabemos lo que pasó, sí, lamentablemente, con el Ale Perea.
13: Con el querido colega,
12: amigo. Exactamente.
13: Alejandro Perea.
12: Estaba esperando para para que hablemos un poco de esto. Lamentablemente falleció esta madrugada. Bueno, y aprovechamos para mandarle un fuerte abrazo a la familia, ¿no?
13: Un saludo muy grande a la familia, mucha fuerza, a su hijo, a su familia. Era un tipo muy querido.
12: Sí.
13: Era un tipo muy querido.
12: Un tipo muy sano.
13: Muy buena persona. Y, digamos, no lo decimos ahora, ¿viste?
12: No, siempre, no. Sí, siempre fue.
13: Fue uno de los colegas queridos de la región. Entonces, acá lo reafirmamos nada más, pero bueno, ya todos sabíamos. La última vez que lo vi, hace casi 2 meses, estuvimos hablando, haciéndonos bromas.
12: Bueno, yo la última vez que lo fui fue en el evento que se hizo de prensa, cuando se hizo la despedida de fin de año.
13: Cada fin de año. Yo lo vi hace casi 2 meses, sí, más o menos. Y bromeábamos. Vos estás viejo, no, yo, vos, qué sé yo. Esas cuestiones de la vida, ¿viste? Y bueno, mirá vos cómo es la vida, ¿no?
12: Un hombre que se hizo muy conocido en la televisión, sí. Cuando estaba en Televisión Regional,
13: televisión,
12: ¿no?
13: Regional, sí,
12: y ahí. Por distintos medios también.
13: Yo lo conocí con el Turco Abraham. Yo lo conocí en la época del Turco Abraham, en la emisora del Sol. En esa época era de Beltrán él. Entonces,
12: claro, de Beltrán, escuchar, exacto.
13: Sigo siéndolo en realidad. Siempre teníamos cercanía, qué sé yo, cerquita ahí. Y después acá también en Radio Universal, cuando estuvieron con el Turco. Toda una vida. Imagínate que tenía 62 años, nosotros teníamos 10 años menos. Eran de nuestra época, digamos, ¿no? De alguna manera.
12: Muy, una persona muy, muy sana, muy querido, así que bueno.
13: Canallón.
12: Sí, lamentable. Repetimos de acá, ¿no? La fuerza a la familia y un gran recuerdo que dejó Alejandro Perea.
13: Lo quiero recordar con una sonrisa, con esa buena onda que tenía él y demás. Más allá del dolor que nos pueda llegar a embargar, porque bueno, se fue increíblemente. Sí, un muchacho que tenía toda la vida por delante, o sea, le quedaba mucho tiempo por delante, y que se haya ido así me parece mentira, ¿no? Pero bueno,
12: sí,
13: es la vida misma, ¿no?
12: Exacto. Dani, ¿tenés novedades de la autopista?
13: Está en el mismo lugar de siempre, no se ha corrido. Ahora te digo las novedades de la autopista Rosario-Santa Fe, cómo está esta traza. Tengo información de las 16:15 minutos, tránsito normal en el tramo kilómetro 6, altura de Capitán Bermúdez, sentido a Santa Fe, finalizados los trabajos de calibración de balanza, así que usted puede ir tranquilamente, no
12: bien.
13: Tiene problemas.
12: No hay
13: ahora.
12: Corte este fin de semana, ¿no?
13: Mirá, por lo que veo acá, ¿no?
12: El fin de semana pasado hubo un corte.
13: Hubo corte a la altura de San Lorenzo.
12: Sí.
13: Bueno, no hay cortes previstos. Ah, para. Restricción, esto es de cuándo. Bueno, de ayer. Restricción de ingreso vehículos pesados para hoy, era a las 9 de la mañana.
12: Ah, bien.
13: Pero bueno, ya pasó esto, así que no pasa absolutamente nada ahora. Congestión vehicular, esto es a las 4 de la tarde, kilómetro 0, altura de Rosario, sentido de Rosario, congestión vehicular debido a gran afluencia de tránsito en la salida de circunvalación con precaución. En Rosario, esto, insistimos. Pero después está el tránsito normal en la altura de Capitán Bermúdez, Baigorria y demás. Solamente la congestión se dio en el kilómetro 0 a la altura de Rosario cuando inicia la traza de la autopista Rosario-Santa Fe.
12: Perfecto, entonces sin inconvenientes.
13: No, sin inconvenientes por ahora.
12: Por ahora.
13: Esperemos que los camiones en la ruta A012, camino a Ricardone, no pase nada, porque suele pasar que se complica a veces. No estamos en época de cosecha gruesa.
12: No,
13: a veces se complica un poquito.
12: Te consulto, ¿estás haciendo algún trabajo ya sobre la A012?
13: Vos sabés que no sé, porque no, como no estoy para aquel lado, yo siempre en la entrada más o menos me quedo, pero este fin de semana me comprometo a ir a ver para ver qué onda.
12: Dice que aparentemente ya comenzaron.
13: Si no, deberían haber comenzado, sí.
12: A trabajar, ¿no? Para mejorarla, ¿no? Porque está muy...
13: Va a haber una rotonda muy linda, muy importante a la entrada de Ricardone, a la altura de la cremería del camino.
12: Claro.
13: Ahí va a haber, y la cremería toda renovada. Va a estar muy lindo ese lugar. Y va a alivianar bastante Ricardone.
12: Bien. Y sigue la reparación. Yo creo que está por terminar el tramo, digamos, entre Puerto y Timbúes.
13: No, hace mucho que no voy para allá.
12: Bueno, eso ya estaba prácticamente, por suerte, ¿no? Porque prácticamente ya no había más nada. Ya no había más ruta ahí.
13: El tramo, bueno, ese tramo era muy bravo.
12: Sí.
13: De la vía, ¿no? Donde estaba Campo Pesci, decimos.
12: Exacto. Bueno, eso... Estaba todo en reparación.
13: Sí, habré ido a robar naranja al campo.
12: Mandarina.
13: Sí, mandarina. Perdón, a robarnos, a pedir, claro. Vamos con el carrito.
12: Bueno, lástima que no había nadie cuando vos fuiste a vivir.
13: Teníamos 10 años, che, ojo, sí, éramos claro. Chiquitos. Y usted también anduvo por ahí.
12: Sí, ¿sabes? Sí, te traía la mandarina y íbamos en bicicleta. Ahí,
13: íbamos en un carrito y en bicicleta. Dios mío, qué épocas aquellas, ¿no? Sí. Donde la infancia era otra cosa, donde se podía andar por todos lados.
12: No había mirá problema.
13: Dónde iba, de Buchar nos íbamos acá a ese lugar, casi sí. Timbúes. O sea,
12: sí, claro. Que... Yo lo conocido como Campo del Sol.
13: Campo del Sol. Yo decía Campo Pesci, no sé por qué.
12: Sí, no es Campo del Sol, Campo. Pesci sí. También.
13: Viste, yo me quedé con esa, qué sé yo. Así que bueno, Luisito no sabe porque no lo dejaba no. Salir la mamá en ese tiempo.
12: Claro, no había nacido.
13: No había nacido, es muy chiquito. Es muy chiquitito.
12: Sí. Pobrecito. Bueno. ¿Con quién juega Racing este finde?
13: ¿Con qué Racing me está hablando? Porque tengo que Racing juega con San Lorenzo Fútbol Club.
12: Epa.
13: Sí, va a jugar la primera fecha de lo que es el reducido de los que quedaron afuera.
12: ¿Quedaron afuera?
13: Hablando de quedando afuera, afuera. Hola, ¿cómo le va, Luisito Pareto?
12: Y mal castigado. Sí. Eso le pasa por andar haciendo lío.
13: Ese Luis Pareto.
12: Era el ayudante de campo que tenía.
13: Ese es el problema. ¿Viste claro. Cuando vos podés decir, es la manzana que pudre el cajón? Bueno, exactamente, ese tipo es. Ese ayudante de campo que tiene.
12: Ahí está el responsable.
13: El responsable de todo. Que no pasa nada, no pasa nada.
12: Dice. No, sí.
13: Siga como la Molina.
12: Claro.
13: A ver qué.
14: Pero... Con una bronca bárbara ando.
13: Anda con una bronca bárbara.
12: Claro, bueno.
13: Y ahora lo va a tener que aguantar la mujer en la casa. ¿Qué va a hacer?
12: Y sí, porque ahora por, no sé, tres
13: meses. Tres meses,
12: ¿sabe qué?
14: No me quemé.
13: Va a ser bravo esto, ¿no?
12: Tres meses.
13: Luisito, ¿querés venir con Racing hasta que termine el torneo? Sí, veniste con Racing y después, bueno... Así no rompés mucho.
12: Como para ocuparte de algo, digamos.
13: Claro. Venía a colaborar de última.
12: Venía a colaborar ahí con el Dani.
13: Claro, venía a hablar. Pero bueno, son esas cosas que suceden.
12: ¿Y la Academia Racing Club?
13: Ah, la Academia, vos sabés que a mí me parece, ahora te digo con quién juega Racing, porque tenía un nombre, pero me parece que ese no es, por eso no te lo doy. Ahí te digo.
12: Bueno, mira, ahí nos manda un mensaje Gómez Fiori.
13: ¿Qué dice?
12: De paso lo saludamos a Gabriel. Dice, hola gente, alta camionada en el acceso norte a la autopista, acceso norte San Lorenzo.
13: Bueno.
12: Muy congestionado de altos tipos de camiones. Ruta bueno. 11, cantidad de camiones llegando sobre el puente del arroyo.
13: Claro,
12: entrando al acceso a autopista.
13: Claro, acceso norte, vos sabés que no me lo marca acá.
12: Y cuidado, dice paciencia, debe haber muchos camiones. ¿No?
13: ¿Cómo pasa
12: y
13: en el acceso sur?
12: Un cueso de botella. Eso.
13: Suele pasar en Ricardone con el acceso sur, tal
12: claro,
13: cual
12: explicando, claro. Justamente. Así que bueno, gracias Gómez Fiori por avisarnos, ¿no? Lo que está pasando en la ruta 11 y la autopista en San Lorenzo.
13: Racing va a Mendoza, juega con Independiente Rivadavia. El domingo a las 21:30 horas, el mismo horario que jugó contra Boca. Mirá vos.
12: Bueno, ¿qué le pareció el partido contra Boca?
13: Fue un partido de esos de Racing Boca que
12: entretenido.
13: Se nota la pasión de los dos.
12: Entretenido.
13: Y a cara de perro.
12: Sí, no, entonces, y aparte, buen partido.
13: Entonces se dan esos partidos. Yo siempre digo, con Boca y Racing se dan unos partidos que parecen finales. Y eso es lo lindo para que lo vean.
12: Lo
13: ¿no?
12: mismo pasa, no sé lo sí. que yo veo, ¿no? Sí. Lo mismo pasa con Boca Vélez.
13: Mirá.
12: Viste, un partido de Boca-Vélez que o terminan 3-3 o terminan 5-0, una cosa. Lo mismo pasa. Bueno, con Racing ahora está pasando que los partidos son picantes,
13: picante.
12: Pero buenos.
13: Sí, o sea, bueno.
12: De buena calidad de fútbol.
13: Y ¿no? que no se dejan nada, no se guardan nada.
12: No, por eso te digo.
13: Vos te das cuenta que Racing no se guardó nada, Boca tampoco, o sea... Y bueno, fue un partido parejo. Yo creo que está bien el empate. Más allá de que Racing dominó, llegó, pero no gravitó porque le falta un delantero a Racing goleador.
12: Bueno, ¿qué me decís del River de Coudet? Que bueno, ya se fue, ¿no es cierto, Luis?
13: No jugó mal.
12: Ahora Poncio está como interino.
13: Bueno, un tipo serio, responsable, Poncio. Un ídolo también de River.
12: ¿Sí?
13: Te
12: sí,
13: digo,
12: acá de la zona, de las
13: ¿sí?
12: Rosas. De, por
13: sí, de las Rosas.
12: Sí.
13: Vos sabés que muy querido, un tipo muy querido en el ambiente del fútbol. No jugó mal River,
12: No.
13: No jugó mal River.
12: No tuvo esa cuota de suerte.
13: No tuvo esa cuota de suerte, porque aparte tiene unos jugadores, yo siempre hablo con Luisito, con ese plantel que tiene, Dios mío. ¿Viste? Te da
12: ganas de dirigirlo. Cuando no se te da, no se te da.
13: Y después estuvo tres veces al borde de ganarlo en los penales Santa Fe.
12: Y no lo ganó. Arquero.
13: Y no lo ganaba. Y digo yo, lo gana River. Lo gana River porque digo así. tres veces colombiano, pecho frío. ¿Me entendés?
12: Pobre el arquero Río.
13: Y me dio una lástima el arquero Río porque es un arquerazo.
12: Hizo todo el vago para ganar el partido.
13: Pero bueno, erraron tres penales River y le costó, la verdad.
12: Y justo el último penal de ese muchacho.
13: Y sí, porque
12: se había atajado todo.
13: Sí.
12: Impresionante. Así que se había atajado todo.
13: Como yo escuché, lo vi, esa parte en un canal que lo transmitían los relatores colombianos. ¿Y sabés qué decían los relatores colombianos? Decían Beltrán el Dibu Beltrán, le decían. El Dibu Beltrán, le decían. Y a River, cuando ganó Santa Fe, decían Independiente de Santa Fe le ganó a uno de los mejores equipos de Latinoamérica, si no el mejor, decían. Los colombianos.
12: No, ninguna duda. No se le dio, digamos.
13: No se le dio, pero bueno.
12: No se le dio. Bueno, ahora... Yo a veces pienso, ¿no?
13: Qué lástima el Chacho, porque es un buen técnico, no es mal técnico.
12: El Chacho Coudet, ¿no es cierto? Sí. El tipo estaba en España.
13: Sí.
12: Tranquilo, en un cuadro ahí. Deja para venir a River. Claro, ¿cuántos partidos tuvo en River, Luis? ¿10, 12?
13: Una
12: te quedaste sin trabajo. Yo a veces los técnicos...
13: No sé.
12: O sea, el técnico que tiene laburo... Para mí, Dani, se tiene que quedar hasta que termine el contrato.
13: ¿Y así?
12: El tipo se terminó yendo, quedando para la mierda ahí donde estaba, porque los abandonó.
13: ¿Y sí?
12: ¿Y ahora?
13: Lo que pasa es que fueron a llenarle, a endulzarle los oídos, ¿viste? O sea,
12: ¿entendés? Y... O sea, yo hay cosas que no entiendo. Si vos me decís, no tengo trabajo, pues perfecto. Vale. ¿Viste ahora el técnico del,
13: Crespo.
12: Del Inter de Miami, el Kili González?
13: Sí, Kili González.
12: Bueno, se fue con Di María para allá, lo recibió Messi.
13: Sí.
12: Estuvieron ahí en Miami.
13: Bueno, se conocen todos.
12: Claro, ¿me entendés? Sí. Pero bueno, el tipo estaba sin laburo, lo convocaron, fue, ya está.
13: Que el también tipo, sonó para vos,
12: tipo,
13: ¿te acordás?
12: Claro, pero el tipo que tiene laburo, dejar el laburo para ir y jugársela, por supuesto, venía a dirigir River, no venía a dirigir ningún cuatro copas.
13: Sí.
12: Pero ahí está, mirá, 10 partidos y en la calle.
13: Suena... Crespo para River, suena el...
12: Ramón
13: que dice que...
12: A mí me gusta Ramón, ¿eh?
13: Y ojo con Ramón, ¿eh?
12: Me gusta Ramón, ¿eh?
13: Pero está viejo Ramón, no sé.
12: Pero ¿viste? Ramón no sé. Tiene esa chispa que le hace falta al fútbol.
13: Bueno, es como Costa.
12: Que, viste, que te hace una declaración y ya está, viste, te calentó el partido. Un tipo muy, muy hábil en la forma de ver el fútbol. ¿Y cómo decís vos?
13: ¿Lo viste abrazándose
12: años, Ramón,
13: en
12: 66,
13: el sorteo?
12: 67,
13: en el sorteo de la Copa Libertadores de Sudamericana, ¿lo viste abrazándose con Riquelme a Pelé? No,
12: pero por eso te digo, tiene esa chispa, Ramón, que le hace falta al fútbol también un poco de chispa. Aparte, buen técnico.
13: Sí,
12: o sea,
13: no, buen técnico. Sí,
12: en
13: sí.
12: River hizo siempre campaña, Ramón.
13: Totalmente.
12: O sea, no hay que un cuatro copas.
13: Che, si lo llaman a Mostaza Merlo, ¿está viejo también Mostaza?
12: No, pero Ramón, a mí me gustaría que vuelva a River, ¿eh?
13: Che, Pochettino. Ahí está Pochettino y Aymar también, los que vi yo.
12: Pero Pochettino ya renovó con Estados Unidos,
13: entonces,
12: ¿viste?
13: Pochettino lo tachamos. No es malo, ojo, pero bueno.
12: Aymar
13: puede ser.
12: Sí.
13: Ramón Díaz, Crespo y Aymar.
12: Y Aymar.
13: Bueno,
12: no creo que Aymar deje la selección.
13: No creo.
12: Pero bueno, a mí ya te digo, mirá que soy de Boca. Me gustaría... Ramón Díaz.
13: Bueno, a mí Ramón Díaz es un buen técnico.
12: Porque te vuelvo a decir, la chispa de Ramón Díaz, las declaraciones de Ramón Díaz, hace falta un poco.
13: Y Crespo yo lo veo un tipo serio, ese Crespo, para dirigir un equipo.
12: Sí.
13: A mí me hubiese gustado que dirija Racing, ¿vos sabés?
12: Claro. Crespo. No sé pero qué bueno, pasa no sé con qué. La dirigencia de River con Ramón. Medio como que la dirigencia no lo quiere. No sé por qué. Será lo mismo que pasa con Palermo y Boca. Mientras esté Riquelme, Palermo no va a poder dirigir Boca, ¿viste? Que todo el mundo quiere que vaya Palermo a Boca, pero estando Riquelme va a ser muy difícil. No sé qué pasa, ya te digo, con la dirigencia de River con Ramón, que por eso dan medio vuelta que no lo quieren. Pero bueno la gente lo está pidiendo.
13: Sí, la gente lo está pidiendo, pero bueno, son cuestiones, viste, qué sé yo. ¿Qué pasará con el mundo?
12: Y bueno, otra
13: de
12: Boca, otra...
13: de River, digo, adentro.
12: Claro, sí, seguro.
13: Evidentemente,
12: ya no tenés más que insultar, digamos.
13: Evidentemente, si es inteligente la dirigencia de River, lo tiene que traer a Ramón Díaz. Pero por ahí los caprichos y los egos son más importantes que el club,
12: sí,
13: a veces,
12: no,
13: ¿viste?
12: Entonces, ninguna duda.
13: Y pasan, bueno, lo vivís con Riquelme en Boca.
12: Claro, o sea, seguro. Todo el mundo le pide Palermo. Y sin creo, embargo, da vuelta, trae cualquiera menos.
13: Creo, toco madera, que Milito lo entendió eso y me parece que está haciendo está haciendo buenas migas con
12: se
13: el
12: Se hablaba chiquero. De Costa que iba a dirigir un equipo, pero no sé qué, ¿a cuál?
13: No, no, Costa ya está dirigiendo al Cerro Porteño.
12: Ah, Cerro Porteño,
13: sí, perfecto. En Paraguay.
12: En Paraguay.
13: Perfecto. Ya sabía que no iba a dirigir ningún equipo de la Argentina, a pesar del rumor y de los contactos de Boca.
12: Sí, sí, que lo quiso llevar.
13: Que lo quiso llevar. Y sí, todavía sí. No estaba resuelta la situación con Racing.
12: Claro, no estaba desvinculado.
13: Era una apuesta muy descabellada de Riquelme que si le salía bien. Y bueno, viste. Pero bueno, son esas cosas que.
12: Sí, también privó. Yo pienso que Costa habrá dicho que me llegue a Boca.
13: Era muy, traicionarse claro, a sí mismo, claro, viste, qué sé yo. Sí, si bien seguro. No es el clásico clásico.
12: No, pero viste, está muy identificado.
13: Sí, no. Es Racing Costa. O sea, es como llevar, como meter en Boca a Racing.
12: Claro, no, es muy, muy. Es como si vos, está muy identificado con el
13: club. Sí. Bueno, y
12: después la otra novedad que tuvimos buena, la renovación de Colapinto.
13: Por
12: otro año más en el Alpine.
13: Vamos, que yo no tenía ninguna duda. Lo que pasa
12: no,
13: es que
12: no. Pero lo que pasa, así. Viste, que también hay muchos rumores, viste, como la sanción que le dan a Colapinto, parece que lo apuntan, ¿me entendés? Había que no, que va a venir tal, que siempre le tiraban un piloto más, viste.
13: Y yo creo que también hay mucho vendehumo también en el
12: del
13: automovilismo, ¿viste? Como hay en el fútbol y demás, me parece a mí.
12: Sí, gente que habla por hablar.
13: Bueno, hablando de sanciones, las sanciones a los jugadores argentinos,
12: terrible.
13: Ahora parece que pueden computarla con amistosos.
12: Ah, sí, pues yo nunca más jugó mundial, Paredes.
13: Bueno, 10 eran 10 partidos, ¿no?
12: Claro.
13: Bueno. Calculo que si hacen 10 amistosos del Mundial, lo que viene lo juega.
12: Sí, ¿verdad? Sí, seguro.
13: O ¿quién más? ¿Nahuel Molina era? No, el otro
12: sí,
13: no.
12: Sí, Molina.
13: Así que, bueno, lo que hay que pagar.
12: Ah, pero sí, bueno. Aparte, Argentina creo que se llevó $30 millones por el subcampeonato. O sea que eso sí. No hay problema, no, 3 millones de dólares.
13: Pues nada.
12: O sea, lo tiene, no es que no lo tiene, ¿no? Con lo que ganó Argentina con el subcampeonato, creo que era 40 y pico el primero y 30 y pico de millones de dólares el segundo, al subcampeón, digamos, ¿no? Así claro. Que bueno. Dani, ¿qué te parece si escuchamos un tema musical y retornamos con más Furgón de Cola?
13: ¿Cómo no?

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1: Seguimos en la tarde de Furgón de Cola, 17 horas 27 minutos, Dani.
2: Muy bien, ahí estamos entonces.
1: ¿Qué tenemos esta noche?
2: Y nada más importante, tenemos una noche muy especial, porque hoy va a ser una...
1: ¿Tenemos alguna temática?
2: Una temática, obviamente como siempre, estamos en la temática de boliche esta noche. Y hoy, de todo un poquito, a ver. De todo un poco...
1: Tenemos un varieté.
2: Un varieté, sí. Vamos a terminar con el tolo enamorado de la luna y con...
1: Bien, bueno, no se pierda nada más, importa, a partir de las 20, aquí por la 95.3, hasta la 24, y también podés seguir la transmisión en vivo en TikTok.
2: Sí, exactamente, en TikTok lo pueden hacer. En TikTok me encuentra como... ahí le cuento cómo me encuentro, porque por ahí lo pueden buscar como Nada Más Importa Radio, o si no, Dani-Barzola22.
1: Muy bien. Sabés que dentro de poquito se viene el Clásico Rosarino, ¿no?
2: El Clásico Rosarino.
1: Y se va a jugar en cancha de Central.
2: De Central.
1: Bien. El Dibu Martínez fue transferido, Dani. Se fue al Chelsea.
2: Mirá. Del Aston Villa al Chelsea.
1: Al Chelsea. En 10 millones de euros.
2: Upa.
1: Contrato por 2 años y opción a uno más.
2: Muy bien.
1: Se va a encontrar ahí con el Colo Barco.
2: Ah, con el Colo Barco.
1: Y Enzo Fernández, pero Enzo Fernández está prácticamente vendido al Manchester City.
2: ¿Qué pasa con Julián Álvarez? Que yo me enteré que Julián Álvarez
1: está faltando al entrenamiento.
2: Está con depresión.
1: Sí.
2: Dijo un estudio médico que le hicieron.
1: Sí, aparte, está diciendo que va a dejar el fútbol.
2: No.
1: Si no lo transfieren al Barcelona.
2: Pobrecito.
1: Aparte está siendo muy maltratado.
2: Sí.
1: Me parece que no es así,
2: No.
1: ¿Qué sé yo?
2: La verdad que no.
1: Y no quiere ir al Arsenal. El Arsenal lo quiere comprar.
2: ¿Cómo?
1: El Arsenal lo quiere comprar. Pero él quiere ir a Barcelona.
2: Claro, sí, pasa que no. Pero que...
1: Y el presidente del Atlético dice, al jugar Barcelona yo no te vendo. Y toda la gente contra, chiflándolo. El otro día lo que le hicieron, lo dejaron solo para que se fuera por el túnel. Lo insultaron de todos los colores.
2: Sí.
1: Me parece que son cosas que no corresponde, ¿no?
2: No, más un jugador del...
1: Y más el Cholo, me extraña el Cholo.
2: Sí.
1: El Cholo cumplió 800 partidos en el Atlético.
2: ¿Pero lo dejó Madrid solo? ¿Está dejando solo el Cholo?
1: Sí, lo entregó. Lo entregó. Así que bueno. Escúchame, Dani, hoy tenemos Unión Sarmiento a partir de las 19 y Boca Lanús a partir de las 21:30.
2: 21:30 esta noche Boca, entonces.
1: Exactamente.
2: Voy a tener menos espectadores en el TikTok.
1: Son los dos partidos. Son los dos partidos de que se van a jugar hoy, día viernes.
2: Perfecto. Entonces, ¿juegan en la Bombonera? ¿Vuelve a la Bombonera?
1: No sé si juegan en la Bombonera o en la cancha de Huracán, porque estaban jugando en la cancha de Huracán por el tema del pasto.
2: Pero me parece que ya estaba en buenas condiciones, ¿o no? Yo había leído, había escuchado algo de eso.
1: Siempre tiene problema Boca cuando hacen... El resembrado, porque hay una parte que está muy en la sombra y es como que demora más en recuperar el pasto y si llueve se hace más
2: fandangal. Ha tenido problemas Racing con el campo de juego. Ha tenido problemas Central cuando replantaron todo. ¿Se acuerdan que reformaron todo ahí el gigante de Rosito? Ahora Boca. O sea, estimo que no le alcanza un verano como para que esté bien, el necesita más tiempo, quizás.
1: Más tiempo. Pero siempre tengo problema Boca con ese sector de la cancha.
2: El que históricamente el club que tenía en los 80, 70 y parte de los 90 tenía problemas con el campo de juego era Huracán, justamente.
1: Sí, Huracán. También por la sombra, claro. Sí. Siempre tenía...
2: Era tierra.
1: Sí, siempre tenía problemas.
2: No tenía pasto de Huracán. Yo recuerdo que un amigo de mi papá que jugó, porque eran vecinos en Bermúdez, Burgos de apellido, jugó en Central. Un buen defensor era.
1: Sí, Burgo, me acuerdo. Burgo,
2: el número 4 de Central. Y le contaba a mi viejo que lo que era la cancha de Huracán cuando fue a jugar, dice que era Peor que la cancha de Villa Cassini, decía.
1: Terrible.
2: Terrible, era.
1: Terrible.
2: Tierra prácticamente.
1: Sí, me
2: era
1: acuerdo.
2: Era muy difícil jugar.
1: Sí, me acuerdo. Estaba totalmente, como decimos, totalmente pelada.
2: Y eso mi viejo siempre me contaba, que le había contado a este señor Burgos. Mira vos. Me acordé de eso.
1: Muy bien. No sé qué pasa con Paré, porque quedó 3 meses parado ahora. Vamos a ver si le conseguimos algún lugar.
2: Y yo le ofrezco ahí, si quiere ir a colaborar con Racing, a Racing Academia, ¿no? Por supuesto, acá de San Lorenzo.
1: Totalmente ad honorem, Paré.
2: Claro, total, para que no lo rete la esposa, porque si no, obvio...
3: ¡Va a pagar la plata!
2: Va a haber problema.
3: Pagá la plata.
2: Estoy haciendo un favor para que no tenga problema en su casa.
1: Claro.
2: Y quiere cobrar. Bueno, está bien, que cobre en su casa. Que cobre tranquilo.
1: Claro, bueno, quédate en la casa. Quédate,
2: va empezá, a cobrar seguro.
3: Aguanta.
1: Empezá agarrando el pincel y el rodillo.
2: Lo que pasa es que le va a poner a trabajar la Claudia.
1: Claro, por eso.
2: Olvidate. Es el problema de él. Olvidate. Es el problema del trabajo. Olvidate. Mucho trabajo, no quiere trabajar. No es que mucho trabajo, no quiero trabajar.
1: Bueno, sí, ya está. Como te decía, el Kili González es el técnico del Inter de Miami.
2: Mira vos.
1: ¿Cómo va para el Kili?
2: Bien, bien. ¿Eh? Amigo de, obviamente, que es amigo de Di María, amigo de Messi. Son todos amigos.
1: Olvidate. Aparte, con ese equipo del Inter de Miami, podemos ir nosotros. Técnico.
2: Aparte, creo que el Kili vive en el mismo country de Messi.
1: Sí, claro, sí, claro, sí. Ahí en Funes.
2: En Funes, claro, viven ahí, así que bueno. Son vecinos, aparte.
1: Claro, ella te queda todo en casa.
2: Son todos amigos. ¿Qué querés que te diga? Sí, es la verdad. Lo que pasa es que la gente dice, no, Kili de Central, Messi de Newell's, pero son todos amigos, señor, comen asado juntos. ¿Qué quiere que le diga? Es la verdad.
1: Pero sí, seguro. Seguro, eso como la pelea de los políticos.
2: Bueno, claro, te metiste en un claro, tema.
1: ¿Viste? Que ves en la televisión, sí, porque sí, este, no, bravo, porque el otro, sí, después comen a Sao Paulo.
2: No, lo que sí sé es por un amigo que trabajó en la legislatura de la provincia de Buenos Aires, que ahí, bueno, se sacaban los ojos en los recintos. Y a la vuelta, debajo ahí en La Plata, estamos hablando de La Plata,
1: comiendo café,
2: estaban tomando café y hablando y demás, como chancho, sí, ¿viste? Olvidate. Entonces.
1: ¿Cómo es Pul la galería? ¿Qué es eso? ¿Qué es eso?
2: Un chancho. ¿Un jabalí? Ah. ¿Qué, un jabalí? ¿Usted un jabalí? Bueno.
1: Qué grande, Paré. Está despierto.
2: Está despierto. ¿Qué habrá pasado que está despierto? Toma.
1: Ah, ahora está libre. Claro. Ahora, por ejemplo, mirá, no atiende mal el teléfono.
2: ¿Viste?
1: Antes te la pasaba con el teléfono.
2: ¿Viste?
1: No sé si atendía los llamados de acá o estaba armando el equipo para el domingo. Ahora,
2: bueno,
1: mirá.
2: Ahora no.
1: Mira el tipo.
2: Bueno, ahí está.
1: ¿Eh? Y de todo tiene su beneficio.
2: Ahí está, le vamos a cortar ahí.
1: Todos tienen su beneficio. Claro, así que, sí, ¿viste?
2: Sí. Le vino bien a la radio, ¿viste?
1: Bueno. Pero
2: cosas que pasan.
1: Vamos con un chisme, digamos, de enamoradizo.
2: A ver, ¿qué pasó?
1: Jorge Rial estaría saliendo con Viviana Canosa.
2: ¿Eh?
1: ¿Eh? Hubo romance entre Jorge Rial y Viviana Canosa.
2: Pero no habían salido antes ellos.
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2: Cuando
1: lo pasa que lo desmintieron.
2: Eso, ¿no? Que en el inicio había habido algo entre los dos. Pero
1: claro.
2: Hace muchos años atrás.
1: Bueno, ahora parece que se reactivó la llama del amor.
2: El amor-odio era amor.
1: Claro.
2: Realidad. El amor, ojo, cuando claro, odias a alguien, Lucito, para poder te terminás enamorando de ese tipo. Digo, de esa persona.
1: Claro.
2: Ojo, vos sabés por qué te lo digo. Tenés cuidado. Así que te enamorás de un hombre. Bueno.
1: Claro.
2: Que no está mal. Porque no está mal.
1: No,
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2: No hay que odiar a nadie, señora, señor. Porque después termina como Jorge Canosa y Viviana Rial. Qué lindo que lo dije. Eso era lindo, ¿no?
1: Claro.
2: Fue a propósito, señor. No lo escucho mal. Bien.
1: Bueno, escúchame, sí. ¿Va a decir que va a haber un eclipse, Dani?
2: Anoche estuvo el eclipse.
1: Ah, anoche.
2: Anoche,
1: estuvo.
2: Desde las 10 y 23 minutos se vio en la Argentina lo que fue la penumbral, la fase penumbral a las 23:23 y siguió lo máximo de la fase que cubrió la luna fue a las 1 y 12, 1 y 11 minutos de la madrugada. Y esta mañana...
1: Se puede ver porque estaba nublado.
2: Sí, pero esta mañana, los que se levantaron a las 6, 5 de la mañana, pudieron ver, hasta las 7 creo, pudieron ver, porque me mandaron fotos, la luna hermosa. Bien así como rojiza.
1: Yo te puedo decir que a las 5 menos cuarto...
2: ¿No la viste?
1: No, entre las 3 y pico y 4 acá cayó piedra.
2: Ah, no, eso no me enteré.
1: Y eso una no lluvia fuerte.
2: Mirá.
1: Habrán sido 4:45.
2: Mirá vos.
1: Así bueno, que yo... por eso te digo, si se habrá visto, porque no sé si no estaba nublado.
2: Bueno.
1: Pero bueno, vos tenés fotos de gente que lo vio.
2: Así bueno, que... ahí tiene, mire. Tipo 7 de la mañana.
1: Claro, porque cuando se despejó.
2: Claro, cuando se despejó.
1: Muy bien.
2: Ahí me mandaron. Por eso digo, porque lo sabía porque me mandaron fotos y a esa hora. Y bueno, yo pedía foto anoche, nadie me mandó foto. Claro, si estaba todo nublado.
1: Ahora, qué terrible, Dani, lo de Nepal. Uno sí. ve las imágenes de eso. Aparentemente fue un terremoto el que hizo desprender el bloque del glaciar, ¿no?
2: Bueno, estamos en una situación
1: pasando
2: muy,
1: cosas
2: muy, muy
1: increíbles,
2: feas, increíbles, con los terremotos en cualquier parte del mundo. A mí me da miedo que pase acá también. Digo, dice, no, acá no es una zona
1: sí,
2: sísmica.
1: No, pero tenemos pero, Mendoza, tenemos...
2: Tenemos Mendoza, claro. San Juan, San Luis, Salta. Y vos sabés que también me dijeron que hubo temblor en Mar del Plata, por la
1: sí,
2: sierra,
1: sí, claro. Sí, sí, con el mar mismo. Pero, sí.
2: Por Dios.
1: Pero no, lo que vi de esto de Nepal nunca lo había visto.
2: Tremendo.
1: Una cosa de loco.
2: Bueno, ayer la tormenta de Santa Rosa... vino y azotó muy fuerte a Las Rosas, la localidad de Las Rosas, y también San Genaro.
1: Sí, sí, voladura de techo.
2: Tremendo.
1: La pedrada. Esa pedrada me hizo acordar, ¿se acuerda de la que cayó acá el Día de la Madre?
2: Ese día fue domingo. En 2012, octubre de 2012.
1: Ese día domingo, mamadera.
2: Que fue la que después arrastró el puente, el agua, el puente
1: claro.
2: que une el puerto con
1: exacto.
2: San Lorenzo.
1: Exacto, ¿cuántos años tuvo sin hacerse esa
2: fue
1: obra?
2: Fue en 2012, me acuerdo que fue patente todo eso en el 2012.
1: Muy bien. Dani, ¿qué te parece? Escuchamos un tema musical y retornamos
2: bueno.
1: en el último tramo ya de este Furgón de Cola.

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1: Seguimos en el último tramo de Furgón de Cola de este día 28 de agosto. Y Dani, te cuento cómo está el dólar blue.
2: Sí, cuénteme, a ver.
1: 1520 compra, 1540 venta.
2: Bueno, se fue por arriba de los 1500.
1: De los 1500, sí. Así que bueno, esa es la cotización, 1540 pesos. En Rosario capaz que esté un poquito más, ¿viste? Con Rosario siempre cotiza un poquito más.
2: Siempre un poco más, Rosario, siempre estuvo cerca. Ayer fue el día de la radio.
1: Ah, qué bueno.
2: 106 años de la radio.
1: De aquellos locos de la azotea, ¿no?
2: Sí.
1: La primera transmisión en Argentina de radio. Y uno recuerda, Dani, la radio, uno que ya tiene sus años, ¿no? De la compañía de la radio, ¿no? Yo me acuerdo de los partidos de... Sí. No, ya no estaban los codificados, ni menos sí, sí, televisión, sí. Partidos televisados, ¿no? Uno escuchaba los partidos de radio, por la radio, con el gordo María Muñoz, con Caffarelli, con la Oral Deportiva, en Mundo Campañales.
2: Sí, sí.
1: Después, mucho más adelante, vino Víctor Hugo Morales.
2: Sí.
1: Pero anteriormente era el gordo Muñoz.
2: Sí, claro,
1: José bueno. María Muñoz, el relator emblemático que uno escuchaba por radio, ¿no? En sí. Aquella radio de Rivadavia.
2: Bueno, yo empecé a escuchar al gordo Muñoz cuando era muy chiquito, tenía 10 años, 11. Después, bueno, también a Víctor Hugo.
1: Víctor Hugo, que vino después en la década del 80, claro. Con Maradona en Boca, ahí lo contratan a Víctor Hugo en Radio Continental.
2: ¿En el 82 o 83 más o menos?
1: Sí, 81.
2: 81,
1: 81,
2: bueno,
1: 81 viene Víctor Hugo a relatar a Argentina.
2: Me acuerdo,
1: y lo contrata a Radio Continental.
2: Me acuerdo patente de haberlo escuchado a Víctor Hugo relatando a Racing en la B. Racing estuvo en la B desde el 83 al 85.
1: Sí, ya en el 81, ya te digo, con Boca, Maradona de Boca, lo empieza a transmitir Víctor Hugo. Anteriormente, por supuesto, estaba José María Muñoz transmitiendo con la Oral Deportiva.
2: Con el gordo Muñoz, ¿sabe quién estaba de movilero que había empezado recién?
1: Tinelli.
2: Marcelo Hugo Tinelli.
1: Exacto, Tinelli estaba. Y después también Rivadavia, con esa Oral Deportiva que tenía, tenía relatores de boxeo como Horacio García Blanco.
2: Bueno, buenísimo.
1: Claro, que él te decía, le pegó y lo hizo flamear como una bandera. Eran frases que te quedaban, o sea, que hasta hoy la recordás, ¿no?
2: Sí, sí, sí.
1: Como el gol de José María.
2: José María, sí.
1: Y bueno, acá en Rosario lo teníamos a Pablo Saro, lo teníamos a Héctor Vidaña.
2: Bueno, Héctor Vidaña, gran comentarista de boxeo.
1: Que fue el maestro, y lo reconoce hasta el día de hoy, de Osvaldo Príncipe.
2: Claro, sí, sí, sí.
1: La oportunidad para trabajar en boxeo a Príncipe se la da a Héctor Vidaña.
2: Gran hincha de Independiente.
1: Exactamente, era hincha de Independiente.
2: Sí,
1: y bueno, y después tenía a Miguel Tessandori,
2: sí, Miguel Ángel
1: Tessandori, y gente, ya te digo, Pablo Saro. ¿Te acordás de Pablo Saro que relataba los partidos de Central y Ñul?
2: Sí, sí. Qué bárbaro.
1: Todo eso son recuerdos de la radio,
2: sí.
1: Que pese a que hoy está todo digital y todo lo avance de Internet y todo lo demás, la radio sigue vigente.
2: La radio está vigente, yo siempre lo digo, porque todos pensaron que la radio se iba a morir, porque ahora estaban los streaming, porque se ve la radio. Bueno, es lo que hacía hace muchos años, décadas atrás, Juan Alberto Badía, imagen de radio.
1: Imagen
2: es
1: de
2: lo
1: radio.
2: Mismo, es
1: exactamente.
2: Igual, pero por Internet.
1: Exactamente.
2: Es igual, era un adelantado Juan Alberto Badía.
1: Exactamente.
2: Pero igualmente, la radio se nutre de todo eso. Se modernizó y sigue siendo radio.
1: Claro.
2: Las AM no van a desaparecer, como
1: no,
2: decían.
1: ¿Te acordás cuando...?
2: 10 años atrás decían, las AM van a desaparecer.
1: Cuando decían, viene la FM, la AM, ¿no? La AM sigue...
2: La AM sigue firme, la FM también.
1: Exacto.
2: Y te quiero decir algo, que uno de los medios, más allá de las redes sociales, uno de los medios tradicionales con más inmediatez en la noticia es la radio.
1: Es la radio.
2: Ninguna me entero duda. Por la... ¿Por qué medio me entero yo la muerte de el Indio Solari? Por la radio.
1: Rubén Rada,
2: por la radio. Todo me entero por la radio, porque uno, al estar arriba del auto, enciende la radio.
1: Enciende la radio, exactamente.
2: Entonces va escuchando la radio. Noticias que no se dan en los medios

0: grandes de televisión o de internet, portales de noticias, la vas a encontrar en la radio. Vas a escuchar el informativo de Radio 2 o de LT8 y vas a encontrar noticias y, pucha, acá yo no sabía esto que estaba pasando o esta información, porque te dan toda la información, todo lo que no alcanza la televisión o no quiere o no puede o no sé por qué, pero la radio te lo da.
1: Aparte, viste vos cómo es, Dani, la televisión, mayormente los medios que tenemos nosotros acá, que son los canales de cable,
0: de
1: ¿no?
0: Buenos Aires.
1: De Buenos Aires. No nos enteramos de las cosas locales, ¿no? Si no tenemos la radio.
0: La radio te da lo local.
1: Exacto.
0: Local, lo inmediato,
1: exacto,
0: lo cercano.
1: Inmediato, lo que pasó. Y aparte, es una compañía. Sí, sí. Vos haces el programa a la noche.
0: Sí.
1: Y vos ves mucha gente que se te conecta al TikTok. Porque busca la compañía. Porque hay gente que está sola y busca el refugio o la compañía en la radio.
0: Y muchas veces
1: tu programa de TikTok, pero ¿por qué te sigue el programa de TikTok? Porque vos estás haciendo radio.
0: Claro,
1: porque vos estás poniendo música, porque vos estás llevando noticias.
0: Bueno, vos sabés lo que me pregunta la
1: gente. O sea, estás actualizando y estás a su vez acompañando.
0: La gente
1: estás haciendo compañía.
0: Exactamente, esa es la palabra. Hacer compañía, informar, entretener, que es parte de la radio. La gente me pregunta, ingresó la otra vez un español, un DJ español, dice, ¿de qué va el TikTok este? Entonces yo le explico, y siempre a los que preguntan así, que por primera vez ven, digo, este es un programa de radio transmitido por TikTok.
1: Claro.
0: Esto es un programa de radio. Si te querés quedar, te quedás, vas a escuchar información, música, buena onda, vamos a interactuar. Pero es un programa de radio.
1: Claro.
0: No es un vivo de TikTok común y corriente.
1: Claro. Porque hay gente que hace los vivos de TikTok y se comunica. Pero no. Vos lo que estás haciendo es radio.
0: Sí.
1: Como el programa tuyo va de noche, seguramente te va a escuchar mucha gente que está en soledad.
0: Sí.
1: Gente que está trabajando.
0: Mucha gente
1: que está
0: trabajando.
1: En una cabina de peaje. Uh-huh. Gente que está en una guardia de un hospital.
0: Claro.
1: En una vigilancia.
0: Y lo bueno con TikTok es que te escuchan y te ven de todo el país y del mundo. Porque
1: claro.
0: Imagínate, uno de España, el otro de Uruguay, el otro de Estados Unidos, o de Perú. Tengo a dos oyentes de Perú, o de espectadores, si se quiere, ¿no?
1: Claro.
0: Y también hay oyentes que escuchan por frecuencia modulada acá en las cerealeras o en las fábricas que están trabajando. Che, Daniel, pasame un clásico. O los. Bueno, lo digo directamente. Los taxistas, los Uber y demás me escuchan a mí.
1: Sí, seguro. Seguro, porque es la compañía de la noche con la radio.
0: Porque me mandan mensajes.
1: Exactamente. Y yo te digo más, no sé si vos recordás, si te pedí porque trabajaste en Radio 2, ¿no? Lo que hacía Bigote Acosta en la linterna.
0: Sí, impresionante.
1: Yo que trabajaba de noche, escuchaba la linterna.
0: El pelado Reynoso eres.
1: El Reynoso.
0: El pelado.
1: Y vos lo escuchabas al tipo, y llegaba el horario y prendía la radio para escuchar a la linterna.
0: Sí.
1: Y vos escuchabas a toda la gente que se conectaba, que le mandaba mensajes.
0: Muchísima gente.
1: Pero muchísima gente. La misma Angelita Moreno, que hacía todos los programas de enero 8 nocturnos,
0: sí.
1: Empezaban a la 1 de la mañana y terminaban a las 5 de la mañana.
0: La conocí, yo la conocí.
1: Angelita Moreno, que eran programas para acompañar a la
0: gente.
1: Qué
0: voz que tenía Angelita Moreno, por Dios.
1: Eran todos programas que son icónicos. La tarde de Baristo Monti.
0: Sí.
1: Caminaba por donde caminaba y la gente estaba escuchando Baristo Monti. Por enero 8, el programa
0: de
1: la tarde.
0: A la tarde... que estaba por la tarde del T8, mi viejo me llevaba a hacer perforaciones a todos lados donde iba. Pues yo lo quería acompañar y porque me gustaba. Porque uno lo sigue al viejo, o sea, así. Y ponía el T8 para escuchar. Y lo que tenía Evaristo Monti era unos silencios tremendos.
1: Sí, el silencio.
0: Tremendos los silencios porque estaba mi viejo se bajaba a comprar caños y yo me quedaba en la chata escuchando a Evaristo Monti. Por ahí hacía silencio, una pausa... Pero no una pausa cortita.
1: No.
0: Hacía una pausa de 3 minutos, 2 minutos y medio. Yo decía,
1: ¿dónde está el tipo?
0: Golpeaba la radio, decía, ¿qué pasó? Y después seguía el tipo. Entonces te tenía enganchado.
1: Sí.
0: Mirá lo que hacía. Sí. Una locura.
1: Eran
0: los programas. Pero bueno, era Evaristo Monti.
1: Eran los programas más escuchados
0: de
1: toda la zona.
0: Sí, terrible.
1: Vos no había un lugar que vos pasara que había una radio prendida y estuve escuchando Evaristo.
0: Una vez fuimos con mi viejo a hacer una perforación a LT3. Y yo le digo, papi, mirá, está Evaristo Monti. Evaristo Monti, qué sé yo. Y lo miraba, viste, yo. Y bueno, pasó a J. Lorente. Papi, sí, a J. Lorente. Ayudándole a mi viejo, que estaba haciendo la perforación y que pasaban todos. Y yo me moría estar en la radio, no sabés lo que era. Y era muy chiquito.
1: Claro. Bueno, como decimos, a J. que marcó con su mañana de a J. Todas las mañanas, vos querías escuchar música, querías escuchar a J. Poli Román, con su expreso. El expreso de Poli.
0: El expreso de Poli, que estaba con Pili Ponce.
1: Exactamente, con Pili Ponce.
0: La conocí a Pili Ponce en Radio 2, lo conocí a Corbalán.
1: Claudio Mirta Corbalán.
0: Andrín, Mirta Andrín, y a todos esos...
1: Mirta Andrín, que hoy sigue vigente con el Turco Lotufe.
0: Y para mí fue tocar el cielo con las manos porque conocí a esos ídolos que yo escuchaba de chiquito. ¿Me entendés? O sea, fue algo realmente muy lindo. Y eso es la radio.
1: Eso,
0: ¿no?
1: La radio.
0: Eso es la radio. Eso es la radio que te informaba, te era una cosa. Y aquellos que... preguntás, a mí no me pasaba, pero a muchos chicos quizás que tienen 10 años más que yo, decían que venían de boliche y lo encontraban a los viejos escuchando Radio 2, y ¿sabés quién escuchaban? A Noel Echiaro, con su programa Hombres y Paisajes.
1: Hombre y Paisaje, y otro ícono que fue de la radio.
0: El Almacén de la Candelaria.
1: El Almacén de la Candelaria.
0: Yo lo escuchaba.
1: Claro. El Almacén de la Candelaria.
0: Tremendo.
1: Esos eran programas íconos de los días domingos, ¿no?
0: Con Enrique.
1: Con Don Enrique.
0: Don Enrique. Que es el papá de Fabián Gallardo.
1: Claro, Don Enrique.
0: Era el papá de
1: él. Exactamente.
0: Mirá cómo la historia, ¿no?
1: Dani,
0: ¿por dónde nos fuimos?
1: Sí, bueno, recordando la radio, en el aniversario de la radio, que todo eso, la radio, todo lo que hablamos de la radio y más, ¿no? Y
0: esta radio, más. Te cuento rápidamente antes de despedirnos, esta radio nació oficialmente por decreto en el 3 de febrero de 1990. A su vez, esta radio estuvo debajo en el subsuelo del Centro Cultural, armada así nomás, 89, 90.
1: Después estuvo en el Altillo.
0: Después estuvo en el Altillo, cuando fue inaugurada. Después estuvimos en la biblioteca, hasta que se hizo esta casa. Se inauguró, y después, al tiempo, a los 2 o 3 años, se inauguró de nuevo esto. 2 veces se inauguró esta radio, acá abajo. Y hasta ahora estamos acá, hace 33 años más o menos, 1990, sí, 33 sí. años.
1: Así que bueno.
0: Mirá si tiene historia esta
1: radio. Sí, tiene historia. Dani, muchas gracias por acompañarme en este furgón de cola. Gracias a Luis Pared por estar del otro lado y bueno, nos despedimos si Dios quiere hasta el próximo martes para escuchar otra vez Furgón de Cola.
0: Chau.

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3: Son las 7:04.

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1: Muy buenas noches, bienvenidos a Nada Más Importa, ¿cómo están? Comienza el fin de semana. Una temperatura de 18 grados dos décimas ahora. Comenzamos con Janaya Twain, la chica canadiense.

es canadiense. Nació un día como Janaya Twain, de nombre real Alien Regina Edwards, en Windsor, Ontario, Canadá, cantante de música country pop. Tras una infancia y adolescencia sumida en las dificultades económicas familiares y el drama, su padre y su padre adoptivo murieron en 1987. En 1991 comenzó a moverse profesionalmente en Ontario y en 1993 logró debutar con su primer disco. A partir del segundo LP, The Woman in Me, las cosas cambiaron. Logró un éxito tremendo, alcanzando las ventas brutales en Estados Unidos y encabezando las listas de venta de música country. Su gran disco es el tercero, Come On Over. Pese al éxito, espacia muchas grabaciones, siempre entre el country tradicional y el pop. Ella es Janaya Twain, Any Man of Mine, como hablan y cantan así los cantantes de música country. Nació un día como hoy, pero del año 1965. Seguimos con música country, sí, vamos a seguir viernes, es viernes, claro que sí. 3476-210-555, nuestro WhatsApp. Y llega a Jackson a las 26 minutos. Una temperatura de 18 grados, 2 décimas, humedad 44%. Alan Jackson, Chappie, música country para seguir. Nada más importa. Mi nombre es Daniel Barzola y te voy a acompañar hasta las 12 de la noche. Sí, hasta las 12 de la noche. Hasta la hora cero, medianoche. Acá en Radio Universal.

0: argentino. Hoy juega Boca 21:30 horas frente a Lanús. Después te cuento la formación, claro.
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0: Light, Walk of Life, el que...
1: Y me alegro mucho de lo tuyo.
0: Muchas
1: de
0: justicia. Gracias. Muchas gracias, muchas gracias. Justicia, justicia. Justicia porque estamos poniendo rock and roll. Como dice Pomelo. Como dice Pomelo.
2: Rock and roll, nene.
0: Con rock and roll, nene. Bueno, ahí está. Rock and roll. Los Dire Straits. Que nada más importa. 3476-210-555. Nuestro WhatsApp. Nada más importa. Viernes, comienzo de fin de semana, estamos en vivo hasta la medianoche. ¿Seguimos? Genesis, Home by the Sea, Hogar a orillas del mar.

0: Todo está
1: espectacular, espectacular.
0: Hacemos la pausa, sí, hacemos una pequeña pausa y enseguida volvemos. Claro, claro que sí. Viernes a la noche.
2: Esto no es coca, papi.
0: No, no es coca, nada más importa, ojo. Es un programón con toda la música del fin de semana que te vamos a pasar. Ahora vienen los consejos comerciales y enseguida volvemos, amiguitos. En vivo hasta la medianoche. Después de las 22 o de las 22 en adelante, estamos con el vivo de TikTok. ¿Seguimos? Pausa, solo pausa, país.
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Estamos en vivo haciendo Nada Más Importa por Radio Universal. Rosé, Max Carra, haciendo Tu Jardín con Enanitos. Tenemos una temperatura en la ciudad histórica de San Lorenzo de cuánto ya a esta hora te cuento, 16 grados, 4 décimas, humedad 52%, ligeramente nublado está el cielo, la presión 1006 hectopascales, estamos en vivo compartiendo esta noche. Bien, nuestro WhatsApp es 3476-210-555 para que nos dejen su mensaje allí. Bueno, hoy es un día muy especial, tristemente para colegas, amigos y conocidos de el periodista Alejandro Perea, que se nos fue, se nos adelantó, y que, bueno, muy, muy a pesar nuestro, de todos los colegas, enviamos un abrazo fuerte a toda su familia y lo vamos a recordar de la mejor manera. Alejandro era un tipo buenazo, era un amigo de todos, era un periodista que respetaba los valores del periodismo y que, bueno, era muy querido en toda la región, en toda la región. Siempre trabajando en medios de comunicación, digitales, radio, y nos deja ese legado de buena persona, de buen comunicador, porque además de ser un buen profesional, tenés que ser buena persona para ser buen profesional. Porque si no sos buena persona, no sos buen profesional. Esto es una regla que cabe para todos. Y bueno, en este caso, Alejandro era muy buen profesional y muy buena persona. Así que lo vamos a recordar de la mejor manera siempre, Alejandro Perea. Nuestro querido Ale. Se nos adelantó, pero bueno, el recuerdo va a estar siempre con este ser que fue maravilloso.

0: Mac and the Mechanic, Get Up, de palabra de boca de ese disco. Lo que pasaba nada más importa. Hacemos la pausa, ¿sí? Y enseguida volvemos, no te vayas, quédate con nosotros.
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